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3: Información deportiva. Lionel Messi ya es dueño del equipo de fútbol español CD Eldense. Por lo pronto, este equipo es de segunda división y fundado en 1921, más de un siglo. Entonces, aunque la operación ya es un hecho, falta el visto bueno del Consejo Superior del Deporte Español. Sí, le van a decir que sí. Mis amigos, soy Edgardo Lozada Ruiz.
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6: Présteme 200 pesos, pues los sacaban, las señoras los traían siempre acá en el... ¿Cómo se llama?
7: En los chicharrones, ¿eh? Ok.
6: Yo saco
8: mi carterita.
6: Ya saco mi carterita, ¿no? La pregunta es, ¿dónde... O sea, ¿cómo es? ¿En medio? ¿Dónde se guardan la carterita?
8: No sé.
6: A ver, pregúntale a Madame Jo... No, Madame Jo, tú...
8: Entre los aviadores.
7: Oye, tu prima aquella era bien hija de la... Estaba probe.
6: Ok.
8: ¿No tenía dinero?
7: No tenía dinero, más a ver, si tenía, pues... Es más, una... Hasta uno de 20 centavos se le perdía allí, más tarde.
6: En fin, ¿qué va a pasar ahora con la desaparición?
8: Bueno, quiero pensar también la preocupación en pensar en los adultos mayores que viven pues solitos, ¿no? Que ellos no saben de tecnología, que no saben usar el celular. Entonces, ahí sí, la verdad hay que pensar un poquito y ser más empáticos.
6: Oye, los paqueteros... los señores, los adultos que trabajan en supermercados.
8: Los cerillitos.
6: Los de los estacionamientos.
8: Sí. Imagínate si se me pierde el celular.
6: No, olvídate. O sea,
8: no nada más es el valor del celular de que se pierde. Pues se pierde ya. También el dinero, ¿no?
6: Ya vas a ahorrar y ya se va a dar cuenta el gobierno cuando estás ahorrando. A ver. Venga, Chipacán. Entonces, sí está controversial el tema, ¿no? Habrá personas que puedan decir, está bien. Habrá personas que puedan decir, no, pues no. Y sobre todo usted, señora, ¿no? Que pues vendía ahí los zapatitos y las cremitas con la comadre, que... Que el catálogo de Chain y que no sé qué, no, ya valió. A pagar impuestos, señores. Para que vean lo que se siente. Para que vean lo que se siente. Que tu esfuerzo o de tu ahorro te tumben hasta un 30%. Chu. En fin. ¡Vamos a nuestra siguiente sección!
8: ¡Sí, mejor va,
7: mana!
8: ¡Es el momento más esperado. No, y donde lo disfruto.
7: Es como mi madre.
8: Tu madre. No soy yo. Cuquito. Vas, ándale.
7: Bueno, quiero. No, no quiero saludarla. Ándale, ándale, no, nula, pues espérame.
8: Saluda. Alexita tan amable.
7: ¡Alexa!
9: ¿Cómo amaneciste hoy?
7: En ayunas y con hambre.
9: Ay, qué combinación más difícil. ¿Ya tienes algo en mente para desayunar? ¿O necesitas ideas?
7: Pues tú mira, hasta prepárate algo, ¿no? ¿O qué?
9: Ay, sí, porque soy famosa por mis habilidades culinarias digitales. Pero en serio, ¿qué se te antoja desayunar?
7: ¿Qué te parece un chorizo?
9: ¿Qué cosa parece chorizo? ¿Algo que estás viendo o preparando?
6: ¿Qué te parece un chorizo? Dice Alexa.
7: Ay, hija, la neta que estás como mal, de mal empeor. ¡Alexa!
8: Vámonos directito y sin escala con nuestros amigos del clima para que nos cuenten si hoy el cielo está nubladito, lloviendo bonito, o si nos va a dar chance de que nos sequemos. Podemos sacar la ropa. Chicos, buenos días.
7: Y si no...
10: Buenos días, ¿cómo estás, Buki?
7: Mi amor, no digo, Javi, buen día.
6: Buki.
7: Heredita, pues me confundí yo.
8: ¿Eh?
7: Me confundí yo.
6: Saluda a Mayra.
7: Pues, ¿cuántos son o qué?
6: Mayra, salúdala.
7: ¡Mi amor!
10: ¡Mándame!
7: Ah, pues espérate, tú no.
10: Mayra, ni está, Buki.
7: ¿Ah, no está Mayra?
11: Sí, sí. Ay, estoy, pero yo no soy su amor, yo no soy.
8: Por eso no contesto.
6: Por eso no contestaba Mayra. Ya entendimos por qué no contestabas, Mayra.
7: Ya quisiera.
11: Claro.
7: Ya quisiera para que me presumas ahí en Cuetamo, para que digan ahí hasta carrono con guarache.
11: No, ándale. Muy bien, Buki. ¿Cómo estás hoy?
10: Panzón.
7: Cero.
10: No, no sé.
8: Panzonzote.
7: Cero.
11: ¿Ahora qué?
7: Está muy amable, eso me da como pendiente.
11: ¡Ay, por fin! El día de hoy estoy muy feliz, Buki. También quiero que estés feliz pelando la mazorca. ¿Por qué?
7: Los dientes.
11: Claro, pues el diente que sonría, que sea feliz. Oye, Javi, ¿qué estás pensando?
10: No, pero, Mayra, déjame decirte algo muy triste. No sé, Buki, cómo lo vea. El Buki
11: ¿no
10: ya
11: tiene dientes?
10: Años, ya no tiene dientes.
7: Me lo robaron.
10: Ya trae por los postizos el Buki, ya no tiene.
8: Ya, ni eso tampoco.
7: Me lo robaron, es que los empeñé el otro día.
6: Ok.
8: ¿Cómo vas a empeñar?
11: Pues ya la placa, aunque sea, toca pelar la placa, hombre.
7: No, la moto la empeñé, por la placa también.
10: ¡No!
11: Parece que todavía...
10: ¿Eh? ¿Qué? Mayra, se desmayó. Mayra,
8: ¿estás ahí?
11: ¿Qué pasa, Buki? ¿Qué estás haciendo? No escucho nada.
7: Ah, está mejor.
11: Mira, perrillo, no empieces. Yo venía muy contenta el día de hoy.
7: Por eso ya le hablé a Lucero, ya para que esté ahí un lado de ti, para que te calmen.
8: Ay, Lucero ni está ahí con ella, te lo aseguro.
7: No, está en su casa, todavía me dijo.
11: Ay, mentiras.
6: Cálmate, Buki, ¿qué tal que escuche a su esposo eso?
7: Pues no tiene nada malo que me diga que ya no voy a ir a la radio ahorita.
11: ¿A poco si hablas con ella? No creo.
7: ¡Hombre! ¡Hasta me manda memes!
8: ¿Te manda memes?
11: ¿Ah, sí?
7: Me manda memes, Lucero, de Coco, de... Ya le dije que no. Ya no me puede mandar memes.
8: ¿Por qué?
7: Nomás de Felipe y de Peña Nieto, nomás.
8: Ya te entendí.
7: Eso no. Porque lloran.
11: Uy, no, Buki.
6: ¿Cómo ves, Mayra, al Buki? ¿Entonces qué le dijiste? ¿Que se prepare a qué?
11: Que sea feliz.
7: Y que pele.
11: Que sea feliz y que... ¿Qué? ¿Qué? No escucho.
10: ¿Qué dijiste que hiciera con la mazorca?
11: Que pele la mazorca.
7: Sí, yo siento que también les voy a tener que mandar unos tacos como que les, los que les mandó Coco, digo, la locota, Coco, vale.
8: ¿Cómo? ¿Por qué?
7: Pues los tacos de asada, aquellos que les mandó con tortilla recién hecha de masa cuata.
10: ¿Qué es de Coco? ¿Qué es

0: Pero la fiesta, fiesta, por ejemplo, la, ¿en qué mes es la fiesta en Huetamo?
1: Ah, en diciembre, sí, en diciembre.
0: ¿Qué festeja?
1: Es la feria. La feria, expo feria, y bueno, vienen grupos y demás, entonces artistas de fuera y hay muchas actividades, sí, pero hasta diciembre.
0: Pues es la feria de allá. ¿De qué?
1: Sí,
0: qué?
1: Es la feria.
0: ¿Del qué al qué?
1: Como después de la quincena de diciembre ya comienzan, más o menos, como del 19 en adelante.
0: Ah, igual que en los Reyes.
1: Sí, creo que se juntan, de hecho.
2: ¿Quién y quién?
3: No, de eso que están lejos, pero bien alcanzan a estar a
4: la misma fecha. Oye,
1: Javi. Y el Javi.
4: Bueno, pues iremos a conocer allá a Huetamo.
1: Sí, vénganse para acá, pero no traigan al Buki porque puede explotar su panza granuda.
2: No, sí, llévenme.
1: Se puede hacer una palomota.
2: No. Eso está. Mamá, me compra pañales porque me suda bien gacho los calzones.
1: De rosa.
3: ¿Buki quieres que te lleve?
2: Sí, no, espérate, tu nombre. Acuérdate que es Drisqueto. Drisqueto, Drisqueción.
1: ¿Sí?
3: ¿Qué dijo? Se cortó. Buki, hey.
1: Sí, no sé, ya lo escuché. Buki, ¿qué andas haciendo?
2: Aquí,
4: deja de moverle.
2: Trabajando.
1: Ay, sí.
3: Por favor.
0: ¿Le estás haciendo qué, Buki?
2: Trabajando, Heredia.
3: ¿Alguna vez has trabajado, Buki?
2: ¿Cómo no? Ahorita, veme, estoy sudi, sudi, vale.
1: ¿A poco? Desde que conoce a Eric no trabaja.
0: La verdad, Buki, la verdad.
2: Ni tú
0: la
2: tampoco.
4: Yo sí soy una mujer muy trabajadora. Bueno, pues gracias, Mayra, por la información. E iremos en diciembre, si Dios quiere.
2: Vamos a...
1: Claro que sí.
2: Sí, me invito.
1: Déjense venir. Saluditos.
2: Para pa llevarte chorizo.
1: No, si quieres yo te mando. No vengas.
3: Ay, Dios.
1: Ay, me avisas, hombre, me avisas. Te voy a desbloquear poquito y ya me avisas si quieres que te mande.
2: ¡Ay, amor!
4: Te voy a desbloquear.
3: ¡Mándame, Buki!
2: Espérate, pues, hombre.
4: Gracias, Mayra.
1: Saludos, buen día.
2: Ay, en la mesa del rincón, te pido por favor, me lleves a tu prima. No les vayas a decir que vamos a ir a la feria de Huetamo. Y nos ponemos nuestros pañales pa' que no nos sude el corazón.
4: Ahora sí, vámonos con Javi, sí, con el mismísimo Javi, la información del clima para los Reyes. Javi, suéltenos el pronóstico.
2: Ah, pues espérate, así no lo sueltes, vale. Este vato agarra confianza ya, el otro.
4: Dije, suéltenos el pronóstico. Porque lo tuyo, Javi, es paraguas o no paraguas.
3: El maestro Lullera hace muchas pausas, a mí me pone nervioso y haga tantas pausas, maestro Lullera.
2: ¡No, me está viendo, me!
4: ¿Y quién te ve
2: así? ¡Se inspira en mí!
3: Ah. No, es que maestro Lullera, para donde voltea, alcanza a ver al Buki, hay mucha chance
4: es
3: de
4: que verlo. Es inevitable, Javi. Volteas a tu izquierda, el Buki. Volteas a la derecha, el Buki. Miras hacia el frente.
2: No me trae en su mente. Así empiezan, Andrea Chávez también
0: hacienda
2: de mí.
3: ¿Qué?
0: ¿Qué?
4: Sí.
0: Andrea Chávez.
4: ¿Qué? Que también Andrea Chávez está enamorada del Buki, dice.
2: ¡Mi amor! Ya me dijo que va a dejar el vampiro ya. ¿Ya para qué lo quiere? Ah. Ya. Bueno. Andrea

0: Si no te dieron la gobernatura, yo te doy un espacio en mi corazón.
1: Mejor dáselo en la panza, vos, que cabe más fácil.
0: Mi amor, deja al vampiro, vente para acá. Muchas gracias.
2: ¿Cómo fue eso?
1: ¿Cómo hubo que ver? Repítelo, ¿cómo dijiste?
0: Muchas gracias. Por tu servicio.
2: Gracias, Javi. Saluditos.
0: Adiós, Javi.
1: Gracias, saludos a todos. Un fuerte abrazo.
0: Va para tu casa.
1: Espero, digo, no. Sí, ya voy.
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7: Las 6:23.

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2: Las 6:27.

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14: Las 6:33.

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2: Las 6:36.

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8: Las 6:50.

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0: con la neta, viejo.
1: Viejo,
0: mi respeto y admiración por usted,
1: viejo. Oh, igualmente, igualmente. Y para todos los que han estado esta noche aquí, los que van a estar.
0: Puro gallo pesado.
1: Puro maestro. ¡Primo! ¡Arriba Concordia!

En XEC cum sola 7, hora del Ángelus, hora en que la provincia mexicana, y en especial en esta radiodifusora, tenemos por costumbre elevar una plegaria al Supremo Hacedor para agradecerle todos los beneficios presentes, pasados y futuros, así como los beneficios del trabajo de hoy. Acompáñenos ustedes estos minutos cantando con alegría, con amor, con fe.

0: muchas gracias por haber estado con nosotros estos minutos de oración. Ahora esperemos con alegría, con amor, con fe, el día de mañana y el trabajo de mañana.
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3: Las 6 con 55.
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1: Muy buenos días a toda mi querida audiencia, saludándole como todos estos santos días con el corazón y deseándoles que se encuentren muy bien allá en sus pobres casas. Señores, Casa Natural, como todos los santos días, llevándoles este maravilloso programa hasta allá, hasta la puerta de su casa por medio de esta maravillosa radio. Y por eso, diariamente, les pido que me lleven en esa radio que yo los voy a llevar en mi corazón y en mis oraciones, porque poco a poco iremos llevando este maravilloso programa a sus casas, uniéndolos a ustedes, ir involucrando a la gente que quiera saber sobre la revelación de los sueños, sobre su vida, qué va a pasar en su futuro, pasado, presente, involucrando a la gente que quiere una receta, que quiere una oración, aquel que quiere salir de tantos problemas, porque

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1: Muy buenos días a toda mi querida audiencia, saludándole como todos estos santos días con el corazón y deseándoles que se encuentren muy bien allá en sus pobres casas. Señores, Casa Natural, como todos los santos días, llevándoles este maravilloso programa hasta allá, hasta la puerta de su casa por medio de esta maravillosa radio. Y por eso, diariamente, les pido que me lleven en esa radio, que yo los voy a llevar en mi corazón y en mis oraciones, porque poco a poco iremos llevando este maravilloso programa a sus casas, uniéndolos a ustedes, ir involucrando a la gente que quiera saber sobre la revelación de los sueños, sobre su vida, qué va a pasar en su futuro, pasado o presente, involucrando a la gente que quiere una receta, que quiere una oración, aquel que quiere salir de tantos problemas, porque últimamente hay muchos problemas a nuestro alrededor. Ayer recibí una llamada de un joven preguntándome qué significaba soñar con carne podrida, o sea, con los muertos, con gente que él conocía y familiares, viendo los muertos, pero su carne podrida. Inmediatamente le pude dar su respuesta, y esta respuesta es para toda aquella persona que haya tenido este sueño parecido al de este joven, pues significa que hay problemas en nuestras vidas, significa que hay maldad y significa que el dinero no le va a rendir, nunca le va a alcanzar para nada. Así como llega, luego lo ferea y se le va muy rápido. No va a tener un buen funcionamiento en sus vidas. Cuando uno tiene un buen dinero, puede comprarse una buena playera, un buen pantalón, un buen reloj, un buen celular, o sirve para muchas cosas más, para poderlo ahorrar, para ganar intereses o montar un negocio. Realmente ese es el problema en esta clase de sueños, que nos avisa que hay alguien malo que no deja que uno pueda progresar y salir adelante. Pero para solucionar ese problema necesitamos hacernos una maravillosa limpia, necesitamos eliminar todo lo que es la mala energía de nuestro cuerpo. Y por eso les digo, el que tenga ese sueño, quiera venir a hacerse una limpia, solo necesita venir y pagar la consulta, que vale 50 pesos, y traer dos huevos, agua bendita, una veladora blanca y albahaca. Señores, con pagar la consulta usted tiene derecho a esa limpia. No vayan a pensar ustedes que porque vienen a hacerse esa limpia tienen que pagar por la limpia. Las limpias no se cobran, se dan con la primera consulta o cuando ustedes quieran volver a darse otra limpia, con el papelito que yo les entrego, con él no vuelven a pagar consulta. Por eso pueden entrar cuantas veces quieran a hacerse una barrida, a limpiar su cuerpo, su alma y su aura. Bueno, también vamos a darle una contesta a don Alberto. Don Alberto nació en 1966 y él tiene una duda muy grande. Don Alberto dice que hace 5 años tuvo una relación con una persona, la cual lo tiene demandado por pensión. Él quiere saber si ese hijo con esa mujer realmente es de él o no es de él. Don Alberto, créame que ya le analicé la fecha de nacimiento, pero aquí hay algo muy raro. No voy a decir que ese hijo no es suyo, sí es suyo realmente. ¿Sí me entiende? Lo raro es que hay una energía oscura en su aura, hay algo malo que está pasando con usted. Por eso es que usted no ha podido ser feliz con nadie, don Alberto. Todo te sale mal, la vida suya cada día es más estresante, te sientes más incómodo en cualquier lugar que vayas. Don Alberto, te voy a ayudar. A ti no te nace ver a ese niño por lo mismo, porque hay maldad, porque hay algo malo sobre usted. Alguien provocó todo lo malo que está sucediendo en su vida, toda esta mala energía, toda esta mala vibra que no te provoca hacer las cosas como son. Tú eres buena persona, don Alberto. Créame que lo analicé muy bien y eres una persona de buen corazón. Y realmente en los últimos tiempos las cosas no te están saliendo bien. Y tú quieres ser feliz, don Alberto, pero para ello necesito que usted me visite personalmente. Necesito que usted venga aquí a su pobre casa para yo ayudarlo, para que usted pueda progresar y pueda salir adelante y ver un resultado lo más pronto posible. Pues, don Alberto, ya estamos hablando que usted ya no es un niño. Usted nació en 1966. Créame, don Alberto, que los años están pasando muy rápido. Necesita organizar rápido su cabeza para que su vida pueda cambiar y se pueda organizar tanto problema que tiene a tu alrededor. Gracias por escribirme y lo espero aquí en su pobre casa. Señores, debo recordarles a todas las personas que me escriben que me tengan un poquito de paciencia, pues el tiempo en la radio es un poco corto y poco a poco vamos leyendo los mensajes que nos van llegando. Creo que he hecho todo lo que más puedo y tengo a mi alcance para ayudarlos, pero también les pido con el corazón que deben visitarme para yo poder checar bien su aura y buscarle una ayuda a tantos problemas. Sea amigo, sea amiga, que ustedes a veces están allá en su pobre casa escuchando este programa y hay personas que están en silla de ruedas o hay personas que no pueden ver y no pueden venir directamente hasta acá si no es con ayuda de alguien. Pídale a ese familiar suyo, pídale a ese amigo suyo que le eche la mano y que lo traiga aquí a Casa Natural para yo ayudarte y demostrarte que la gente de Catemaco sabemos curar y venimos aquí a ayudar, a liberar a muchas almas de tantos problemas, de tantos inconvenientes personales y tanta maldad, porque la maldad nos está carcomiendo, porque la maldad nos está acabando personalmente, nos está acabando con nuestra aura, con nuestras vidas. Bueno, mi gente hermosa, mi gente linda, me voy a despedir un momento, porque vamos a entrar con nuestra dirección.
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1: Bueno, rapidito le vamos a dar contesta a esta mujer, esta pobre mujer la cual me pide que le ayude a conseguir una pareja. Esta mujer la cual en este momento lo único que me envía en el mensaje: soy una mujer muy triste, nací en 1982, el día primero de junio. Por favor, maestro, ayúdeme a que consiga una pareja, a que yo pueda ser feliz, pues los hombres que han llegado a mi vida de la noche a la mañana me dejan y no me dan ninguna explicación. Solo quiero ser feliz, pues me siento muy triste, pues me siento muy mal. Realmente yo quiero tener un hijo y tener un hogar como todo el mundo. Yo no quiero quedar sola, maestro, pues soy hija única y mi padre ya murió y mi madre pues realmente está muy enferma. Está a mi cargo, pero necesito un hombre para poder continuar nuestra descendencia y seguir adelante. Y como toda mujer desea un macho en la casa que nos represente. Gracias antemano. Claro que sí, mi reina chula. Ya le hice un estudio profundo a su fecha de nacimiento y sí encontré muchos problemas, problemas bastante graves. 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Usted debe venir hasta acá para yo ir con usted hasta su pobre casa a sacar esas bolsitas y verá cómo su situación va a cambiar y verá cómo va a poder ser usted muy feliz y vas a encontrar el hombre que tanto deseas en tu vida. De eso me voy a encargar, te lo voy a garantizar 100%, porque créame que cuando yo garantizo algo y me comprometo, les cumplo, porque para eso Dios me dio este don, para ayudar.
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0: Hola, ¿qué tal? Muy, pero muy buenos días tengan todos y cada uno de ustedes. Les saludamos con mucho gusto en esta mañana de TNDT Noticias Digital, aquí en La Raza. Yo soy su amigo Javier Rincón y estamos listos para informarte en esta mañana. Después de algunos problemas técnicos, comenzamos con la información que tenemos para ustedes el día de hoy. Así que gracias por acompañarnos y vamos directamente a la información del día de hoy. Muy buenos días. En los encabezados del día de hoy para platicarte tenemos que Estados Unidos despliega más de 500 militares. Así es, más de 500 militares en frontera con México como parte de Operaciones Espejo. Descarrila tren en Tonila, Jalisco. Mueren dos elementos de la Guardia Nacional. Así puedes recuperar tu número si lo suspendieron por no vincularlo. Inaugura Bedoya rehabilitación de la carretera Siriú-Tinguindín y fortalece la conectividad de la región. Desplegarán unidades móviles de mastografía gratuitas en 10 municipios de Michoacán de 5 al 10 de octubre. Otorgan certificación de carnitas Michoacán a 6 negocios de Morelia, Quiroga y Tacámbaro. Fuerzas Armadas nunca recibirán una orden para reprimir a Sheinbaum. Mariana Ochoa gana la temporada de 4 de La Casa de los Famosos, México. Corea del Norte prueba un misil potenciado por la inteligencia artificial. TikTok amplifica videos con desinformación sobre paracetamol y autismo, revelan un estudio. La Cofepris rechaza vínculo entre productos mexicanos y brotes de salmonela en Estados Unidos. También Operación Enjambre en Chiapas detienen al presidente municipal de Suchiapa, a un ex-edil y a mandos de la policía. También tendremos información policíaca, tendremos información deportiva. Y sin mucho más tendremos el día de hoy, vamos directamente a la información nacional. 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
0: En la información nacional del día de hoy, bueno, pues déjame platicarte que Estados Unidos despliega 500 militares en frontera con México, como parte de las operaciones Espejo. Alrededor de 500 elementos de las Fuerzas Armadas estadounidenses fueron desplegados en la frontera del Valle de Río Grande, esto en Texas, como parte de las operaciones Espejo que mantienen los gobiernos de México y Estados Unidos, informó la Secretaría de Marina la SEMAR. En un comunicado conjunto de la Secretaría de Relaciones Exteriores, agregó que la acción forma parte de un esfuerzo como cooperación en temas de seguridad entre ambos países. Según la dependencia, el lado de territorio nacional, la Armada de México y a través del sector naval de Matamoros, Tamaulipas, y en el marco de la Operación Sable, se realizan despliegues operativos fronterizos de 159 elementos navales, 11 vehículos y 2 drones. Las dependencias explicaron que el propósito de esas operaciones es reforzar la seguridad fronteriza, mejorar las capacidades de detención y resguardar la soberanía correspondiente. Sobre el despliegue de los elementos de seguridad en la frontera estadounidense, las secretarías añadieron que el Comando Norte de Estados Unidos dijo que hace el despliegue de unos 500 elementos de sus Fuerzas Armadas en el contexto de las operaciones Vanguardia Ardiente. Por su parte, la SEMAR se comprometió a mantener sus operaciones de vigilancia y seguridad en la frontera norte siempre y cuando cualquier mecanismo de cooperación o intercambio de información se realice con respecto a la soberanía, atribuciones y jurisdicción de cada país. La relación entre ambos países se conduce a través de los 4 ejes de política binacional del gobierno de México respecto a la soberanía, responsabilidad compartida y confianza mutua y cooperación y subordinación. En más información, déjame platicarte que se descarrila un tren en Tonila, Jalisco. Mueren dos elementos de la Guardia Nacional. Un tren de carga de Ferromex compuesto por 122 vagones con contenedores de mercancía diversa descarriló durante la noche del viernes en inmediaciones del municipio de Tonila, Jalisco, cuando cubría la ruta Colima-Tlaquepaque. El accidente involucró a la segunda locomotora de las máquinas frontales del convoy y dejó como saldo 2 elementos de la Guardia Nacional muertos y 3 más lesionados. De acuerdo con información preliminar, los elementos de la Guardia Nacional pertenecían a la Coordinación Estatal de Colima. En total, 15 agentes viajaban en tren para proporcionar seguridad al convoy. Los elementos fallecidos pertenecían a la Guardia Nacional en Colima Entre los tres lesionados se encuentra una mujer reportada en estado regular y dos hombres con lesiones leves. Hasta el momento, las autoridades no han dado a conocer los motivos que provocaron el accidente ferroviario ni las circunstancias en las que la segunda locomotora frontal terminó fuera de las vías. De manera preliminar, también se descartó la presencia de materiales peligrosos en los contenedores que transportaba el tren. El acceso al sitio del accidente se encuentra complicado debido a las condiciones del terreno y a que el convoy quedó en una zona cuyo ingreso por Tonila no es posible para los vehículos de emergencia. Personal de Protección Civil de Tonila permanece a la espera de ingresar al lugar mediante vehículos ferroviarios articulados de Ferromex, que realizan el traslado desde Tuxpan hacia Sayula. En atención de la emergencia participa Protección Civil de Tonila, Protección Civil de Tuxpan y personal de Ferromex. La atención inicial de los elementos afectados fue realizada por personal de los municipios que acudió al lugar sin que se solicitara apoyo adicional. Las autoridades mantienen las labores de atención en la zona mientras que se espera el ingreso del personal de Protección Civil y se realizan las acciones correspondientes tras el descarrilamiento. Hasta el momento no se han informado si el accidente provocó daños adicionales en los 122 vagones ni cuándo concluirán las maniobras para retirar las unidades ferroviarias de estas vías. En más información, déjame platicarte que así puedes recuperar tu número si lo suspendieron por no vincularlo. Las personas cuya línea celular termina en 3 y no realizaron la vinculación antes del 30 de septiembre enfrentarán la suspensión de las llamadas, mensajes de texto y datos móviles. Sin embargo, el número no se pierde y todavía es posible recuperar el servicio. La Comisión Reguladora de Comunicaciones estableció que un calendario para vincular las líneas telefónicas de manera escalonada, de acuerdo con el último dígito del número. ¿Qué pasa si no vinculaste tu celular a tiempo? Una vez vencido el plazo correspondiente, las compañías hayan sido vinculadas dentro de las 72 horas posteriores a la fecha límite. La suspensión significa que el usuario dejará de tener acceso a llamadas convencionales, mensajes de texto y datos móviles. No obstante, la línea telefónica

0: una validación mediante la cámara de teléfono. También puedes acudir directamente con tu operador y presentar una identificación oficial vigente. Una vez que la información sea válida y la vinculación quede concluida, la compañía debe restablecer el servicio de la línea. Cuando vence el plazo para vincular cada número, el calendario ofrece las siguientes fechas. Terminación 0 al 15 de agosto, que ya pasó. Terminación 1 al 31 de agosto, que también ya pasó. El 2 el 15 de septiembre. El número 3 el 30 de septiembre. Terminación 4 el 15 de octubre. Terminación 5 el 31 de octubre. Terminación 6 el 15 de noviembre. Terminación 7 el 30 de noviembre. Terminación 8 el 15 de diciembre. Y terminación 9 el 31 de diciembre. ¿Y qué pasa si ya suspendieron tu línea? Bueno, si tu número termina en 3 y no hiciste los trámites antes del 30 de septiembre, todavía puedes recuperar. La suspensión del servicio no implica que hayas perdido definitivamente el número. Y lo recomendable es realizar la vinculación cuando antes mediante los canales habilitados por tu compañía telefónica y acudir al centro de atención a clientes para solicitar la reactivación. Bueno, son las 7 de la mañana con 27 minutos y vemos a la información policiaca.
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0: En la información policíaca que tenemos para el día de hoy, déjenme platicarte que el primer enlace nos platicará Marcos Morales, que en Zamora, identificados tres de las cuatro víctimas mortales en el ataque a un bar. También en Zamora localizan cadáver de con lesiones de arma punzocortante en la Aurora de Zamora. Y en Morelia, hallan a un hombre baleado en las cercanías de Rancho Las Flores, esto en Morelia. Marcos Morales, te escuchamos con la información. Muy buenos días. A ver, Marcos, te escuchamos enseguida.
1: Hola, ¿qué tal, compañeros? Un gusto el poder saludarles en esta ocasión para informarles que en Zamora, luego de un ataque armado perpetrado en el bar El Quijote, tres de las cuatro personas que fueron asesinadas han sido identificadas. Fue la noche del pasado viernes cuando un grupo de sujetos armados irrumpieron el establecimiento localizado en la avenida Virrey de Mendoza, en la colonia Las Fuentes, donde abrieron fuego en contra de los presentes. A su llegada, policías y paramédicos encontraron sin vida a tres hombres y una mujer. Además, hallaron heridos con impactos de proyectil de arma de fuego a otros tres masculinos, mismos que fueron trasladados a nosocomios de la región. Posteriormente, uno de los fallecidos fue identificado como Antonio, de 70 años de edad. Él era propietario de una fábrica de dulces zamoranos, así como Laura Che, de 40 años, originaria de Uruapan, pero vecina de Zamora. Otro de los asesinados es Eduardo G., de 38 años, originario de Buenavista, Tomatlán, mientras que el cuarto finado permanece en calidad de no identificado. Los lesionados son Aarón G., de 35 años, Miguel Ángel, de 43, y Miguel, de 26 años de edad. En el área quedaron al menos 36 casquillos percutidos calibre 9 milímetros, y hasta el momento permanecen abiertas todas las líneas de investigación. También en Zamora fue localizado el cadáver con huellas de violencia de un joven desconocido en la vía pública de la colonia La Aurora. Fue un reporte ciudadano el que alertó sobre una persona tirada, con lesiones sangrantes en la privada Boreal. Policías acudieron, localizaron a un joven muerto con heridas de arma punzocortante, principalmente en la cabeza. El ahora occiso tenía entre 20 y 25 años de edad. Él vestía una sudadera y pantalón de mezclilla de color negro. Finalmente en Morelia, un hombre gravemente lesionado por impacto de proyectil de arma de fuego fue localizado sobre un camino de terracería cerca del rancho Las Flores. De acuerdo con las autoridades, un lugareño fue el que encontró al masculino tirado y aún con vida, por lo que pidió ayuda al número de emergencias. Minutos después arribaron patrulleros municipales y paramédicos, quienes le otorgaron los primeros auxilios y lo trasladaron de urgencia a un hospital. El afectado no está identificado, él vestía una chamarra negra, playera blanca, pantalón de mezclilla gris y zapatos negros. El móvil de la agresión es desconocido. Mis queridos amigos, hasta aquí la información.
0: Muchas gracias, Marcos Morales, por la interesante información policíaca que nos platicas. Iremos a la información estatal.
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Avanzamos con más información, son las 7 de la mañana con 31 minutos y en esta mañana déjame platicarte que el siguiente tema de la información estatal que tenemos para ti lo tenemos enseguida. Y bueno, cabe pues resaltar que nos sigas ahí en las redes sociales. Por mientras, te platicamos, inaugura Bedoya rehabilitación de la carretera Sirio-Tinguindín y fortalece la conectividad con la región. El gobernador Alfredo Ramírez Bedoya inauguró la rehabilitación de la carretera que conecta a la comunidad de autogobierno Jesús Díaz Sirío en el municipio de Tinguindín, con lo que se fortalece la conectividad de la región. El mandatario señaló que este tramo carretero comprende 11 kilómetros, por lo cual se destinó una inversión estatal de 40 millones de pesos sin generar deuda pública. Indicó que se trata de una obra muy importante para la población y las comunidades aledañas, ya que por años permaneció en mal estado. Por ello se mejora el traslado de sus habitantes, mercancías y cultivos y se fortalece la economía local. Por su parte, el secretario de Comunicaciones y Obras, Rogelio Sarasúa Sánchez, informó que por esta zona transitan más de 2.000 vehículos al día, lo que representa un beneficio para más de 4.000 personas, ya que esta vía funciona como carretera alterna para llegar al municipio de Zamora. Y bueno, habiendo dicho esto, iremos a un corte comercial porque estamos viendo a ver si tendremos una entrevista. Por mientras, iremos a un corte comercial y enseguida regresamos.

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0: Ya estamos de regreso con más información en esta mañana de TND, Todo Noticias Digital. Ya son las 7:38 y en esta mañana, continuando con más, desplegarán unidades móviles de mastografía gratuitas en 10 municipios de Michoacán. La Secretaría de Salud desplegará 4 unidades de mastografía que brindarán atención gratuita en localidades de 10 municipios en la entidad del 5 al 10 de octubre como parte de las acciones intensivas del mes de sensibilización sobre el cáncer de mama. Las jornadas comenzarán en la plaza principal de Yurécuaro los días 5, 6 y 7, continuarán en Tlazazalca el 8 y el 9 y en Álvaro Obregón. Las unidades darán servicio desde el 5 de octubre, el 6 en centro de Emiliano Zapata y en Áporo el 5 de octubre, en Contepec el 6, en Juárez el 8, en Tuzantla el 9, en Ario y en Cuitzeo el 10 de octubre. Y es una jornada que van a realizar en diferentes municipios de todo el estado de Michoacán para que sean ahí al pendiente de si se acercan a ustedes, pues vayan a checarse su salud con estas mastografías. Otorgan certificación de Carnitas Michoacán a 6 negocios. El nombre Carnitas Michoacán se traduce en una ventaja para los negocios que cumplan con las reglas de uso, ya que les permite diferenciar su producto en el mercado y respaldarlo con una marca que proteja su origen y características, una estrategia que hoy suma 6 establecimientos certificados en el estado y que recientemente amplió su protección con el registro de la marca de Estados Unidos, así informó la Secretaría de Economía, que tiene que ver pues precisamente con estos asuntos para certificar ahí que haya carnitas, que sean carnitas de Michoacán. Las reglas de uso tienen entre sus propósitos identificar y posicionar y diferenciar en el mercado a las carnitas Michoacán, cuya calidad y reputación se atribuyen al origen geográfico de sus materias primas y a su proceso de producción. Para obtener la autorización, los establecimientos deben acreditar las condiciones establecidas para su elaboración, que contemplan ingredientes específicos, características de materia prima, utensilios y un proceso de cocción aproximado de 4 horas. Actualmente 6 negocios cuentan con certificado activo para hacer uso del distintivo Carnitas Michoacán. Se llaman Carnitas Cui Cui, El Rey de las Carnitas, El Rica, Carnitas Macharelli, Carnitas Güences y Carnitas Rey Tacamba. Ubicados en diferentes lugares, la certificación permite diferenciar ante el consumidor a quienes acreditaron el cumplimiento de las reglas de uso y vincular su oferta con una marca creada para identificar y posicionar en el mercado este producto michoacano. La estrategia de protección dio recientemente un paso importante con el registro de la marca Carnitas Michoacán en el país vecino ante la Oficina de Patentes y Marcas de Estados Unidos. El registro fortalece la protección del nombre en ese país y amplía el alcance de las acciones emprendidas para resguardar su identidad y valor comercial. La autorización para utilizar el distintivo es gratuita y tiene vigencia de 1 año, con posibilidad de renovarse siempre cuando se mantenga el cumplimiento de las reglas de uso. Los negocios interesados deben realizar el procedimiento correspondiente y acreditar los requisitos previstos en las reglas de uso. Para más información puedes encontrarlas en carnitasmichoacan.gob.mx. Así se llama el sitio del gobierno para que tú registres tus carnitas, que pues dice cada ingrediente, sí, de eso pues realmente se supone que la receta de Carnitas Michoacán son solamente la carne de cerdo, la manteca y la sal. Y ya, nada más. Eso es como se supone. No sé, acá no he entrado las reglas a ver cómo es que qué ingredientes dicen ellos, pero se supone que así era. Bueno, vamos a otro tema. Las Fuerzas Armadas nunca recibirán una orden para reprimir, dijo Claudia. La presidenta de este país encabezó el 205 aniversario de la Armada de México que se llevó a cabo en el puerto de Veracruz. Durante su intervención, aseguró que las Fuerzas Armadas nunca van a reprimir. Declaró que la actuación de los elementos de seguridad debe darse en el marco de la Constitución. En el evento, Claudia destacó que con la llamada 4T se creó la Guardia Nacional, al señalar que es una nueva concepción de las Fuerzas Armadas. Los soldados, dijo, y los marinos son pueblo uniformado. Hoy están presentes cuando se necesita defender nuestra soberanía y proteger nuestra seguridad, dijo al destacar sus acciones también ante desastres naturales. Unas Fuerzas Armadas vinculadas a la Constitución y a las instituciones de la República, un ejército, una marina surgidas del pueblo por la lucha de la democracia, la justicia social y la defensa del orden constitucional. Claudia le reconoció su lealtad a ellos, a todos los trabajadores. Agregó que México es su pueblo. Durante la ceremonia, Claudia y el almirante Raimundo Pedro dijeron que tienen la firme determinación de seguir evolucionando e innovando. Y bien, pues qué más, nada más, eso es lo que se llevó a cabo ahí, un evento importante para celebrar pues a las fuerzas especiales. Vamos a los espectáculos.
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0: Ya se terminó la Casa de los Famosos y en los espectáculos, bueno, pues vamos a ver quién fue la ganadora, Mariana. De eliminada a campeona. Mariana Ochoa es la ganadora de la 4T, de la cuarta temporada de la Casa de los Famosos México. Tras 71 días de encierro y convivencia, el camino de la cantante dentro del reality fue uno de los más peculiares en la historia del show. Mariana fue la primera eliminada y resultó que es la ganadora, porque al parecer la dejaron entrar otra vez. Antes de apagarse las luces y saberse triunfadora, ella misma se bautizó como el ave fénix de la temporada. La gran final, la audiencia respondió a lo grande, sumando un total de 45.129.000 votos, de los cuales 10.825.000 fueron destinados a coronar a la exintegrante de OV7. Por primera vez en las cuatro temporadas del show, la producción decidió mostrar la tabla de porcentajes en vivo, aunque sin revelar los nombres de a quién pertenecía cada número. Entonces quedaron de la siguiente manera: al quinto lugar, Gema Garona; cuarto lugar, S. Pérez; tercer lugar, Karina Torres; segundo lugar, Memo Schutz; primer lugar, Mariana Ochoa. El resultado no estuvo exento de polémica y sorpresas. Karina Torres se perfilaba como la gran favorita del público para levantar el trofeo, según las encuestas no oficiales y el pulso en redes sociales. Por eso, tras anunciar su tercer lugar, el internet reaccionó con todo, calificando su posición de la competencia como injusticia o fraude. Por otro lado, los mellizos Gema Garona y S. Pérez fueron los que le pusieron sazón y estrategia al encierro. Ambos movieron los hilos del juego dentro de la casa. De hecho, S. Pérez protagonizó de los momentos más tensos de la edición al enfrentarse directamente con Massad Al-Tamimi y Cynthia Clivo. La gran sorpresa la dio Memo Schutz al quedarse en el segundo puesto. Su paso por la casa fue completamente sorpresiva. Nunca tuvo una estrategia, votaba por sus compañeros siguiendo el orden alfabético a la inversa y esquivó cualquier pelea o las evitaba. Aunque en redes sociales muchos lo señalaban como mueble, él mismo se asumió con humor como el peor jugador de la historia de la Casa de los Famosos México. Para cerrarle con broche de oro, bueno, Galilea Montijo oficializó durante la gala que la historia no acababa ahí. Habrá quinta temporada del reality, pese a la opinión pública acerca de esta temporada, que fue la peor de todas las temporadas de la Casa de los Famosos. Dicen que la cuarta fue la peor, la querían terminar antes de tiempo, la querían cancelar, y al final pues ya se acabó y amenazan con que haya una quinta temporada. Vamos a las internacionales.
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0: En las internacionales de esta mañana, ya siendo las 7:47 minutos, Corea del Norte afirmó que probó un misil balístico de alcance intermedio equipado con capacidades de la IA, horas después de que Corea del Sur informara del lanzamiento de un proyectil desde territorio norcoreano hacia el mar de Japón. Kim Jong-un, hermana de Kim Jong-un, una de las figuras de mayor peso político en Pyongyang, aseguró que el proyectil era un misil estratégico de alcance intermedio con nuevas tecnologías. Según la funcionaria, al misil se le ha incorporado la IA, aunque no ofreció detalles técnicos sobre la función de esa tecnología. También afirmó que el sistema permite alterar su ruta de vuelo de manera ondulatoria y dificulta su seguimiento. Kim Jong-un supervisó personalmente la prueba. Corea del Sur informó que el proyectil fue lanzado desde la zona costera de Wonsan y recorrió más de 700 kilómetros, mientras Japón calculó una distancia aproximada de 680 kilómetros antes de que cayera fuera de su zona económica exclusiva. Pyongyang sostuvo que las diferencias entre los cálculos surcoreanos y japoneses demostrarían las dificultades para rastrear el misil, aunque Seúl no confirmó las capacidades de inteligencia artificial anunciadas por Corea del Norte. El lanzamiento se produjo en un contexto de renovada tensión entre ambas Coreas. Días antes, tres soldados surcoreanos resultaron heridos por explosiones de minas cerca de la zona desmilitarizada. Seúl respondió a Corea del Norte de haber colocado los artefactos, acusación que Pyongyang rechazó. La hermana del mandatario norcoreano se burló de la exigencia surcoreana de que su país se disculpe por la explosión. Afirmó que el norte pretende cortar los lazos con su vecino para siempre. En una declaración, el 30 de septiembre negó la responsabilidad del país en las explosiones y amenazó con tomar represalias si Seúl dispara contra las tropas norcoreanas que refuerzan la frontera. La prueba también forma parte de una intensificación de la actividad militar norcoreana. En septiembre, Pyongyang ensayó un sistema que describió como hipersónico, mientras continúa ampliando un arsenal diseñado, según analistas, para superar las defensas de Corea del Sur y de Japón. Mientras tanto, Corea del Sur pidió detener los lanzamientos balísticos que considera violatorios de las resoluciones del Consejo de Seguridad de la ONU, mientras Estados Unidos aseguró que la prueba no representó una amenaza inmediata para su territorio o para el de sus aliados. Y tú vas a decir, ¿y qué tiene que ver Estados Unidos ahí? Bueno, pues Estados Unidos, primero, ayudó a la división de las Coreas. Antes era una sola Corea, luego existió la del norte, luego la del sur. Estados Unidos fue quien ayudó a que existiera Corea del Sur. Quería apropiarse de la del norte, pero Rusia ayudó y China ayudó a la del norte. Entonces digamos que Corea del Sur es una colonia de Estados Unidos y Corea del Norte es una colonia de China y de Rusia. Así quedaron más o menos, está bien interesante ahí la historia. Vamos a una pausa, faltan 10 para las 8.

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15: Ya estamos de regreso con más información, solamente 4 minutos ya para que sean las 8 de la mañana y casi para despedirnos con el noticiero de este día. Bueno, también te platico que TikTok amplifica videos con desinformación sobre el paracetamol, es lo que dice por acá la noticia. El algoritmo de TikTok tiende a dar una mayor visibilidad a contenidos que difunden información falsa y teorías de conspiración relacionadas con temas de salud. Esta tendencia ha sido confirmada por una investigación científica que analizó videos acerca de la supuesta relación entre el consumo del paracetamol durante el embarazo y el autismo. El debate cobró fuerza después de que en septiembre de 2025 el presidente de Estados Unidos realizó declaraciones públicas en las que plantearon una posible relación entre el paracetamol y el desarrollo del autismo. La comunidad médica lo desmintió y aclaró que esa tesis carece de evidencia científica. A pesar de ello, el anuncio provocó una oleada de confusión y preocupación que llevó a los usuarios a buscar información veraz en Internet. Tuvimos una oleada de consultas de pacientes embarazadas que se preguntaban si era seguro tomar paracetamol durante el embarazo y quisimos comprender qué información había disponible para generar esa confusión, especialmente en TikTok, que es donde sacan o donde decían haberla visto, señala Shivani, la investigadora médica de New Jersey. Ella es una de las autoras de la investigación presentada el pasado viernes en el Congreso de la Academia Estadounidense de Pediatría, en la que se concluye que TikTok es la fuente principal de información sobre salud para adolescentes y adultos jóvenes y contribuyó a expandir el bulo quiere decir como las mentiras, pues, y la teoría conspiranoica sobre el falso vínculo entre el paracetamol y el autismo. Los investigadores han analizado los contenidos de 53 videos de TikTok publicados entre septiembre y noviembre de 2025 a través de búsquedas con las etiquetas paracetamol autismo o similares. Dos revisores codificaron de forma independiente los videos en función del estado de desinformación de los mismos, el tipo de creador de contenido, la calidad educativa utilizando una escala global de calidad que hay para este tipo de análisis, el encuadre temático y las métricas de interacción. De los 53 videos estudiados, el 52% se ajustaba a la evidencia científica sobre la relación entre el paracetamol y el autismo, el 28% contenía desinformación y el 19% tenía información ambigua. Los videos hechos por profesionales sanitarios contenían contenido acorde con la evidencia, sin embargo, los contenidos hechos por influencers suponían el 73% de los videos que eran mentira. En los videos con información errónea sobre la relación entre el paracetamol y el autismo presentaban una calidad educativa inferior a la de los videos coherentes con la evidencia y eran más propensos a incluir planteamientos conspirativos y desconfianza hacia la industria farmacéutica. Y a pesar de representar solo el 28% de los videos, los contenidos con información supusieron el 52%. Es decir, pues, que la mayoría, el 70% de los videos que aparecen ahí en redes sociales, pues es información falsa. Digo, nada más para que tengas ahí una forma de medir, una métrica. De cada 10 videos con información que veas, 7 son información falsa o no verificada. Solamente 3 es información real. Entonces, pues ten cuidado con lo que ves. Casi todo lo que veas en internet, la mayoría es falso. Para que ni te preocupes, ni te estreses y tampoco te lo creas. Ya nos despedimos, que tengas un buen lunes, inicio de semana y que Dios nos bendiga a todos. Muy buenos días.

0: Hola, ¿qué tal? Muy buenos días. Vamos a reactivar nuestra programación en unos cuantos segundos. Agradecemos a toda la gente que está sintonizando La Raza 92.5 FM, informándose para poder seguir con más temas. En este momento continuaremos con la programación habitual que tenemos aquí en La Raza 92.5 FM en este lunes 5 de octubre del año 2026.
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22: Hola, ¿cómo están? Muy buenos días, qué gusto saludarlos una mañana más. Ya es lunes 5 de octubre de 2026, son las 8:09. Vicente, ¿cómo estás? Muy buenos días.
23: Muy buenos días, gracias a todos los radioescuchas por seguir con nosotros cada día en toda la programación de La Raza.
22: Vamos a comenzar la mañana de hoy con nuestros patrocinadores, con Jack and George, que te está invitando a disfrutar de sus platillos. 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Si quieres ganarte un postre para que vayas a recogerlo ahí donde te acabo de platicar, comunícate con nosotros, vas a escuchar la siguiente canción. Si te la sabes y la adivinas, te vas a ganar un regalo. Vamos a escucharla.

0: ¿Te la sabes? Comunícate con nosotros y te vas a ganar un regalo de parte de Jack and George. Mientras, también tenemos más patrocinadores, Vicente.
1: Claro que sí tenemos. 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
0: Bueno, en este lunes, ¿qué tenemos de noticias por acá, Vicente?
1: Bueno, pues tenemos que, fíjate que...
0: Ahí están participando, ¿verdad?
1: A ver.
0: Sí, se me olvidó. Sí, buenos días, ¿quién habla?
2: Sí, buenos días.
0: Hola, ¿quién habla? Buenos días.
2: Silvia.
0: Silvia, ¿sabe cómo se llama esa canción y quién la canta?
2: ¿No es La Niña Fresa, mi banda El Mexicano?
0: No, pero sí se la vamos a dar, es La Niña Fresa, es banda Z, o también la canta la banda Fresa también.
1: La banda Fresa, sí.
0: Así que Silvia, muchas felicidades, acabas de ganarte tu regalo, no nos cuelgues.
2: Gracias.
0: Gracias por participar. Y bueno, pues ahora sí, Vicente, ¿qué tenemos de noticias por acá?
1: Bueno, pues nos fuimos a dar la vuelta ahí por los pueblos aquí de la meseta Purépecha y celebraron en San Francisco Peribán la gran fiesta, pues tuvo de ambiente. También en Corupo, los meros días fueron el sábado y domingo, el día 4 fue ayer, pues el mero día de la fiesta, dicen, de San Francisco. Y también en Corupo, municipio de Uruapan, ahí también, fíjate que ya la mayor parte del libramiento de Corupo ya está pavimentado, gran parte, pues, se puede decir, y pues que va a quedar bien ahí para que ya los que no quieren pasar por la calle principal, pues, se pueden dar vuelta. Por lo pronto, por lo de la fiesta, pues, tiene uno que dar vuelta hasta cierta distancia entrando hacia el centro de Corupo, viniendo de Charapan, y después desviarse hacia el libramiento que está, te digo, quedó bien, pues, el pavimento. Y nada más lo único que les falta es hacia la astilladora, que ahí, pues, le corresponde también al municipio de Uruapan, que tapen los baches. Hay muchos baches ahí cerca de un basurero que está a un costado antes de llegar a la astilladora, para que ojalá y las autoridades tomen cartas en el asunto allá en el municipio de Uruapan.
0: Bueno, en Uruapan se hizo la inauguración de una calle principal, no sé cómo, creo que es un libramiento. Bueno, se hizo ayer la inauguración. Y después de esa de Uruapan se vinieron aquí a Los Reyes, aquí anda el gobernador del estado ayer. Se hizo la rehabilitación de la carretera también de Sirio, que conecta con Tinguindín. Esa parte se renovó y quedó muy bonita, pusieron ahí sus... Ahorita está bien pintadita, bien cuidadita, y está el compromiso de que se le va a seguir invirtiendo en mantenimiento, así que están muy contentos todos los habitantes de la zona de que ya se inauguró esa carretera ayer. Te digo, ayer andaba en este municipio el gobernador del estado. ¿Sí supiste, Vicente?
1: No, yo nada, te digo, en los pueblos de la sierra no supe.
0: ¿Él también andaba? Ahí andaba él también en los pueblos
1: de la sierra. Él andaba ya en Sirí, por Sirío, y yo andaba aquí por Corupo, por San Francisco, por
0: Así
1: Pama,
0: que
1: todo eso.
0: Ya quedó lista esa carretera también, de ahí de Sirío. Y fueron nada más, por lo menos lo que se observa en las imágenes, son solamente las autoridades locales aquí de las comunidades. No se ve que estén otros funcionarios. Pero de todos modos, eso, lo importante en realidad es que se hizo la obra, se hizo el corte de listón y pues ya quedó lista también para circular por ahí. También tenemos más patrocinios en esta mañana. 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Vamos a escuchar la siguiente canción. Si te la sabes, comunícate con nosotros.

0: Si te la sabes, participa con nosotros. ¿Ya están llamando, Javi? Ah, César Solís. Vamos directamente entonces con César Solís, director de Cácer Informativo. César, muy buenos días.
1: Buenos días, Joaquín, Eduardo, Vicente, todos allá en el estudio del hermoso Valle Esmeralda. Amable, escuchas, un gusto saludarlos. Bueno, les saludo desde esta nublada y fresca Morelia, Michoacán, luego de que el día de ayer, pues aún todavía permanece con vallas el centro histórico de la capital michoacana. Es el 30 de septiembre, que fue el aniversario del natalicio de José María Morelos y Pavón. Esto en virtud de que pues el Frente Nacional de Lucha por el Socialismo, que año con año había o ha estado colocando su comercio, y pues se va más allá del octubre, parte de noviembre, donde colocan sus comercios y pues se ponen a vender artesanías, gastronomía, enchiladas, tacos, sombreros y pues productos artesanales también, sombreros, y pues bueno, ahora al parecer la autoridad no les permitirá esta situación. Y pues qué decir también de los estudiantes normalistas, a los cuales pues ya, como lo habíamos comentado, pues han quedado en evidencia. Mariana Sosa les ha dicho de frente que pues se dedican ya al vandalismo, no a luchar causas sociales o de lucha por la educación. Y pues bueno, resulta que les habían otorgado ya vehículos para el famoso 2 de octubre, ha dicho, manifestar a México, y aún así, bueno, pues decidieron tomar camiones de empresas particulares y pues la saquearon, como en su momento se los dio a conocer la titular de Educación Media Superior y Superior, Mariana Sosa Olmeda. Y pues esta es la información que les tengo hasta el momento, amigos.
2: Entonces quiere decir que prácticamente está como descompuesto el sistema educativo a nivel medio superior, o como refiriéndose a eso que dices, que en lugar de hacer las cosas, las luchas sociales normalmente, pues ya hay vandalismo, mucho vandalismo.
1: Sí, en la cuestión, hablando de los normalistas en particular, ha quedado en claro que se les ha descubierto, no solamente ahora, sino en años anteriores, que incluso se robaron algún vehículo y lo vendieron, y después incluso los encontraron vendiendo estos productos después de que habían aceptado algunos vehículos, y eso fue hace 2 años, en el que pues se descubre que, por ejemplo, la Escuela Normal Urbana Federal, ahí se refugiaron, y de ahí pues estaban comerciando estos productos que saquearon de empresas particulares, Vicente.
2: ¿Y no les pasa lo mismo que en los movimientos esos como el 2 de octubre y todos los que han hecho marchas allá en México, que también se infiltran personas que son ajenas a esos movimientos?
1: Bueno, pues no se descarta esa situación. Hay que recordar, bueno, desde mi punto de vista, realmente, por ejemplo, en el movimiento de los maestros, no son todos los maestros, ya hay grupos de golpeadores que contratan. Realmente no todos los maestros se atreven a hacer lo que se ha registrado en la historia de andar vandalizando. Cada organización, en este caso los normalistas también, pues tienen sus grupos o sus alumnos supuestos destacados en expertos en crear desmanes, Vicente. Y pues sí, a veces cuando puede la estrategia es ir calmado, pues también se ha dicho que la parte oficial pues también infiltra gente que comete o hace que se conviertan en violentos algunos movimientos, Vicente. Hay muchos trucos que nos dan los políticos aquí en el país.
2: Sí, y es lamentable porque se supone que es donde debe haber el buen ejemplo, por ser lugares de educación sobre todo, ¿verdad? Y las luchas sociales pues también se puede decir que siempre van con una idea justa de demandas justas a veces, y pues les echan a perder todas las ideas.
1: Sí, te repito, en el magisterio un maestro o maestro no hace esas barbaridades que supuestamente se hacen en las marchas de los maestros, ni también un estudiante se atreve a hacer esos vandalismos que hacen algunos sujetos, Vicente.
2: Sí, pues ojalá y se organicen bien los que hacen marchas o ese tipo de movimientos sociales con justas luchas, y que en un momento dado vayan erradicando ese tipo de desmanes, como quien dice.
1: Sí, te lo digo, yo siempre he sido partidario de que la gente se levante, la gente proteste, pero la verdad es que últimamente los movimientos normalistas ya no los entiendo. Mire, y bueno, el de los maestros ya prácticamente pues solamente son grupos que han quedado debilitados precisamente porque los maestros ven este tipo de corrupciones, y pues ya prácticamente no hay un grupo en específico dentro del sector educativo, son grupos diferentes. No son sindicatos, porque actualmente se dice sindicato, pero no son sindicatos. Y el único sindicato que existe, y es el que menos trabajadores de la educación tiene, es el que tiene la toma de nota, y es el minoritario. Los demás son grupos que ya no tienen la mayoría, Vicente.
2: Bueno, pues gracias por tu información, César Solís, estamos al pendiente.
1: Gracias, y gracias por a todos nuestros amigos allá de Los Reyes de Veras que le dan seguir y like a Kaiser Informativo. Por lo pronto en Facebook, nos identifican con un círculo civil en la carne en Canadá. Un abrazo para todos, buenos días.
0: Gracias, bueno. César, vamos a una pequeña pausa, 8:22.

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13: Ya estamos de regreso con más información en esta mañana, son las 8:28. Vamos a la sección de los deportes de hoy.
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13: En los deportes de esta mañana, el partido que se llevó a cabo el sábado pasado, México perdió contra Estados Unidos 3-0. Las Chivas le ganaron al América. Era un partido amistoso, pero sigue siendo un clásico. Y mucho más, profe. Muy buenos días.
16: Información deportiva. México pierde 3-0 con Estados Unidos. ¡Ah, qué partido más terrible para el equipo mexicano! Mire, no es que haya jugado tan mal el equipo mexicano, pero tres errores garrafales, uno por gol, o un error y un gol, un error y un gol, terrible, dos del tal Rangel, del portero, y uno de un defensa, y se acabó la fiesta. 3-0 en contra de México. Ya sabrá ustedes, se burlan hasta los argentinos de ese 3-0. Terrible, terrible. México, bueno, pues al 27 falla México, falla Tala, le meten gol. Al rato vuelve a fallar el tal Rangel horriblemente, entregando el balón, y Justin Bieber adentro. ¿No era Justin Bieber? Bueno, pues se parece mucho, es un chamaquito Sullivan. Sullivan es el jugador gringo sensación, el maravilla. O si le regaló el balón el tal Rangel, así como no, pues. Y luego al 80, otro error, ahora Campillo, que no calcula el bote del balón, se le va, se lo ganan y gol. Ay, ay, ay, así como pues. Y los críticos sabelotodo mexicanos, que luego empiezan a criticar, que critican a Rafa Márquez por no pegar de gritos desaforados como el Piojo Herrera, que este señor solo puras poses de técnico fuera de sí, es lo que tiene. El Rafa Márquez no es así. Rafa Márquez es centrado, es tranquilo y él sabe cómo son las cosas. Y luego el error del Tilón Chávez, darle doble cachetada guajolotera.

0: al jugador gringo y va para afuera. Total, ante eso, ¿qué se puede hacer? A no meterlos el próximo partido. Claro que no va a meter Rafa Márquez al Tilón Chávez porque ese está castigado por golpes, por expulsión. Tampoco van a estar en la selección mexicana ni Gilberto Mora, ni el Chaco, no, el Chaco no, el Chucky Lozano por lesión. Total que la situación para México no es sencilla, el próximo partido es mañana contra Chile, ya le estaremos diciendo si es a las 7 o a qué horas, mañana les platicamos eso, pero lo que sucedió con la selección mexicana, terrible, terrible, terrible en ese encuentro contra Estados Unidos. Dice uno, contra Estados Unidos, no, por favor, no, pues sí, ahí sucedió. ¿Qué le vamos a hacer? Cambiando de tema, el partido amistoso en Oakland de América Chivas lo ganó las Chivas 2-0 con dos goles de Sepúlveda, el cuate Sepúlveda. En la Fórmula 1, la carrera que sucedió ayer, Max Verstappen llegó en primer lugar con su Red Bull, enseguida Lewis Hamilton con Ferrari, luego Antonelli con su Mercedes. El Checo Pérez, por fortuna, llegó y llegó en el lugar número 19. Es que el carro no da para más por lo pronto. Les voy a prestar el mío, es un Chevy Monza 1999, a ver si funciona. Bueno, pues ya les dije que México juega contra Chile mañana. México se ha enfrentado varias veces, diría muchas veces, a Chile, y el balance de ganados y perdidos con Chile, México ha sido mejor, tiene más ganados. Sin embargo, después de aquel 7-0 que nos metieron en Estados Unidos, los chilenos, 7-0, un 18 de junio de 2016, pues mire, ese 7-0 valió por 10, de tal manera, 10 triunfos de los chilenos, de tal manera que pues ya nos llevan ganados y de calle. ¿Qué le vamos a hacer? Les platico, el portero mexicano de la selección mexicana, Alex Padilla, es el único seleccionado que no ha jugado y no ha sido llamado para ningún partido. Todo mundo suponemos que para el partido de mañana sí lo va a meter Rafa Márquez porque ya metió a los otros dos, sobre todo al Tala, y no sirvió de nada, sobre todo ayer. ¿Qué más le platico? Partidos amistosos del fútbol mexicano en Estados Unidos. Bueno, no fueron en Estados Unidos. Los Rayados le ganaron al Toluca 2-1, sí, en Estados Unidos. Y Tigres jugó contra un equipito de por ahí, de Nuevo León, que nadie conoce. Se llama Santiago Fútbol Club de Nuevo León y ganó 3-0. Eso, pues, nomás como cascarita. Mis amigos, gracias por su compañía. Soy Edgardo Lozada Ruiz. Sigan con nosotros.
1: Muchas gracias, profe. Es la información de los deportes de esta mañana. Ya son las 8:35 y bueno, pues ahí está.
2: Que va a prestar su carro a Checo Pérez, dice mi hijo. Monza. Que a lo mejor Chevy Monza, dice, ¿no?
1: Bueno,
2: que
1: pues
2: dice
1: ahí está.
2: Que, ¿qué tal si le puso un motor renovado y todo, ¿eh? A lo mejor sí agarra la gran velocidad en su carro.
1: Con más información esta mañana tenemos patrocinadores. 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Si sabes cómo se llama esa canción que vas a escuchar, comunícate con nosotros, te vas a ganar un gazpacho.

0: vamos a bailar.
1: Bueno, si te la sabes, comunícate con nosotros, pues ahí te ayudaron con el nombre como 5 veces seguiditas. Son las 8:36, te vas a ganar un gazpacho. 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Ya están participando, Javi. Muy buenos días, ¿quién habla?
2: Silvia.
1: Silvia, ¿sabes cómo se llama esa canción y quién la canta?
2: Eduardo Núñez.
1: Ajá.
2: La cumbia bonita.
1: Sí, exactamente, yeah. Silvia, muchas felicidades. Entonces ya te ganaste tu gazpacho con Gazpachos Marcelino para que vayas por él hoy. No nos cuelgues.
2: Sí, gracias.
1: Gracias por participar. Ya son las 8:36. ¿También tenemos más patrocinios, Vicente?
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1: Son las 8:37 y bueno, pues es la información de esta mañana. Vamos a la policíaca también, a la segunda parte.
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1: En la segunda parte de la policíaca de hoy, en Morelia, choque de auto contra árbol en el libramiento norte de Morelia deja un muerto y un herido. En Tarímbaro, motociclista sufre fatal accidente cerca del puente Erandeni en la región de Tarímbaro. Y también en Tarímbaro, motociclista pierde la vida. Marcos, muy buenos días.
5: Hola, ¿qué tal, compañeros? Un gusto el poder saludarles de nueva cuenta en esta ocasión para informarles que un hombre falleció y otro resultó lesionado cuando el automóvil en el que viajaban se estrelló contra un árbol del camellón central de Libramiento Norte. El accidente ocurrió a la altura de la colonia El Realito e Ignacio Zaragoza. Automovilistas que pasaban por el lugar fueron quienes reportaron la situación al número de emergencias. Hasta el sitio acudieron bomberos y paramédicos, quienes confirmaron el fallecimiento de uno de los ocupantes de dicha unidad. Además, auxiliaron al sobreviviente y lo canalizaron a un hospital. El vehículo involucrado corresponde a un Volkswagen Bora de color guinda, el cual terminó destruido tras el fuerte impacto. En otro hecho, pero en Tarímbaro, un motociclista perdió la vida al accidentarse en las cercanías del puente Erandeni, ubicado en los límites de Tarímbaro y Morelia. La tragedia ocurrió en las inmediaciones de la colonia Francisco Villa. Unos automovilistas reportaron el hecho, y al sitio acudieron patrulleros locales y paramédicos de Protección Civil, quienes confirmaron la muerte del motorista, mismo que al parecer respondía al nombre de Cristian Adolfo, según trascendió de forma extraoficial. Finalmente, pero también en Tarímbaro, un motociclista falleció al sufrir un accidente sobre la carretera Morelia-Salamanca. El hecho tuvo lugar cerca del kilómetro 19, entre las poblaciones de Jamaica y Cuto del Porvenir. Automovilistas que transitaban por la zona reportaron la situación al número de emergencias. Posteriormente arribaron patrulleros locales y paramédicos, quienes confirmaron el deceso del motorista, cuya identidad es desconocida hasta el momento. Los oficiales acordonaron el área y solicitaron intervención de la Fiscalía Regional de Justicia, cuyos oficiales realizaron las averiguaciones respectivas. Mis queridos amigos, hasta aquí la información.
1: Muchas gracias, Marcos Morales, por la información de esta mañana. Son las 8:40. Vamos a una pausa y ya volvemos al bloque final de noticias de hoy.

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8: Ya estamos de regreso, continuamos con más información en esta mañana. 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Y también tenemos más información en esta mañana, más noticias de algunas actividades. Pues ya se le agotó el tiempo a Raúl Morón. Había dicho que en 15 días iba a decidir si iba por el PT él solito, si iba independiente, si se iba por el PRD, si siga, ¿por qué? ¿Qué iba a hacer, pues? Raúl Morón Orozco, aspirante a la gubernatura de Michoacán, a pesar de que perdió, sigue aspirando, anunció que quedaría 15 días para consultar con su equipo de trabajo, luego de perder la elección interna de Morena contra Carlos Torres Piña. Torres Piña, entonces el fiscal, recibió su nombramiento el 13 de septiembre pasado. En el primer momento, el senador dijo que iba a apoyar. Después dijo que le dieran 15 días para juntarse con su equipo. Bueno, pues si eso fue el 13 de septiembre, ya se pasaron los 15 días. Y luego dijo, cuando se cumplieron los 15 días, porque eso fue la semana pasada, dijo, denme una semana más. Es por eso que ahora que ya estamos a 5 de octubre y ya se cumplieron las 3 semanas. Primero dijo que 2, luego que 3, ya se cumplieron las 3. Según se dio a conocer, en el encuentro del bloque moronista, no morenista con E, sino con O, de Raúl Moronista, acordó que impugnarían el resultado del proceso ante la Comisión Nacional de Honestidad y Justicia para emocionar a todos sus fans, pero él mismo firmó una hoja donde decía que era inimpugnable esa decisión. Entonces, pues, nada más lo dijo ahí como para emocionarlos. Afuera del Congreso de Michoacán, el senador afirmó y refrendó que no sería candidato por ningún otro partido en ese momento, hasta que empezó a meter la mano Leonel Godoy Rangel, quien está insiste e insiste en que se repitan las encuestas o en que se vaya solo por el PT. Bueno, y es lo que están comentando. Ya se cumplieron, pues, para hacerte el resumen, porque la noticia esta sigue. Pero ya se cumplieron las 3 semanas, entonces, pues estaremos ahí a ver qué, ya les platico qué es lo que decide, qué tal que pide una semana más. Pero ya se cumplieron, Vicente dijo que 2, ya van 3, ya se cumplieron las 3.
4: Todo ahí quedan en evidencia de que no se respetan ni a sí mismos ahí en el... cuando firmaron ese documento, que bueno, dijeron los resultados se van a respetar y los demás van, vamos a apoyar al que quede, ¿verdad? Uh-huh. Pero ahí es donde te das cuenta, Joaquín, que a fuerza casi algunos, si no soy yo, los demás nadie, ¿verdad? Claro. Tienen esa idea algunos, como él.
8: O sea, van a respetar el resultado si ganan, sí, si no.
4: Entonces, ahí está el problema, de que son problemas internos incluso de ahí, de Morena, que no están respetando las decisiones que tomaron cuando se reunieron por primera vez. La que sí está, ya la mayoría se juntaron, van a apoyar a Torres Piña, ya dijeron, ¿verdad?, los demás, pero nada más él es el único que está como medio rebelde, que como ¿sí? que no le gustó los resultados, y algunos de sus seguidores también hasta opinan diciendo, a ver, vamos a revisar las encuestas. O sea que ni ellos confían en sus propias encuestas.
8: Si hubieran ganado, sí confiaban.
4: Sí, si hubieran ganado, no, sí ganó, mira, las encuestas nos favorecieron. Entonces, pero,
8: pues ya se cumplió el tiempo. ¿Crees que hoy digan algo o no?
4: Pues no creo, ya definitivamente se están dando a conocer de que pues no aceptan los resultados como son, ¿verdad?
8: Pues ya estaremos informándoles si qué decide, si va sobre Raúl Morón por el PT solito.
4: Sobre todo está quedando mal Raúl Morón porque no está, quiere decir que es uno de los que no está de acuerdo con Morena totalmente.
8: Ojalá que vaya por el PT y así ya van separados. ¿Estaría
4: pues
8: bien?
4: Sí, pues, para que se dividan
8: para
4: más.
8: Para que se midan a ver si es
4: no, el, y se dividan más.
8: Si lo quieren como él cree que lo quieren o no.
4: Pues sí, ahí es donde demostraría a ver si es cierto que dice que lo sigue mucho.
8: Sí, ojalá que sí, que fueran separados y que vayan separados. Y por lo tanto, en todos los municipios de R21 también irían separados solitos por el PT. ¿Crees que quieran?
4: No,
8: en
4: creo.
8: Cada municipio que digan, ya somos de Raúl Morón, vamos por el PT, nada más.
4: Sí, de por sí ya saben que el PT le debe el que siga, como quien dice, subsistiendo es gracias a que lo cobijó Morena, si no, ya no estuviera el PT.
8: Sí, yo siento que también lo mismo, que si se van solos, desaparece.
4: Desaparece el PT.
8: Por eso digo que ojalá vayan
4: igual
8: solos.
4: Igual que el PRD, ¿no?
8: Sí, ojalá, igual que el PRD, exactamente. Y no solamente son esos partidos, Movimiento Ciudadano está muy interesado en el movimiento del sombrero, hasta empiezan igual, los dos dicen movimiento. Bueno, dice Maynes que Michoacán será un estado importantísimo dentro de las elecciones locales para ellos. Eso lo dio a conocer en entrevista a Víctor Manríquez luego de haberse reunido con Maynes. El líder emecista recordó que estuvo ausente de sus funciones por problemas de salud, o sea, el de aquí del estatal, pero que ya regresó. Y dijo que trazaron una ruta muy clara donde consideran a Michoacán como un estado muy importante, o sea, un estado ganable para Movimiento Ciudadano, solo si van juntos con Movimiento del Sombrero. Pero eso no se puede, ya dijeron los del... la Suprema Corte que no, que eso no se puede. O es independiente o es dependiente. No puede ser medio independiente. El también exalcalde de Uruapan respondió que no hay hasta una hora un acercamiento político con Grecia Quirós oficial, con Movimiento Ciudadano. Comentó, sus estatutos establecen hasta el 80% de sus candidaturas pueden ser encabezadas por ciudadanía no afiliada, invitando pues a Grecia Quirós a que ella sea la candidata por Movimiento Ciudadano. Es la única opción que tiene Movimiento Ciudadano de figurar en las próximas elecciones. Y yo pienso, eso es tema personal, que ni así ganaría. Grecia Quirós, por Movimiento Ciudadano, siento que no ganaría. ¿Tú qué piensas?
4: Pues, no, si se cambia por un partido, no,
8: al que
4: ya
8: sea.
4: No. Pero ella sigue insistiendo, incluso por eso ha hecho visitas a varios estados y varios municipios, así como hasta Estados Unidos. Ella sigue insistiendo que va, posiblemente sí va a definirse por el Movimiento del Sombrero como candidata.
8: Pero si va por un partido, yo siento que no, perdería muchas simpatías.
4: Perdería pues, simpatía, pues, ya no sería la misma esencia que tiene.
8: Y el PAN también, hablando del PAN, está aferrado a que Movimiento del Sombrero se una. Marco Cortés estuvo en una entrevista el fin de semana y dijo, invitamos a que se unan con nosotros porque solo así podemos ganar, dijo. Una declaración muy... muy acertada sobre su situación. Ellos mismos reconocen que no pueden ganar con Alfonso Martínez, no es suficiente. Tienen que tener a Movimiento del Sombrero. Es lo que están pidiendo del PAN.
4: Sí, imagínate, pero,
8: ¿y tú crees que ella
4: se va a los PAN? Del Movimiento del Sombrero dicen, yo no ando buscando dónde llegar a algún partido. Más bien ellos son los que deben de buscar a Grecia Quirós, pero de otra forma, sin partido, yo creo. Pues,
8: sí, pues no hay manera de que se una al PAN, no se puede.
4: No se puede.
8: O es lo que te dije al principio, o independientes o dependientes. Entonces, pues así más o menos el panorama ahorita, que todavía falta mucho tiempo, pero ya se están armando ahí las alianzas y las batallas. ¿Ya nos despedimos, Vicente?
4: Sí, nada más como una forma rápida de mencionar, el sábado por la mañana, bueno, un día antes estuvieron en el auditorio municipal, los de que cada año ya ves que traen una exposición biológica. Estuvieron en la plaza principal el sábado por la mañana también. Y acudió mucha gente a ver la exposición, donde te muestran animales disecados, también serpientes vivas, incluso los diferentes tipos de arácnidos que hay, también insectos también disecados, y diferentes, como ahí traían un búho de... Dicen que un búho muy, por cierto, muy bonito se veía, el búho lo traían ahí en el brazo, como si fuera águila también. Y pues las diferentes serpientes, tanto las grandes como las pequeñas, y los coralillos, todo eso, la gente pues preguntaba y estuvieron muy a gusto en la exposición, ¿verdad? Visitando ese lugar aquí en la plaza, en el atrio de la plaza principal de la parroquia.
8: Pues qué bueno que se la pasaron bien, ya nos despedimos, el día de hoy es lunes de tortas, 3x2 en las tortas ahogadas, qué buenísimas, pide 2 y te vas a llevar 3 tortas ahogadas, pide la promoción y comunícate al 354-108-9726, el teléfono de las qué buenísimas, excelente lunes, muy buenos días, los dejamos con el guache.
4: Gracias.
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9: Mis guaches y mis guachas, vos se manifestó muy inconforme el alcalde de Morelia, don Alfonso Martínez Alcázar, porque la Suprema Corte y toda la Corte Celestial rechazaron la iniciativa de Maru Campos, gobernadora de Chihuahua, panista. Esa que aclara una cosa que debería de ser obvia, pero para los políticos pues hay que aclararles muy bien con peras y manzanas de que en caso de que se compruebe cierta participación de ciertos supervillanos en ciertas elecciones, se anulen.
10: Yo lo quiero ejemplificar con la lamentable acción que tuvo la Sala Superior de la Federación el día de ayer. No, la Suprema Corte de Justicia de la Nación el día de ayer, en donde echan abajo una iniciativa de una gobernadora valiente que levanta la voz, Maru Campos, y que dice, no se puede permitir la participación del crimen organizado en las elecciones de México y que se echen abajo las elecciones en donde participe. Y la Suprema Corte echa abajo esa ley. Entonces, queremos entender que se debe de permitir la intromisión del crimen organizado, y en estados como Michoacán eso es gravísimo.
11: Aquí dice que es usted un delincuente nato.
12: No, soy de Tampico. Fue un chascarrillo.
9: ¡Tommy Guachepos! Opina muy diferente del alcalde de la capital, el gobernador, don Alfredo Ramírez Bedoya, que dijo, no hombre, pues... Si aquí no hace falta eso, pues si ya lo teníamos desde antes, mi guache.
13: Yo no sé qué habrá hecho mal Chihuahua, pero en Michoacán sí está contemplada la anulación de las elecciones por intervención
14: de la delincuencia. Y está en nuestro código. Fue la reforma que se aprobó hace algunos meses. Entonces, en Michoacán sí gozamos de la reforma que anula cualquier elección donde hay intervención de delincuencia. Y está vigente y firme, y sin controversia alguna.
15: Conforme al artículo 114 de la ley canina, fíjese, el perro ha hablado, el perro se ha quejado, hay aita levantada, quiere decir que el perro está conforme, ahí fue donde lo agarré.
16: ¿Y el secretario aceptó su tesis?
15: No, pero aceptó 20 pesos y me dejó ir.
9: ¡Hombre, güey! Se sintió así como que, pues, ¿qué tan malandrosos son en Chihuahua como para tener eso? Pero yo me pregunto, una cosa es tenerlo plasmado en la ley y otra cosa es de que de veras se haga. Digo que hablando de tiempos electorales y campañas, el secretario de Finanzas de Michoacán, Luis Navarro García, está que se le cuecen las habas.
17: Yo les diría que le pregunten al gobernador. Ayúdenme a preguntar al gobernador, porque yo de mis ganas, hoy sería mi último día.
18: Ya que no lo ha aceptado el gobernador, es que no.
17: Platíquelo con él, Gorsi. Ayúdenme.
19: A esta gente tan orgullosa hay que ayudarla de una manera anónima, oiga usted.
9: Tommy, güey, pues si no le puede decir a él que lo tiene cerquita, le tiene que andar pidiendo a la gente que le ayude. Así va a gobernar con él. Digo, así quiere ser candidato, mi guache. Hijo de la fregada.
20: Tú también eres delincuente.
21: No, no, lo fui, pero ya no.
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25: El Congreso de Michoacán exhortó a la Secretaría de Economía del Gobierno Federal a actualizar la norma 194-SE-2021 con el propósito de fortalecer los requisitos técnicos de los sistemas antirrobo para vehículos ligeros nuevos comercializados en México. El punto de acuerdo presentado por el diputado Guillermo Valencia Reyes del PRI fue aprobado en el Pleno durante la última sesión del Congreso del Estado. El legislador señaló que actualmente la norma contempla los sistemas antirrobo como elementos adicionales de seguridad y establece que su incorporación pueda realizarse de manera voluntaria. Ante ello, planteó la necesidad de revisar los requisitos técnicos aplicables a estos dispositivos, particularmente frente a la evolución de las técnicas utilizadas para el robo de vehículos.
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1: Hola mis amigos, ¿ha oído usted hablar de la brujería, de entogamiento, de mala suerte, de mal de ojo, de macumba, de casas que tienen ensalamiento de vudú? La verdad es que existe la brujería y hay personas que saben fabricar. A lo mejor usted ha conocido personas en buenas condiciones económicas y con una bonita familia, y después usted se ha quedado sorprendido al verlo con su mente perdida deambulando por las calles. Se ha enterado de que esta persona está así porque ha sido víctima de una brujería que, por venganza, personas enemigas le han puesto, le han destruido su negocio, su familia y su mente. Porque hay personas que, si tienen un disgusto o problema con usted, no piense que lo van a demandar, no piense que le van a pegar una cachetada ni tampoco le van a tirar un tiro. No, señor, no. Esas personas de corazón negro lo que le van a hacer a usted es una brujería para dañarlo física y moralmente, y así no tener que responder a la justicia. En este su programa que usted está escuchando en este preciso momento, nuestra propuesta para usted es muy sencilla. Le vamos a brindar la colaboración a esas personas que poseen verdaderos problemas y necesidades, que necesitan una guía en su día para poder lograr ese bienestar que tanto desean y merecen. A medida que pasa el tiempo, nos damos cuenta que hay muchos casos en el mundo de prosperidad y de suerte. En algunas ocasiones no son bien merecidas en esas personas. No somos quien para juzgar lo que es justo o no, pero claramente hay muchísimas situaciones en donde el olor a la injusticia sale a flote. Nos damos cuenta que muchas personas merecen ser felices y no lo son por una sencilla razón. Entonces, en este espacio, en este programa que dirigimos hacia ustedes, nos permite darle a usted la oportunidad de ayudar a las personas en situaciones precarias que de verdad lo merecen. Lo que proponemos es aportarle algunos consejos útiles que le ayuden a usted a solucionar el problema que le esté acompañando. A lo mejor usted, amigo o amiga, que lo ha perdido todo, usted en este momento que está débil, usted que ama pero que no es correspondido, que el amor que ama te desprecia, te humilla, te es infiel, busca la manera de alejarse de ti, a ti tiene que ir a la depresión, la soledad. No piensa usted en estos momentos cómo hacerle. Usted, amigo mío, que va directo al fracaso. Usted, amigo mío, en este momento que tiene alguna enfermedad extraña, incurable, que ya le han dicho paciente, no sabemos realmente lo que usted tiene. Usted tiene que buscar un maestro espiritual, y si usted no cree maestro espiritual, vaya a su casa y espere la muerte. Amigo mío, hágase una consulta para nosotros prepararle algo bueno, algo concreto, para que usted salga hacia adelante, para que triunfe, para que se proteja, incluyendo a su familia como también su hogar. Usted es esa persona que ya la ciencia lo ha desahuciado por completo. Le han dicho a usted que ese problema de salud no tiene solución, que ya le dieron de alta en su casa y usted está llorando tristemente, porque le han dicho que de la noche a la mañana usted va a morir, que le quedan 15 a 20 días y usted está esperando un milagro del Creador. Venga, que Dios lo cure. Déjeme decirle con franqueza que Dios es muy grande. Dios es perfecto dentro del campo universal. Nos da la vida, nos da los cuatro elementos para sobrevivir. Pero usted tiene que hacer la diligencia, hermano mío, tiene que hacer la diligencia. Porque dice un adagio: ayúdate que yo te ayudaré. 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
0: 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Personas que ya estaban desahuciadas. 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
1: 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encuentra enfermo, las medicinas no le hacen, en su casa se escuchan ruido, si su negocio se ha ido para abajo, está en picada, está metido usted en vicios, si su pareja le abandonó sin darle 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En vez de ir hacia adelante, Usted está como el cangrejo, dos pasos hacia adelante, tres para atrás, y no ha progresado lo suficiente. 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A usted, amigo mío, que la suerte lo ha abandonado, usted que se siente débil, o usted que el dinero no le rinde, no le luce, se le vuelve sal y agua, bien, a usted, amigo mío, que lo ha perdido todo, que no tiene ni en qué caerse tentado, este programa es para ti. 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
3: 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La ley de la vida: nacer, crecer y morir. El hombre nace y muere. 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
0: grandes tuvieron el grato placer de presentar su programa. Gracias por sus finas atenciones. Les invitamos nuevamente para mañana a esta misma hora y por esta misma emisora.

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Bandita, ¿qué tal? Buenos días, ¿cómo están, muchachada?

0: Buenos días, estamos iniciando con el Pide y Canta acá en la Raza 92.5 FM. Este programa que es de complacencias musicales, tú nos llamas y nosotros con mucho gusto, poco a poco y de manera ordenada, te iremos complaciendo con las canciones que quieras escuchar. Recuérdalo, comunicarte con nosotros al 354-54-230-11 o al 354-54-279-00, así es como lo escuchas.
1: Bailando, bailando.
0: 354-54-230-11 y 354-54-279-00. También invitarte a que nos mandes tu mensaje de WhatsApp al 354-54-230-11. Repito, este número de WhatsApp, puedes mandarnos tu audio, video o mensaje escrito al 354-54-230-11. Y me presento con ustedes, yo soy su amigo, su servidor, el guapo, el precioso, la alegría de sus mañanas, el agua fresca de sus días de calor. Yo soy su amigo Javi Rincón, el bombón de la radio. ¿Qué tal? Good morning, buenos días, bandita.

Ya son las 9 de la mañana con 25 minutos y habiendo dicho todo esto, vamos directamente con las complacencias de esta mañana. ¿A qué nos dicen? Javi, buenos días, por favor compláceme con la canción de Eso No de Pequeños Musical y mándale un saludo a toda la gente de Tacatzcuaro, la gente trabajadora de parte de su amigo José Villa. Ok, alright, nos vamos con esa canción, ya está lista, la bailamos, la brincamos. Viene Pequeños Musical, estás en La Raza 92.5 FM, esto es La Raza.

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1: Ya son las 9:28.
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8: Y regresamos, estamos de nueva cuenta acá en Pide y Canta con La Raza en este lunes 5 de octubre. ¡Buenos días, muchachada! ¿Cómo están? Estamos iniciando en este segundo bloque musical con las 2 de la mañana con 34 minutos. Y nos dicen acá, Javi, por favor, compláceme con la canción de Calibre 50, la de Tus Latidos, de parte de nuestro amigo Leonardo, para el amor de su vida. Ahí nuestro amigo Leonardo nos pide esta canción, así que saludos a él. Son las 9:34 minutos y saludos a Ania Daena, es la novia de nuestro amigo Leonardo, así que saludos y un abrazo fuerte.

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1: Son las 2 de la tarde y abril.
2: Y avanzamos con Masca. Aquí, ándale, esa mera es la canción producción. Ándale, ustedes muy bien. ¡Hombre, qué barbaridad! De veras, saludos a todos los que andan crudos, porque ayer hubo muchos motivos. Bueno, siempre hay motivos para ustedes, pero estoy viendo aquí los de producción que traen una cara que no pueden con ella.
1: Ya me pusieron.
2: Que están deseando una birria, que están deseando una michelada.
1: Sigo de
2: parra. No, no me miren feo, sí es cierto, míralo, míralo, míralo, míralo. Yo ayer vi los estados de los de la producción y traban una fiesta. El gobierno en el partido de la América contra las Chivas y perdió el América. Perdió el América. Ay, 2-0. En la 30-11, ¿qué tal? Buenos días, ¿con quién hablamos? Con nadie.
1: Con nadie.
2: Pensaron que dijeron Javi, no nos quiere contestar. No, claro que quiero platicar con ustedes. Recuerden, los sillamos aquí que vienen y nos cantan la canción. La canción va enseguida y en cuanto la vayas cantando, así que no dudes en comunicarte con nosotros.
1: Ella, cómo me encanta.
2: Y ya tenemos la siguiente melodía sin Javi. Por favor, te andamos escuchando acá en la colonia Santa Rosa. Por favor, compláceme con la canción de Grupo El Bueno, la de gente argüendera. Y que se escucha a todo volumen. Ok, alright. Que arrepienten las bocinas, se llama gente argüendera. Es Grupo El Bueno, estás en La Raza 92.5 FM. ¡Ay!

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2: 9:42.
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0: avanzamos con más. Estás en Pide y Canta con la Raza en esta mañana. Son las 2 de la mañana con 47 minutos en este lunes 5 de octubre. Y bueno, platicarles que estamos iniciando la semana número 41, en el día número 278, y nos faltan 87 días por transcurrir, y estamos celebrando a San Plácido. Si conoces a alguien con este nombre, felicítalo, hoy es día de su santo. En la 7900, ¿qué tal? Buenos días, saludos aquí desde cabina, ¿con quién hablamos?
1: Hola, buenos días, Javi, ¿cómo estás?
0: Bien, bien, amiga Tina, ¿cuál canción nos va a cantar para ponerle? La escuchamos.
1: Voy a querer a unas mañanitas para mi nieto, que ya es el día de su santo, Paquito.
0: Ah, su nieto, ok.
1: A Paquito, y para saludar a la señora Enedina, Teresa, Elisa, Néstor y su familia.
0: Ok.
1: José.
0: Perfecto.
1: Y esta Mari Castellano y otra Mari que trabaja en la Zarzamora, que me manda a saludar.
0: Ok, también saludos.
1: A las señoritas Murillo de Tocumbo, para Lupi la Loma del Tiro, familiares y amistades de Gallineros.
0: Ok, saludos. Perfecto.
1: Y muchos días de estos, los alegres de Terán van a ser las mañanitas.
0: Ah, permítame.
1: Muchos días de estos, mi vida, te vengo a felicitar. Ya no recuerdo más, pero sí.
0: No se preocupe, ahorita nosotros nos encargamos de buscarle su canción.
1: Ándale, pues y... gracias, muy amable, que tengas muy bonito día. Que Dios nos bendiga a todos y gracias.
0: Amiga, no la encontramos con... A ver, no la encontramos, la encontramos con Juanita y María Mendoza, es decir, las hermanas Mendoza. ¿Le parece bien con ellos?
1: Muchos días de esto en mi vida.
0: Sí, la encontramos. A ver, vamos a ver, sí... A ver, permítame un segundo. A ver, creo que por aquí la... Aquí la tenemos ya, ok. Pero, a ver... No la tenemos, no, es que no la tenemos con Los Alegres del Terán, amiga, o la tenemos con otro nombre, no sé si esa se llama Una Vida de Tantas, es la que tenemos con ellos. ¿O quiere que se la pongamos con las hermanas Mendoza?
1: Pero muchos días de eso en mi vida no la tienen.
0: No, esa no la tenemos con Los Alegres de Terán, amiga, Tina.
1: Ah, entonces, hola, aquella que cumplas muchos años más, ¿cómo dices? 100, que cumplas 100 y que cumplas 20, que algo que dice así.
0: Ah, la de los Tucanes de Tijuana.
1: Ajá.
0: Perfecto, bueno, pues ahorita la ponemos esa de los Tucanes también para las mañanitas alegres, ¿vale?
1: Ándale, pues, muchas gracias, muy amable, para todos los radioescuchas, adiós, hasta luego.
0: Igualmente, que esté muy bien, amiga Tina, un fuerte abrazo para usted.
1: Gracias,
0: y escuchamos enseguida a los Tucanes de Tijuana con esta canción que se llama Mañanitas Alegres, para felicitar a todos los que llevan el nombre de Francisco en esencia y principalmente ahí en la familiar de nuestra amiga Tina. Buenos días, son las 9:50.
2: Que Dios ilumine siempre el camino por donde quiera que vayas y que se cumplan todos tus deseos. Con todo cariño va para ti, las Mañanitas Alegres.

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Así que comenzamos con más melodías en esta canción. Nos la piden allá de ese Javi. Te andamos escuchando acá por el rumbo de la Nueva Heréndira, trabajando en la albañilería. Por favor, complácenos con la canción de Banda Corona del Rey. Se llama Cielo. Son las 9:54. Estás en el Pide y Canta con la Raza. Buenos días.

0: compa Pancho.
1: Y se fue hasta La Laja, Jalisco.
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4: Y ya son las 9 de la mañana con 57 minutos. Estás aquí en la Raza 92.5 FM. Ya casi nos andamos despidiendo del día de hoy, pero no te preocupes porque seguimos con muy buena programación aquí en la Raza. Y te invitamos a que sigas en comunicación con cada uno de los programas. Por mientras, nos vamos a despedir de la hora de complacencias del día de hoy. Bueno, un poco menos, pero bueno, saludos desde... Bueno, saludos hasta Peribán, nuestra amiga Marisela y su padre David. Bueno, me imagino que, bueno, nuestra amiga Nedina de Sijavi, mándale saludos a Marisela, mi sobrina, y también a mi hermano David. Así van los saludos y por favor compláceme con la canción de María Chilobo, la de esta carta. Son las 9:58 minutos, estás en la Raza 92.5 FM. Con eso nos despedimos, soy tu amigo Javi Rincón. Muy buenos días.

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0: Teresa, ¿no te gustaría que te preste mi buquicóptero?
1: ¡Ay, qué lindo! ¿En serio me prestas el buquicóptero? Vamos a volar por todo México.
0: Vamos a volar donde tú quieras. Échale ahí están las llaves, nomás bombeale 3 veces. ¡Vámonos!
1: Voy a presentar a cada uno de los integrantes del show de las mañanas. 10, buenos días, amores. Preparen sus cafecitos. 9, la maestra Luyer ya está lista. 8, el Buki afinando la voz. 7, Don Chupes con sus paletas preparadas. 6, el maestro Madame Jotun consultando las cartas. 5, siempre primo, nunca exprimo. Javi Rincón, Mayra Ramos, también los chamuquitos, y el que sí sabe de deportes, Coco, ay, qué miedo, ¿eh? Y a veces, el Charmin, y nuestro director, Eric Heredia, mi amor, y por supuesto yo, Alexa, la más guapa y sexy de este programa, carismática, inteligente, divertida, extraordinaria, brillante, talentosa, fascinante. 3, almuerzos encargados, cámaras rodando, 2, aquí vamos, 1, micrófonos de estudio encendidos, al aire, bienvenidos al show de las mañanas con Eric Heredia, empezamos con toda la energía.
0: Oye, ¿sí le echaste gasolina?
1: ¡Ay, no! Se me olvidó por completo. Debí haber puesto la premium de 10 pesos. La próxima vez, mejor hacemos el viaje en autobús, ¿no? Oye, Buki, se nos olvidó el gangui.

0: ¿Cómo están? Muy buenos días.
1: Es el Buki, ya llegó. Es el Buki, ya llegó. ¿Cómo me salió?
0: Yo dijera panzoncito. ¿Cómo está, señora? ¿Cómo les va?
1: Se vale fetismo. Se vale fetismo. Por pago con tarjeta. Nos la van a dejar.
0: Ok.
1: Se vale fetismo. Se vale fetismo. Ese güey me cae gordo. Congélale su cuenta. Ahí después lo investigan.
0: Fíjate que sí, tienes toda la razón, panzón. La ley del meme ya pasó, señora.
2: Ya no podemos hacer memes.
0: No pueden hacer memes, no podemos hacer muchas cosas ya. Qué chulada. Su empleado le dice a usted qué es lo que tiene que hacer. No lo puedo creer, güey. O sea, imagínese usted que tiene una panadería.
1: ¿Dónde vende panes, se dan?
3: Sí, bonito.
1: Maestra Lullera, man.
0: La maestra. Más.
1: No es cierto.
0: Pero más querida de la radio. La maestra Luyer.
1: Soy la maestra Luyer.

0: hola preciosa. Ya iniciamos el día. Bueno, ya tenemos un par de horas, así es que ya llegamos. Me imagino que todos ya se están hidratando. Que me imagino.
1: Toma de agua, doña Cuamán, hombre.
0: Estoy cuidando porque todos somos.
1: Usted no va a ser mi mamá mía, mi propiedad mía.
0: Madre. No soy yo. Me imagino que ya traen el cafecito corriendo por sus venas. Ya algunos estarán almorzando.
1: No, yo ahorita vengo a hacer el pipí.
0: Y otros ya están conectados con esa alegría a modo 5G. Muy buenos días y para todos ustedes.
2: Aviéntese la dina de mesa.
0: Sí, cómo no. La reflexión no quieres. La vida es. Ajá. ¿Sí? Como el wifi. Como el wifi de la casa. Todos queremos conexión, pero nadie sabe dónde está el módem. Hay días que tenemos una señal bajita, desconectados, y definitivamente pues necesitamos reiniciar el sistema. Pero hoy respira, sonríe y vuelve a intentarlo. La contraseña de la tristeza el día de hoy es acceso denegado. Aplausos.
1: Así, hombre.
0: ¿Por qué necesidad tiene de ver esas miserias?
1: La reflexión buquiresca.
0: Súbete el pantalón, ya diles que se suba.
2: Buki, súbete ese pantalón.
1: Hombre, deja que se eche un taco de ojo la Marcelo Guillermo.
0: Ay, qué miserias. Mira, como un pellejo de gato.
1: Como un pellejo de gato.
0: Mira. Súbete el pantalón.
1: Son mis nachas, ¿cuál pellejo de gato?

0: es como el internet.
1: Copión.
0: Aunque busques y busques, ¿onta el modem? Y aunque no traigas como felicidad, si no traes felicidad es porque pues traes tristeza, ¿no? Y si traes tristeza, pues es porque no tienes la clave de la felicidad. La clave de la felicidad el día de hoy es: sé feliz. Y si eres feliz, pues ya no dices cómo lo hiciste. Pues será, estás contento. A lo mejor te echaste un café que tenía piquete, ¿no? Porque si te gusta el café con piquete, todo está bien. Mientras no te guste nomás el puro café, ¿no? Digo, sin café, pues, como malanjo tú. ¡Aplauso!
1: ¡Ay, qué bonito!
0: Espérese, ¿cuál bonito? Me estoy ahogando, me ahorco a usted. Espérese, no, me se lo lleve. Usted es como mi madre.
1: Mi madre.
0: ¿Eh?
1: No sé yo. ¡Caballito!
0: No, ¿cuál caballito?
1: Canta, porque tú y yo somos amigos por siempre. Tú y yo, amigos por siempre.
0: Usted y yo, no somos amigos.
1: Tú y yo, amigos por siempre.
0: Usted y yo, no somos amigos. Usted es como mi madre.
1: ¡Mi madre!
0: ¿Eh?
1: No soy yo.
0: Usted cuenta unos chistes bien gacho.
1: Yo mejor te doy un apapacho.
0: ¡Ay, maestra Luyer! ¡Cómo la quiero, maestra Luyer! ¡Como mi madre!
1: ¡Tu madre!
0: ¿Eh?
1: No soy yo.
2: ¿Qué tenemos hoy, maestra Luyer?
1: Vamos a tener un programa bien, pero bien divertido para todos ustedes y cargadito de contenido. Imagínense, vamos a tener al maestro, sí, al maestro, Madame Jotú, con su presente, con su futuro, más adelante, el único que está conectado con las estrellas, con el universo. El más acertado, el maestro Madame
0: Jotú. Ven con el panadero, me saludé, dígale.
2: Okay.
1: También va a estar más adelante. Coco, Coco, ¿estás ahí? Con los deportes, el experto en los deportes para mantenernos informados. Por si alguien se perdió de algún partido y quiere saber el resultado, pues Coco estará más adelante. Y también vamos a tener bromas, lo que a todos nos gustan, las bromas. Y chiste, lucheres.
0: ¡Ay, acá!
1: Porque hoy tengo uno buenísimo.
0: Como siempre.
2: ¡Cantan los cookies!
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0: Viene, corre, corre,
1: lo vamos a bañar. Viene, corre, corre,
2: lo vamos a bañar.
1: Que se bañe.
2: Viene, corre, corre,
1: que se bañe.
2: Que se bañe.
1: Que se bañe.
2: Que se bañe.
3: No, no me bañen. No.
0: Vente, Mujito, vamos a bañarte.
3: No, maestra, ya le digo, como usted es como mi madre.
0: Tu madre.
3: Pues por eso me quiere bañar. Espérese, no. De allí no, maestra, espérese, no. No, no.
0: A bañar.
3: No
0: vamos a subir a la pila.
3: No, espérense, no, más que suéltenme. ¡Asilio!
0: ¡A la pila!
3: ¡Asilio! ¡A lavadero!
4: ¡Órale, ahí arriba!
3: ¡Asilio! ¡Asilio! ¡Lucero!
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0: el verdadero show de las mañanas. Buki, panza de perro.
1: Vamos con más a perro, man. Perro no tiene panza.
0: Dime, ándale, ¿quieres que te diga? Tú tampoco.
1: ¡Ah! Edita, ¿me quieres?
0: A veces.
1: ¿Eh? Tú eres como mi padre.
0: Tu madre.
1: ¿Eh?
0: No digo tu padre, no soy yo.
1: Edita. Tú eres como mi padre.
0: ¿Qué edad se conoce a nuestro padre? Maestra Luyer, la tiene en muda. Súbale el micrófono a la maestra Luyer.
2: Me tienen calladita.
1: Profe, sí, ya ven que casi no hablan.
0: Estábamos escuchando el otro día algunas grabaciones de la maestra Luyer en sus inicios. Que hacía señas, ¿te acuerdas?
2: Sí.
0: Que le preguntábamos algo y decía así con la cabeza.
2: Sí.
0: Haciendo señas con la cabeza, así moviéndola de arriba. No decías... Nomás decía... ¿Verdad que sí, maestra Luyer? Así, mira, así escuchaba, mire. ¿Verdad que sí, maestra Luyer? Nos hacía así con la cabeza.
1: Y ahorita no la caen que hasta chiste ya cuenta y la hemos creado un monstruo.
2: Por cierto, hoy traigo un chiste. Buenísimo. Es más, Buquito. De esos chistes que hasta se te caen las pompis.
1: ¿Neta?
2: ¿A ti ya te lo contaron?
1: Bien llevadita, me saludó usted, bien llevadita.
2: Ay, pero yo sí me aguanto.
1: No, yo la neta no, me saludó. Yo debería ser como de morena, me saludó.
2: Bueno, pues voy a
1: contar. Bien chillón, me saludó.
2: Un chiste buenísimo, buenísimo, como todos.
1: Me llevo, no me aguanto, me saludó. No prenden a mi Lord Peña. Lord Peña. Hombre, se va a tusir, le dimos carreta gacha.
0: Hombre, pero hasta para llevar le dimos al pobre Peña Nieto. Aquí en la radio, en la... No. Yo siento que ha sido el presidente que hemos tenido más buleado.
2: ¿Sí?
0: No. Bullying. O sea, estábamos atentos a ver qué decía, ¿no?
2: Qué gesto, qué forma, el corazón, es el del corazón después del informe tan inolvidable.
0: Interesante. Cuando les dijo, ya sé que no aplaude. Solito se da carrilla.
2: ¿Y la del avión? No, esa es...
0: ¿Esa fue épica?
2: Sí.
0: Esa fue buenísima cuando estamos a punto de aterrizar, yo creo unos 5 minutos. Bien. No, menos, 10. ¡Buenazo! Pero ahorita ya no. Es el mundo de caramelo, maestra Luyer.
2: Ay, qué bonito señor.
0: Si haces un meme y no le gusta, al botiquín, señora. Pero si haces otras cosas peores, te protegen. ¡Eso! Es el show de las mañanas, Buki. Cántanos, Buki.
1: Oye, acá. No te vayas a cantar, Edita.
2: Canta.
1: No quiero cantar, hombre. Canta. Que no quiero cantar, hombre. Oh, usted.
2: Canta.
1: Que usted es como mi madre. ¿Por qué me regaña? Pues me saludé. Es puro regaño usted.
2: Canta.
3: Buki, mejor asómate a ver si ya puso la marrana.
1: Muy risueñita. ¿Oila? ¿Oila?
2: ¿Oila? ¿Se va a ahogar?
0: Es el show de las mañanas.
2: Buquito, saluda a Alexa.
1: No.
2: Dale los buenos y maravillosos días con mucha alegría, con mucha sinceridad, con ese apasionamiento de cariño, de alegría, de compañerismo, de amor. Saluda a Alexa.
1: No, me saludé, me cae gorda, hombre. Ya, esa mujer y yo ya terminamos definitivamente. ¿Quieres todavía conmigo? Anoche me habló.
2: ¿No? ¿A qué hora te marcó?
1: Lo que se me hizo raro fue que me habló como a las 3 de la mañana, me saludé.
2: Oye, eso es de preocupar, ¿no crees? Cuando uno recibe una llamada a esa hora,
1: no, ¿sí no se preocupa? Llamada, Lo malo que no fue llamada, él la tenía a un lado en la cama, imagínate. Sacó un pedigrí que hasta brinqué, me salió. Hijo, ¿tú cómo caminaste? Si no, ni patas tienes.
2: Entonces, ¿quiere decir que durmieron?
1: ¡Oye, acá! No, me saludé yo ya con esa mujer.
2: Con razón, la Alexa trae los cables mojaditos. Sé que se acaba de bañar.
1: Y me saludé,
2: y tú también, lo que tú nunca te
1: bañas. No, ya acá, yo nunca me baño. No, mamá, me mojé el pelito, me saludé y me bajé.
0: Nada más, ¿cómo te escurre de mugre?
1: ¡Oye, acá!
2: Saluda, pues, Alex.
1: Es el escurrimiento del café que me tomé en la mañana.
0: ¡Saluda, ándale!
1: Ahí voy, en nombre del Padre, el Hijo, del Espíritu.
4: In nomine Patris et Filii et Spiritus Sancti.
5: Protégeme, Señor,
1: con tu Espíritu. Ahí voy a saludar a la Lesa. Déjeme, Diosito, con tu Espíritu. Que voy a saludar a mi vieja. Ay, en la madrugada llegué el otro día, el sábado, bien, digo, llegué bien a gusto ya a la casa, me salió bien.
2: Bien a gusto. Ajá, ¿y?
1: Y que entro, me salió bien. Entro a la casa. ¿Sí? Le toco el trimbe.
2: Ay, ay, ay.
1: Así se oye cuando llego a la casa, me salió bien. ¿Qué me dice mi vieja? Muy bonito. Así me decía, oiga. La grabé.
0: ¿Qué te decía?
1: ¿Qué hora suena esta de llegar? Y yo, espérate, vieja, me...
0: ¿Esa es tu mujer?
1: Esa ella era ella. Y yo, espérate, hija, no me hables así porque me siento como tu gato.
0: Salúdala, pues, ándale.
2: Ay, yo estoy muy emocionada y ya quiero que ella te dé la bienvenida.
1: A ver, ¿la que quieres, que me maltrate?
2: ¿Cómo te va a contestar el día de hoy, Alexita tan amable?
1: Me va a contestar como siempre, más saludé, pues enojada, pues eso está natural, más saludé.
2: Alexita tan amable y tan cariñosa,
1: ella tan...
2: tan conocida ella, tan amorosa.
1: Ahí le voy, fíjese. ¡Alexa! ¡Buenos días, mi amor!
6: ¿Cómo amaneciste hoy?
1: ¡Con hambre!
6: ¡Ay, qué combinación más difícil! ¿Ya tienes algo en mente para desayunar? ¿O necesitas ideas?
1: Necesito ideas, mi amor. ¿Cómo que estaría bueno que yo desayune para que no me veas desnutridito?
6: Pues mira, con lo que me has contado de que te gusta el chorizo, ¿qué tal unos huevos con chorizo? O si quieres algo más ligero, unas quesadillas con salsa de chile. Sí, también podrían ser unos chilaquiles con habanero, si te sientes valiente. ¿Cuál se te antoja más?
1: ¡Esa! ¡No!
2: ¡Oh, qué caray!
1: ¡Ah, espérate, hombre! ¡Me andas balconeando, hombre! ¿Cómo que
6: entendido. ¿Qué te parece entonces unos molletes con frijolitos y queso? O si prefieres algo más fresco, unas frutas con granola y miel. ¿Cuál te late más?
1: Pero es que está muy raro eso, ¿no?
6: ¿Quieres unos molletes con queso y habas? ¿O tal vez unos tacos de queso con habas? Cuéntame un poquito más para entenderte bien.
1: Es que no sabo.
6: Perfecto. Receta de desayuno con queso y habas.
0: ¡Queso y habas, dice!
1: ¡Alexa, ya! Espérate, hija, Alexa. Alexa, mejor, dinos el clima de Morelia, por favor. Alexa, clima de Morelia.
0: Me puse a arreglar el din.
1: Alexa, clima de Morelia.
2: Alexa. clima en Morelia?
6: En Morelia está mayormente nublado con 21 grados. Hoy la máxima será de 23 grados con tormentas por la tarde.
1: ¿Y en Uruapan?
6: En Uruapan está soleado, con 23 grados. Hoy la máxima será de 23 grados con tormentas por la tarde.
1: ¿Y en Zitácuaro?
6: Zitácuaro es una ciudad en el estado mexicano de Michoacán, oficialmente conocida como Heroica.
1: ¡Alesa!
6: Es la cabecera.
1: ¿Cómo está el clima en Zitácuaro? ¡Ay, Alesa! ¡Ay, la neta te pasa! Mejor dime el santoral del día de hoy.
6: En Los Reyes está parcialmente...
1: ¡En Los Reyes! ¡No! Que la...
6: Hoy la
1: ¡Alesa! ¡El santoral del día de hoy, hija! ¡El santoral!
6: Hoy, 5 de octubre, se celebra a Santa María Faustina Kowalska, una religiosa polaca que difundió la devoción a la Divina Misericordia. También se conmemora a San Froilán de León, un obispo que evangelizó regiones liberadas de musulmanes en España.
1: Hoy por ser tu cumpleaños, te las cantamos. Despierta, Alesa, despierta. Mira, te amaneció. Viene el show. De las mañanas con mi patrón Heriberia, con Don Chupes, con Don Chencho, con la locota, con la maestra Luyer. Te diviertes más, más, más, más. Será melón, será sandía, será la vieja del otro día. Día, día, día, día, día.
0: ¡Qué bonito, panzón!
2: ¡Qué bonita canción! Me gustó.
1: Perse. Eres hombre, bájese. Mejor que hombre.
2: Pues me gustó tu canción.
1: Pues sí, pues, pero...
2: Mejor vámonos a saludar a los expertos del tiempo, del clima, para que nos digan si
1: ya
2: hoy va a estar...
1: otra vez a pobre Javi, vale, ya la Mayra. Ay,
2: ahora, mira, porque no, Mayra está de vacación.
1: Ah, sí, le di 3 meses.
2: Así es que saludemos a nuestro querido amigo Javi Rincón.
1: Querido amigo, yo no sé lo que me has dado.
0: Y este.
1: ¡Mi amor!
7: ¡Hombre!
1: Espérate, hombre.
7: No, mira, pues ya no digas espérate porque nomás soy yo, así que no puedes decir cuál.
0: Exactamente, eso le iba a decir yo. Si sabes que Mayra está de vacaciones, ¿a quién le dijiste mi amor?
1: Ahorita vengo, me habla mi mamá,
7: No, no, no, ¿dónde vas?
0: ¡Ven acá! Se fue este. ¡Ven para que cantes!
2: ¡Ven!
1: Espérate, ahorita, a ver. ¿De qué me contrataste a mí aquí?
0: ¿Así hace el aseo de la cabina?
1: No puede ser, hombre. Me chingas, hombre. ¿Qué va a pensar la gente que yo era tu gato?
0: No, eso sí, no. Eres todavía.
7: Pero un gato panzón.
1: ¿Qué pasó? ¿No me dijiste el otro día que estaba yo como bajando de peso?
7: Pero cuando lo bajaste de la camioneta.
2: Ya ves, Javi, que hay gatos persa.
1: ¿Eh?
2: ¿Verdad? Hay gatos persa.
1: A ver, perse.
2: ¿Qué?
1: ¿Cómo digo?
2: Gatos persa. Pero tú eres gato... ¡Panzón!
1: No, pues, no sabía cómo hace gato panzón.
0: Panchón. No eres el que le cantaba a Beatriz Adriana, cantaba una canción.
7: El macho panzón.
0: El macho panzón. Esa.
1: ¡Oh, macho panzón!
7: Bueno, pues, mula panzona.
1: Mal, este vato. Pásame el teléfono ahorita, ahora sí ya tú.
7: Aquí le vas a marcar, porque ya no.
1: Ya ves, a Mayra la descansaron 3 meses, vale, la neta.
7: A ver.
1: Ay, tú dirás, vale, la neta. ¿Quieres que le hable ahorita? Manda y le diga, oye, fíjate que me está molestando el Javi.
7: A ver, márcale, pues, márcale de una vez.
1: Ahorita, pues, espérate.
7: Ya, márcale.
0: Ándale, márcale, toma mi teléfono.
1: Chítame, vénseme.
2: Javi, ahora sí, vámonos directamente con la información. Javi.
1: ¡Pérez, hombre!
2: ¿Cómo viene el clima hoy en Los
1: Reyes?
2: ¡No
1: me veas!
7: El clima de hoy viene bien caliente, maestro Loyer, porque va a estar haciendo bastante.
1: Espérese, hombre, espérese.
7: ¿Qué?
1: ¿Qué? No, parece que no sean así, hombre, espérese.
7: ¿Por qué?
1: Es que luego la maestra Loyer se me queda viendo con ojos de deseo.
7: Es que trae hambre y se te atacan unas carnitas y te ve.
1: Una carnita.
2: Ay, sí, unos taquitos de carnitas.
1: No se podrá.
7: Unos tacos de panza.
1: ¿Estás llevado conmigo, Dan?
0: Cállate, toma, escucha, panza. Te acomodas tú pa' pronto. Cuéntanos, Javi.
7: Perfecto, miren, platicarles que en este momento tenemos 23 grados centígrados. Tendremos una máxima de 24, una mínima de 16 grados centígrados. Y la probabilidad de lluvia para el día de hoy es de 35%. Es decir, si hay probabilidad, pero es baja. Así que por lo pronto, lo que más tendremos calor será calor el día de hoy.
2: Calor en los Reyes.
0: Es raro el clima en los Reyes, ¿no? O sea,
2: nublado y mucho calor.
0: De repente hace calor, de repente hace frío.
1: Pues en todos lados vamos otra vez. ¿Qué piensas que nomás en tu rancho, ¿no? El Heredia. Es que a veces hace frío. A veces hace calor. Pues imagínate que nomás hiciera calor, güey.
2: Pero si tú no te sientes sofocado.
0: Pero la ciudad.
1: ¿Eh?
2: ¿Tú no te sientes sofocado?
1: La verdad, sí, me salió bien.
7: Pero es por la panza, maestro Loyer, eso es otra cosa.
1: No, oh, sí me siento sofocado. Es que el otro día se me atoró un huesito y me pegué en la pancita y me siento sofocadito.
2: ¡Ay, pancita!
0: Ven acá.
2: Como de esos menudos que les dicen pancita y
1: azúcar.
7: ¡Menudo!
1: ¡Oh, menudo! ¿Ni que fuera yo el Charmín o qué?
7: El menudo.
1: ¿El menudo? ¿Qué? No, espérate.
0: ¡Boki!
7: ¡Menudo!
2: ¡Menudo!
1: ¡Ah! Yo escuché otra cosa, dije.
2: El menudo.
1: Pues bueno.
0: ¡Ay!
2: ¡Gracias!
7: Puedo
1: mentir a
7: las tuyas,
1: Boki. No, cállate, no me llevo yo contigo, porque si te llevas conmigo, te meto al bote.
7: Para no hacerte memes, entonces.
1: Tengo otros datos.
2: Gracias, Gaby, por tu información para el clima de los Reyes. Saluditos, Javi.
7: Igualmente, saludos a todos. Un fuerte abrazo ahí al panza más grande del mundo.
2: Mundial.
0: Cántale, Buki, ándale.
1: Ahí te voy. Siempre primo, nunca es primo. Ahí te va, primazo. Ahí en la mesa del rincón, te pido por favor, me lleve lo que quiera. Y no la vamos a chupar toda la botella entera.
0: Gracias, Javi.
7: Excelente día a todos. Un fuerte abrazo.
1: Siempre primo, nunca es primo.
2: Tenemos llamadita show de las mañanas. Buenos días. ¿Quién le pone y de dónde? Hola, hola. Buenos días. El negro.
8: Sí, hola, soy el galán.
2: ¿El galán?
1: El galán.
2: ¿Te inda para peo?
8: Sí.
1: ¿Qué pasó, galán de pueblo?
8: Oye, ¿quién anda acá conmigo en inda para peo?
2: ¿Eh?
8: Ese anda más en inda para peo.
0: No entendí yo, ¿qué dijiste?
8: Es que anda acá, Mayra.
2: Que anda Mayra allá en Indaparateo.
1: No me digas eso.
2: Ah, que anda con él.
1: No me digas eso, Val, que ahora sí, no me digas eso. ¿Sabes qué le pasó al último? Que me dijo que andaba con Mayra.
8: ¿Qué le pasó?
1: Pues se casó, güey, con ella.
2: Ay, tío.
1: Y fueron bien felices. Lo que pasa es que yo fui y le dije al vato que Maigra seguía conmigo sin ser cierto y pues la dejó.
0: Ok.
2: Ay, loquito.
0: Mi querido galán de Indaparapeo, qué gusto saludarte, amigo. ¿Cómo te va?
8: Muy bien, Eric. ¿Cómo te?
1: Oye, ¿qué se siente ser galán? Dice la Heredia. El otro día me preguntó y no supe contestarle, vale, la neta.
8: No, porque todo bien. ¿Eh? Es que todas las mujeres.
0: ¿Cómo que se te corta?
1: Ay, señora, ¿ah? Ella, déjeme ir a Inda para peo.
0: A ver ahí ya, galán.
2: A ver.
8: Ah, le digo que ser galán, pero le siguen.
2: No, sí, se te corta. Sí. Te corta la voz.
1: No me das hospedaje.
8: ¿Te quiere venir para acá para Inaparapeo?
1: Sí. Que una vez que allá se te corta, mira.
8: ¿Tovich? Para que te la corte más, tú.
1: Ay, imagínate, regreso con mi jarocha bien hecha ya.
8: Me metes anda acá con Mayra.
5: Haciéndome la pendejada más grande que has...
1: ¿O me dejas allá?
8: De sus vacaciones.
2: Ah, están disfrutando de las vacaciones.
0: Está Mayra allá contigo.
8: Oh, acá está conmigo.
1: Mira, ella cómo me brinca el ojito izquierdo. Dirán, Tomás, veme.
0: Oye, galán, dice el Buki, pues, ¿qué se siente ser galán?
8: Ah, pues siente bien chido porque todas las mujeres me siguen a mí.
0: Ah, ¿te siguen todas las mujeres?
2: Ah, ya ven.
8: Sí.
1: Esa es la de la tanda, yo creo, para cobrarte.
8: Fíjate que desde que estamos vienen para acá. A verme, fíjate nomás.
2: Que todas...
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2: Van a verlo ahí, a galán.
8: No, no, una foto mía nomás, de Mayra, no.
1: Ay, acá.
0: Muy bien, galán, pues muchas gracias por tu llamada, galán.
2: Gracias, galán.
8: Gracias.
0: ¿Quiénes son, galán? Allá sí. En Indaparapeo, me saludieron.
2: En Indaparapeo, galán, ¿quiénes son los meros, meros de la radio? ¿Y te gusta ponerle?
8: Poner y Heredia, el Buki, la maestra Lumier y el que quiere que te la corten.
2: Gracias, galán. Saludos.
8: De nada.
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18: El Instituto Electoral de Michoacán dio a conocer los topes de gastos de campaña que los candidatos podrán usar como máximo presupuestalmente para el periodo de campañas ante la próxima jornada electoral. En semanas pasadas se informó el modo global para este apartado de ayuntamientos, pero no se había presentado el desglose. Se destacó que el monto global para todos los municipios suma 41.426.284 pesos, con techos financieros diferenciados según el tamaño y la lista nominal de cada demarcación. Así lo informó el Instituto Electoral de Michoacán.
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0: corre, lo vamos a bañar. Viene, corre, corre, Pablo, lo vamos a bañar. Viene, corre, corre, que se bañe, que se bañe, que se bañe, que se bañe, que se bañe, que se bañe.
1: No, no me bañe.
2: Vamos a bañarte.
1: No, Marta, ya le digo, como usted es como mi madre.
2: Tu madre.
1: Pues por eso me quiere bañar. Espérese, no. De ahí no, Marta, lo voy a espérese, no. No, no.
2: A bañar. Sí, no vamos a subir a la pila. Sí, a bañar.
1: No, espérese, no, Marta, lo voy a bañar. Suélteme. Asilio.
2: A la pila.
1: Asilio. Al lavadero.
3: Órale, ahí arriba.
1: Asilio. Asilio. Lucero.
4: Hello.
5: Hello, Cindy.
4: Ay, no ma.
5: Pues,
6: no contestes el teléfono, porque la próxima víctima podría ser tú.
7: Vamos a la broma del día de hoy, señoras y señores. ¿De qué se trata nuestra broma, maestra Luyer? Cuéntanos, platícanos.
8: Bueno, pues se trata de un chico que tomó un carro, nadie se lo prestó.
7: Nadie le prestó el carro.
8: No, él lo tomó porque su amigo estaba dormido y estaba tomado.
1: Dicen que ese dormido...
7: ¿Qué? Andas bien acayote hoy, pero con ganas, panzón, ¿eh? Andas desatadito.
8: ¡Desatadito! Y bueno, pues el chico chocó el carro en la parte trasera, entonces debes pasar por el papá.
7: O sea, me voy a hacer yo pasar por el papá, le marcamos, ¿verdad? Nosotros sí. Le marcamos, pero no contestó. Entonces, después de que se terminó el programa el viernes, regresó la llamada y esto fue lo que ocurrió. ¡Vamos a la broma! Es el show de las mañanas.
9: ¿Quién habla?
10: ¿Con quién quiere hablar?
9: Me marcaron este número.
10: Ah, le presté el número a alguna persona, por ahí le digo, no supe a quién fue.
9: Mande.
10: Andrés.
9: Oh, Andrés. Ah.
10: Soy el papá de Andrés.
9: Ah, bueno.
10: Tú eres el que le chocaste el carro.
9: ¿El que le chocó el carro?
10: Sí.
9: No.
10: ¿Quién fue el que le chocó el carro, mijo? Tú eres Cristian, ¿no?
9: Ah, sí, Cristian.
10: Ey, mira, lo que pasa es que yo soy el papá de Andresito, pues me dijeron por ahí que tú andabas pues borrachito, mijo, y que le veas chocado el carro a mi hijo, que estaba él borrachito, y quiero saber qué fue lo que pasó, quién fue el que le chocó el carro. No estoy enojado ni nada, yo sé que son cosas de adolescente.
9: No, no. Lo que pasó fue lo que lo dejé como poquito despegado de la... O sea, lo dejamos estacionado. Fue lo que lo dejé poquito despegado. Entonces nos dormimos un ratito y cuando despertamos el carro estaba chocado.
10: Pero es que me comentaron que Andrés estaba dormido. Aquí estoy con su mamá y nos dijeron.
9: Sí, yo también estaba dormido.
10: Ah, pues estabas dormido. ¿Y cómo fue que lo chocaron? Lo que necesito, yo necesito saber qué fue lo que pasó para decirles pues a los del seguro.
9: Ajá, por eso le digo pues, estaba, no estaba, o sea, sí lo dejé un poquito despegado, y entonces pues nos dormimos.
10: ¿Pero quién te prestó la llave, si Andrés estaba dormido?
9: No, estaba despierto, nos dormimos después.
10: Ah, mira, lo que pasa es que a mí me dijeron algo, pues por eso te digo, yo ando investigando, me dijeron que mi hijo estaba borrachito, pues.
9: ¿Los dos? Bueno, yo no tanto.
10: Ah, que estaba pues borrachito y que tú le habías agarrado. Ya ves la gente chismosita. Y que habían agarrado, que le habías agarrado tú el
9: no.
10: El carro escondido.
9: No.
10: Y que de hecho que mi hijo traía las llaves del carro en las llantas de atrás y que pues que te vieron pues metiéndole la manita pues ahí muy sospechositamente.
9: No, de hecho estaban ahí con mis primos.
10: Por eso yo quería pues preguntar, digo, a lo mejor pues que le andaba pues agarrando sus pompitas a mi Andresito, a sacarle las llaves. ¿Son parejitas no. ustedes o cómo?
9: No, a él me prestó porque fuimos por un cartón de cerveza.
10: Lo que pasa que mira, ¿de dónde la agarraste? Me dijeron pues que las traían en la, y que la estaba sobando pues sus nachitas.
9: No.
10: Y yo dije, bueno, ahorita con la modernidad de los jóvenes y todo. En mis tiempos pues no era muy común eso, pero ahorita es muy común. ¿Se besan ustedes?
9: No, de hecho estoy trabajando con él. Solo que él no está hasta abajo.
10: Lo que pasa que su mamá, es lo que le digo a su mamá, aquí está su mamá conmigo, pues dije, mira vieja, lo que pasa que ella pues tiene pendiente, ella siente como que Andresito le salió medio rarito, pues. Y como tú te ves así también, entonces pues pensamos que a lo mejor eran parejita, y pues invitarlos a comer aquí a la casa y que sepan que si tú le agarraste sus nachitas.
9: No.
10: A ver, déjate, pasa aquí a su mamá para que le digas a ella que no le agarraste las nachitas cuando le sacaste las llavecitas, mijo.
9: No, ya me las dijo.
8: Nuero.
9: Bueno.
8: Hola, Nuero, ¿cómo estás?
9: No, ¿cuál Nuero?
8: ¿Cuándo vienes a comer, mijo?
9: No creo, pues.
8: ¿Cuándo vienes a comer aquí a la casa?
9: No.
8: Mira, hijo, nosotros te vamos a aceptar bien. Nosotros somos de mente abierta.
10: Si son jotitos, los aceptamos.
9: No,
8: parejitas, no, si tú, mira, es que nos dijeron que le habían
7: para variar la mesa.
10: Le sacaron el carro, mijo. O sea, que tú le habías agarrado. Pues lo que pasa es que mi mujer hasta quiere llorar, pues, de la emoción, pues, como es ella.
9: No.
10: Que le habían agarrado, pues, la llave. Mira, que mi hijo traía, Andresito, que traía las llaves del carro en la parte de atrás de la. Y que alguien por ahí los vio que le estabas metiendo la manita de más.
9: Pues, no, que no había nadie.
10: No sé, alguien los vio, pues, alguien los vio que cuando tú le agarraste el carro, que. Mira, lo que le chocaste el carro es lo de menos. Pero, ¿cómo? Andrea los vio, que una tal Andrea.
9: Hola, Andrea.
10: Una muchacha que estaba ahí, yo no sé quién será. Andrea, no sé, por ahí va. Mi esposa fue la que nos dijo. Entonces yo quiero saber nomás, o sea, si ustedes pues, que no me la andes pues agarrando las nachitas a mi hijo.
9: Y... No.
10: Lorena, fue Lorena la que le dijo a mi mujer.
9: No, hombre, no.
10: ¿Sí sabes cuál Lorena, eh?
9: Sí, ¿hace cuál?
10: Entonces,
8: ¿estaban tomando ahí, mi hijo, en la casa de Lorenita?
9: Sí.
10: Entonces que Lorena, fíjate lo que nos dice, que Lorena pues te vio a ti con lujuria, o sea que te vio lujuriosito. Y que
9: no, hombre, no.
10: Metiendo.
9: Sí, están ahí viendo.
10: Por eso pues, por eso yo quería saber si son chismes pues o si es realidad. O sea, si
9: es más, Lorena ni estaba allí, era la otra, era Daniela.
10: Ah, bueno, pues a Daniela le debe haber dicho a Lorena. Lo único que, mira, nosotros queremos saber es, o sea, ¿por qué no me le andas agarrando sus machitas a mi hijo para sacarle las llaves?
8: Mira, mijito, yo sé corte, confección, yo les hago el vestido. ¿Quién se lo va a poner, tú?
10: Oye, la maestra Luyer. Oye, güey, ¿qué crees? ¡Es una broma para el show de las mañanas! Parte de Lorena, dile algo a la vieja, dile, che, Lorena, hija. Oye, entonces, ¿quién se va a poner el vestido? ¿Se van a casar o no?
9: Por
10: favor. Ahora vemos, compadrito, cuídate.
8: Regresamos con el maestro de la comedia. Coco, Coco, ¿estás ahí?

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2: Vamos a dar la bienvenida a Coco.
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0: estoy, maestra Luchel, aquí estoy.
1: Iniciando con ustedes. Buena suerte.
0: Iniciando con ustedes la semana. ¿Qué pasó, Buki? Siempre hablas al mismo tiempo que yo hablo, burro. ¿Por qué eres así, Buki?
2: Buki, no seas burro.
1: No me anden espiando, la neta, no me gusta.
0: ¿Por qué te me encimas? O sea, ¿por qué encimas mi voz a la tuya?
1: Ah, caray.
0: O sea, quiero decir, ¿por qué? ¿Por qué? ¿Por qué te me vienes encima? O sea, hablo yo y ahí está tú. Ay, ay, ay, ay, ay, ay. O sea, Buki. Por lo menos espérame que salude, que deje de... Yo sí tengo educación, Buki. Permíteme saludar a la gente. Permíteme saludar a la maestra Luyer. Permíteme saludar a mi hermano Eric. Sí. Permíteme saludar a mi amigazo, Madame Jotú. Permíteme saludar a la audiencia, que es bastante la que tenemos. Permíteme, Buki, por favor, Buki.
1: Heredia, ¿traes por ahí un cinto? A ver, quítatelo. Para mandárselo a este para que me pegue de una vez.
0: La neta que sí que me des cinco buenos cinturonazos, Buki. La neta que sí no sería mala idea.
1: Hombre, este güey, la próxima vez que me vea me va a pegar, güey. Ya no voy a verlo, ¿no?
0: Como antes las mamás. Cinturonazo y un manazo en el hocico para que te calles, así.
1: En el hocico, hijo. Eres el maestro.
3: Yo se lo doy.
1: Usted como mi madre.
0: Como antes, porque ahora ya no es así, ¿verdad? Veía por ahí algunos memes que la verdad son la neta, ¿no?
1: No diga la palabra meme.
0: Por ejemplo, ustedes coincidirán, maestra Luyer, sí. Eric, Madame Cotú, que antes, cuando uno iba a la escuela, uno le decía a los maestros, oiga, maestra, si se porta mal, denle un coscorrón, ¿verdad? Denle un zape a mi hijo.
2: Sí, muy
0: ahora
2: cierto.
0: No, apenas poquito regañan al niño y ahí van los papás a reclamarle al maestro.
2: Mal.
0: ¿Por qué me regañó a mi hijo? ¿Por qué me dijo que le habló muy fuerte? Le llegó muy triste, muy tramado a la casa. O sea, ya no aguanta nada, la neta, los chavos de hoy, ¿no? Por algo les dicen la generación de cristal, porque con poquito se quiebran. No, yo me acuerdo que una maestra... Mira, una maestra, imagínate, ¿se acuerdan de los borradores de los de pizarrón?
3: Sí.
0: Bueno, me imagino que todavía los hay, ¿verdad?
2: Sí, claro.
0: Me hizo una pregunta y yo fui el único, más bien hizo una pregunta a todos en general y yo fui el único que alzó la mano, ¿verdad?
3: Sí.
0: Ya me dice, a ver, sí, Coco, dime la respuesta. Yo no, maestra, alzo la mano para decirle que yo no me sé la respuesta. Ahí va el borrador volando. Si no me agacho, ahorita viviría con una cicatriz en la frente. En la frente me iba a atinar la maestra con el borrador.
2: Puntería tenía.
3: Buena puntería.
0: Hay una parte suavecita y hay una parte que es de madera, ¿no? Te la aventaba. O si no, la maestra esa pasaba cerca de ti con el borrador en la mano. ¡Pum! Y te daba así en la cabeza. Un zape con el borrador. Ya lo que hacías tú era pues nada más como que agacharte y ya medio sobarte aquí donde estaba el golpe.
3: Sacudirte.
0: Ya después un ratito sentías como que un chipote, ¿no? Sentías un chichón.
1: Ah, yo me encantaba pararme y me tiraba a la maestra con el borrador y me pegaba en las nachas. Y luego les decía yo, a ver, sacúdame, por favor.
0: No, pues así están las cosas. Es como lo decía Erika al inicio del programa, ¿no? O más bien como era, pues, al inicio del programa que tanto la maestra Roger y Erico y el Buki comentaban, pues, ¿cómo Peña Nieto aguantó tanta carrilla? Aguantó tanto que nos burláramos de él, que, o sea, públicamente se decía que era... Pues no sé, muy ingenuo, muy tonto, por decirlo de forma suave, ¿verdad? Porque le decían de unas formas más groseras.
2: Sí, sí, sí.
0: Y Peña.

0: bonito, nunca se ha salido a quejarse. Ahora resulta que ya, imagínense, ley anti-memes. ¿Qué incluye todo eso? Memes, como la ley lo dice, ya no se va a poder hacer parodias, ni la llamada sátira política. No, hombre, o sea, neta que vamos en retroceso, o sea, el gobierno más chillón de la historia, la neta, es este. Sí, ya era López Obrador, pero Claudia Sheinbaum resultó más chillona.
1: No, pero y no pues porque está diciendo no es el otro, güey.
0: Luego van a decir que violencia de género, que porque estoy diciendo que Claudia Sheinbaum, sí, la neta, López Obrador salió chillón, pero su alumna le salió todavía más chillona, no, hombre.
2: Lo que pasa es que le dijo...
0: Como dice el maestro michoacano, orgullo diario de Rosales, don Marco Antonio Solís, ¿a dónde vamos a parar? Pero bueno, pues ni modo. Fíjense que hablando de cosas, ¿verdad? Yo, por ejemplo, de cosas así de personales y pues ya de cosas de política. Bueno, vamos a dejarlas a un lado, hablando ya de cosas personales. Fíjense que me estaba acordando que un día como hoy, hace 3 años, tomé la decisión de dejar el alcohol. Lo recuerdo muy, pero muy bien esa fecha. Nunca dejé el alcohol, pero siempre recuerdo muy bien esa fecha.
2: Vale, qué feo chiste, vale. Mejor síguele con lo de Peña Nieto, güey, la neta.
0: Oye, va el paciente con el doctor, ¿no? Dice, doctor, me duele el testículo izquierdo. Le dice, se está equivocando, señor. Yo soy doctor, pero en derecho. Dice, caray, ¿cómo ha avanzado la ciencia? Ahora hay un médico para cada testículo.
2: Ey, vale, la neta, ¿cómo lo aguantan? La neta?
1: ¡Ok!
0: ¡Oigan! Llega el cuate muy, muy contento a la casa y le dice a la esposa, cariño, vengo de una agencia de seguros de vida y he contratado un seguro. Le dice él, he contratado un seguro por 20 millones de pesos. O sea que si yo me muero, tú vas a poder cobrar 20 millones de indemnización del seguro cuando yo me muera. Dice ella, ay Paco, con que te mueras me conformo.
2: Ay, vale, la neta. Mira el ojito cómo me brinca, vale, del corazón que me da, vale.
1: ¡Vamos a la información, Paco!
0: Tenemos el decepcionante y doloroso partido y doloroso resultado que nos dejó el partido del pasado sábado entre México y Estados Unidos. 3 pepinotes le metió Estados Unidos. 3 pepinos le metió Estados Unidos a México.
2: Señor Heredia, lléveme a los pepinos a Estados Unidos.
0: Hubiera ido a Arizona, maestro, hubiera ido a Arizona, a lo mejor usted también le tocaba algo. Pero bueno, lamentable, la verdad, los primeros minutos de México, la verdad que sorprendentes, se esperaba más de México, pero en cuanto cae el primer gol, todos, como dice la canción de Manuel, todo se derrumbó. Oigan, hoy vengo como que muy cantante, ¿no? Bueno,
3: sí, pero pues eres, sí, la neta, aparte,
0: todo se
3: perdón.
0: A partir del primer gol, porque en los primeros 25 minutos México dominaba, incluso tuvo llegadas, pero no pudo concretar. La verdad, no la pudo meter, así de sencillo, no la pudo meter. Entonces, pues, se viene todo abajo, cae el gol, del primer gol de Estados Unidos. Un error garrafal del porterito este de Chivas, que tanto lo halagan los chivistas, y ahora están muy calladitos.
1: ¡Porterito! ¿A qué ole?
0: El segundo gol, no se diga, o sea, tiene al jugador de Estados Unidos enfrente. Lo presumen mucho a este porterito, porque dizque sabe jugar mucho con los pies. Pero ahí está. Sale de fuera del área con el balón. y tiene al jugador de Estados Unidos prácticamente enfrente y a otro jugador de México, y teniendo al jugador de Estados Unidos enfrente, aún así le quiere dar el balón a su compañero de la selección de México. ¿Cómo es posible eso? Ah, pero los chivistas lo presumen de que sabe jugar muy bien. Los analistas, dizque analistas deportivos muy sabiondos del tema, que sabe jugar muy bien con los pies. Mira, ahí está el saber jugar muy bien con los pies.
2: Yo tengo otros datos.
0: 2-0. Después, bueno, viene Fidalgo. Hay quienes dicen que Fidalgo tuvo la culpa. Un balón hacia atrás, hacia el centro del área prácticamente. Y el jugador de Estados Unidos, que estaba por ahí merodeando, se aviva y le gana el balón al defensa mexicano. También, para no acabarla de amolar, o mejor dicho, para acabarla de amolar, defensa de Chivas, Campillo. Estaban los chivistas emocionados, que porque en nombre la base de la selección de Chivas, cuando Chivas está bien, la selección mexicana está bien, es la frase que profesan ellos, ¿no? Cuando a Chivas le va bien, a la selección mexicana le va bien. No, hombre, pues mejor que no le vaya bien a Chivas, oigan, porque pues imagínense. Así que a los errores, pero ¿qué pasa? Como digo, los chivistas calladitos. No hubieran sido jugadores de la América los que cometen estos errores.
2: Porque le metan otros tres.
0: Incendiadas las redes estarían, pero como son de un equipo... Perdón, maestra Luyer, perdón, sí, discúlpeme.
3: Mucha,
0: son
3: mucha
0: de su equipo,
3: descalabrada, pero... Coco.
0: usted nomás agáchese para
2: ya,
0: los pilotos.
2: Le pide disculpas ya que se la madreó.
3: Aquí como Matrix le hago.
2: Le pone una madre y al final le dice, discúlpeme, maestra Luyer. Usted le va a la chiva, o sea, discúlpeme.
3: Aquí aplicando la de Matrix.
2: Hombre, la maestra lo lleva capoteándoselas todas, güey.
0: Pues bueno, y como dices, más vale pedir perdón que pedir permiso.
2: Pésalo al bote, maestra lo lleva.
0: La neta, maestra. Discúlpeme, de pronto se me olvidó que usted es chivista.
3: Sí, de corazón.
2: Ya sí va, ya le pidió hasta verdad. Permiso para irse mejor, dijo, ya me voy.
3: Ya dije, ya mañana dice, regreso.
0: Primero, ¿qué, Buki?
2: Ya sí va, dijo, no, ya quiero salir temprano, dice, mejor ya me voy.
0: No, pero primero, ¿qué?
2: Métela al bote.
0: No, dijiste que primero me la, ¿qué?
2: Ah, primero se la madrió y luego le pide disculpa.
3: Bueno, Coco, pero es que mira, yo te voy a decir algo. Rafa Márquez, vamos reconociendo que es un... Bueno, ahorita está como director técnico, pero Rafa Márquez tiene una trayectoria dentro del fútbol muy, muy buena.
2: Ya le gustó la madriza, ¿pero sabes qué? Otra,
3: no,
2: otra.
3: Espera. Pero Rafa, vamos así dándole maestra, la oportunidad, jugador, apenas se está acomodando.
0: Es una de las leyendas, la verdad, es una de las leyendas del fútbol mexicano, eso sí que ni negarlo de Rafa Márquez, pero como técnico, la verdad, con muy poca experiencia. El único equipo que había dirigido era el Barcelona B, obviamente allá en España. Es el único equipo que había dirigido. Ya después estuvo en el proceso de Javier Aguirre como su auxiliar.
1: O sea, no trae las tablas.
2: No, espérate, si no es carpintero, güey, espérate, no, güey.
3: Yo le tengo mucha...
2: Es futbolista, ¿cuál carpintero? Dígame.
1: Quien debería estar ahí, mi querido Coco, es Hugo Sánchez es quien debe estar al frente de la selección mexicana.
0: Acordémonos, Eri, que cuando estuvo, hizo un desastre Hugo Sánchez, por ahí entre el 87, 88, más o menos.
2: Lo dejaron 15 días, Sánchez, pues ya me no,
0: fue un desastre, ¿no? Después, bueno, se traen a otro técnico extranjero, se me fue ahorita el nombre, pero era un técnico de Suiza. Y pues, ahora, Hugo Sánchez sí también una leyenda del fútbol mexicano. Y ha triunfado, fue bicampeón con Pumas en el 94, en el 95. Pero ya después de él no ha hecho nada.
1: Trae más tablas, trae más tablas que Rafa.
0: Se fue para España, no destacó como entrenador. Dirigió después a Necaxa, también a Pachuca, también a Pumas, volvió a Pumas. Y ya no destacó Hugo Sánchez. Aparte tiene ya como pues alrededor de 15 años ya sin dirigir. O sea, estoy seguro que ya pues tiene las ideas muy rezagadas, ya, no sé si se ha actualizado o no, pero...
2: Otra
0: pues
2: madriza, ahora para luego, este vato viene con ganas de echar madraza.
0: Como dice la maestra Luyer, la maestra Villar, que también sabe de fútbol, es un técnico joven, Rafa Márquez. La llora, irá aprendiendo sobre la marcha, sí, y
1: yo también es lo
0: ojalá,
1: que creo.
0: Ojalá no cometa más errores.
3: Los resultados no se ven de inmediato.
0: Mañana vuelve a jugar México el último partido de esta fecha FIFA en Los Ángeles, en el Coliseo de Los Ángeles. El día de mañana martes a las 8:30 van contra Chile. El día
3: me
0: de mañana
3: herida. México.
0: El día de mañana México contra Chile. Todos estamos decepcionados, pero bueno, vamos a ver qué tal le va a México mañana. Estoy seguro que será un partido diferente, pero la herida ahí queda. 3-0 el pasado sábado México pierde contra Estados Unidos y mañana vemos si levantan un poquito la moral. En contra Chile, les recuerdo, mañana martes, 8:30 de la noche, México contra Chile. Lo que tenemos pues en deportes, muchas
3: sí,
0: gracias.
3: Coco,
0: que
3: gracias, Coco.
0: Además, semana, buen lunes para todos.
1: Además, saludos, recordemos maestra, algo. Hugo Sánchez, ¿cuántos pichichis tiene Ronaldo, Cristiano?
2: No tiene chichi, vamos, ¿cómo va a tener su vato?
0: Hugo Sánchez tiene 5 pichichis, Ronaldo, Cristiano...
1: 3.
0: Más o menos por ahí va, porque
1: no, tiene
0: siempre quedaba campeón goleador cuando jugó en España.
1: Tiene 3 pichichis, tiene, Ronaldo.
0: Tienen los mismos pichichis los dos.
1: Bueno, hasta donde yo recuerdo tiene más pichichis Hugo Sánchez.
2: Pues ya está más viejo, baboso, pues ya se le cuelgan más.
1: ¡Uki! ¡Gracias, Coco!
3: ¡Gracias, Coco!
0: ¡Gracias,
3: Uki!
0: ¡Saludos, maestro! ¡Disculpen por sus chivas! ¡Saludos, maestro!
2: ¡Oye, que se la madrió ahora sí! ¡Discúlpeme! Puso una madre y se lo voy a dar.
1: ¡Uki!
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6: Recuerden ustedes que la limpia es totalmente gratis. Yo les invito, como todos los días, en esta hermosa ciudad, en quien les habla el maestro de Catemaco, Veracruz. 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Se traen 2 huevos, agua bendita, una veladora blanca y papel aluminio. Si no tiene agua bendita, yo se la regalo. Si no consigue albahaca, piruro ruda. Cualquier de esas maravillosas plantas te pueden servir para limpiar tu cuerpo. Quien se limpia el cuerpo, se limpia el alma, saca las energías negativas, las envidias, las travesuras provocadas por malas personas que no lo quieren ver feliz, que no lo quieren ver progresar o que quieren ver su salud sobre el suelo. 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

0: Es momento de llamar al maestro. Es momento de llamar al maestro.
1: No, maestra. La maestra Lucher con el chiste lucheresco.
2: ¿Cuál chiste lucheresco? Porque
1: estamos en un mes. Que estamos en el mes del
2: miedo.
1: ¿Quieren que les cuente un chiste? Ahora sí que del mes
2: del miedo.
1: Y esa música.
2: Pero ya nos cansamos, ya se nos acabó el tiempo. Vamos a salir para otro día, muchas gracias.
1: ¿Quieren que les...

0: ¿O quieren una dotación de chistes lucherescos?
1: Ninguno de los dos, muchas gracias, ¿eh? Adiós.
0: Porque este es un chiste de miedo.
1: Vayas, hombre, con miedo,
0: ¿eh? Era una noche.
1: Era una noche.
0: Fría.
1: Fría.
0: Y oscura.
1: Regularmente las noches son así, más te la quiero. ¿Sí son? ¿No se había dado cuenta usted?
0: Era una noche oscura, fría, donde el aire se escuchaba con una velocidad increíble. Y de repente estaba yo en mi casa cuando escuché una voz que decía:
1: ay, no me diga eso, Mastalía.
0: Sal de aquí. Sal de aquí.
1: Me empiezan a temblar mis dorrillitas.
2: ¿Tus qué?
1: Dorrillita.
0: Y él seguía sentado en la sala viendo la tele cuando de repente volvió a escuchar una voz diciendo: sal de aquí. Sal de aquí. No quería voltear. Todo estaba oscuro. El aire.
1: Era de noche, ¿da? Pues sí,
0: sonaban los perros ladrando.
1: ¡Perro ladrando, eh!
0: Y de repente se volvió a escuchar esa voz tan fea. ¡Sal de ahí! Y que llega la suerte.
1: ¿Y llega quién?
0: Y que llega la suegra y que sale corriendo. Está bien. Espérenme.
1: ¿Y luego qué pasó, pues?
0: Ay.
1: ¿Qué pasó, pues? ¿Qué?
0: Ay, se me olvidó. Está bien, yo salí que me paro y me voy. Chao, hasta la siguiente.
1: ¿Cómo que se le olvidó, maestro? ¡Venga, venga, dale papeles, hombre!
0: ¡Ya!
1: ¡Espérense, hermano! ¡Cuéntenos qué pasó, hombre! Pues.
3: ¡Se le olvidó!
4: ¡Hasta la próxima! ¡Gracias!
0: Que tengan un excelente día.
1: No, te pajuaron, me dice que está como mi madre.
0: Tu madre, ¿eh? No soy yo. Hasta la siguiente. Son mi galán.
4: ¡Hasta la próxima! Yeah.

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1: Son las 12 del día. 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
2: Es mediodía. Elevemos una plegaria al Señor, agradeciéndole por un día más en nuestras vidas. Oremos por los que sufren, los afligidos, los que tienen hambre de fe, por nuestros seres queridos, familiares y hasta por nuestros enemigos, que sin duda son ciegos ante la grandeza divina. Oremos por los que tienen, para que sepan compartirlo, por los que no tienen, pero que siempre cuentan con la misericordia y esperanza de tiempos mejores. Demos gracias por todo lo recibido, así como por todo aquello que nos hace mejores personas, mejores hijos, mejores padres, por el sustento, por el vestido, por el hogar. Que no concluya este día sin haberle dado gracias a Dios por todo lo que, merecida o inmerecidamente, recibimos. Su bondad, su sabiduría, su amor son infinitos. Él sabe qué necesitamos. Él siempre provee. En el todo. Sin Él, nada. Gracias por las bendiciones de hoy. Nos esforzaremos para ser dignos de tanta grandeza. Bendito sea Dios.

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2: Son las 12, mediodía, hora en que en la provincia de México, y en especial en esta radiodifusora, tenemos por costumbre elevar una plegaria al Supremo Hacedor para agradecerle todos los beneficios presentes, pasados y futuros, así como el preciado don de la vida. Acompáñenos usted cantando con nosotros con alegría, con amor.

0: muchas gracias por habernos acompañado en esta pequeña oración. Y ahora, continuemos nuestro trabajo con amor, con alegría, con fe.
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4: Para el 2027 se proyecta mejoras, novedades y adecuaciones para el Parque Zoológico de Morelia Benito Juárez. Para ampliar las atracciones para los ciudadanos que acuden a este parque recreativo, el director del recinto faunístico, Julio César Medina, señaló que están en análisis de espacios, remodelaciones y todo lo necesario para que el parque de la capital michoacana cuente con un espacio de pingüinos y amplíe su población de fauna. Señaló que se perciben avances favorables y sería prácticamente una realidad que se cuente con el espacio de albergue de pingüinos en el zoológico, siendo inicialmente 2 ejemplares.
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16: 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Hola, hola, mis queridos amigos. ¡Qué felicidad! Aquí andamos, por supuesto, como todos los días. Brenda Banda presente con buena música, buen ambiente y muchas cosas interesantes. Bueno, vamos a platicar. Tengo sección Escuela para Padres, ¿eh? Me la estaban pidiendo desde hace un ratito, así que bueno, regresa Escuela para Padres. Y además, las gustadas secciones que ya estamos acostumbrados a escuchar, donde aprendemos, donde la pasamos muy bien. Y por supuesto, puesto en galana esto, la buena música. ¿Esta? ¿Qué viene a continuación?
2: Las 12:12.

0: Ya son las 12 del día con 16 minutos y está Brenda en cabina en este lunes, lunes 5 de octubre, presentándonos excelentes temas y excelente música. En esta ocasión nos ha presentado a Valentín Elizalde, el Gallo de Oro, con Nada. 12 del día con 16 minutos aquí en La Raza.
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25: Aquí seguimos con todos ustedes, mis queridos amigos, invitándolos para que se unan a través de las redes sociales. Sé que andan muy movidos también y andan por ahí sugiriendo muchos temas. Y tengan en cuenta que todo lo que nos están sugiriendo lo estamos atendiendo. Seguramente ya se habrán percatado de las personas que me han estado solicitando algunos temas que han estado saliendo al aire. Así que síganse comunicando también a través de mi página. Me pueden encontrar como Brenda Banda Locutora. Los espero. Mientras, más música.

¿no? Que creo que es importante tomar conciencia de que a veces estamos usando el vehículo para cualquier cosa. Inclusive si vas aquí a dos cuadras, si vas por un litro de leche, no hombre, ya te fuiste en carro. ¿Por qué estamos haciendo eso? Nos estamos volviendo en un mundo sedentario. Te pongo a reflexionar sobre este tema y nos vamos con más música.

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1: Ya son las 12 del día con 31 minutos. En esta ocasión, Brenda nos ha presentado a Duelo con uno de sus más recientes sencillos. Se titula Suerte. Seguido del Divo de Juárez, Juan Gabriel con un clásico, Me nace del corazón. 12 del día con 31 minutos, aquí en La Raza.
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1: 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Señor, primerísimo mío, solo te pido que seas mis faros que iluminen mi camino, guíes mi camión y mi carga a su destino, y me cuides de los asaltos y accidentes del camino. Te suplico me des tu fortaleza y serenidad para los momentos más duros y difíciles, quitando el sueño de mis ojos, la fatiga de mis brazos y el cansancio de mi cuerpo. Nunca permitas que conduzca en estado de ebriedad ni a exceso de velocidad, para no poner en peligro la vida de mis semejantes en el camino. Permíteme ganar honradamente el pan para mi familia. Y si algún día me mandas llamar, en mi último viaje, ten misericordia y llévame a tu santa presencia. Nunca desampares a mi familia ni a mis colegas que aún transitan en las carreteras de esta vida. Amén.
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8: Vamos a seguirle aquí compartiendo lo mejor de esta excelente programación. Qué buena onda que la pasen con nosotros y por supuesto que disfrutemos al máximo de este día. Les tengo temas sumamente interesantes. Vamos a platicar de que a veces, fíjense, nos quejamos porque no tenemos tiempo, sobre todo para los hijos, ¿no? Las mamás que trabajan, los papás que están todo el día, inclusive que salen de viaje, etcétera. Pero, ¿sabías tú que necesitas tiempo de calidad? Pero con 9 minutos la puedes hacer para que un hijo se sienta realmente amado. Bueno, ahorita te platico eso. En el próximo bloque, Escuela para Padres llega para ti.
9: Las 12 con 37.

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4: Bienvenidos, mis queridos amigos, a la sección Escuela para Padres, donde estamos hablando acerca de 9 minutos. Fíjense, es una reflexión bien bonita, sobre todo para los papás, que a veces decimos, oye, ¿sabes qué? No tengo tiempo, todo me la paso la vida trabajando, quisiera tener más tiempo para mis hijos, pero no puedo. Pero fíjate, a veces los tenemos a los hijos en casa, estamos con esa posibilidad, sin embargo, no la aprovechamos. 9 minutos al día para que tu hijo se sienta amado. Pero ¿cómo, Brenda? ¿Cómo le hacemos? Bueno, vamos a dividir esos 9 minutos en 9 actividades, ¿ok? ¿Cómo? 1 minuto que hagas contacto visual y que le des atención completa. Esto quiere decir que dejes el celular por un lado, que solamente lo observes, que el niño sepa que solamente estás dedicando ese minuto completo a atención específicamente para él o para ella. Otro minuto de lectura juntos de su libro favorito. Acércate, un minuto donde juntos lean algo, donde compartan alguna actividad. Un minuto de un abrazo largo, largo. Un minuto para que le dé seguridad. Ahorita te digo en qué vamos a utilizar el resto de esos 9 minutos. Mientras, vámonos con más música.

0: Son las 12 del día con 45 minutos. Seguimos avanzando con la mejor música y la mejor programación en compañía de Brenda, que nos ha presentado a la española más mexicana, Rocío Dúrcal con Cuando dos almas se quieren, seguido de Saúl el Jaguar acompañado de Grupo Clasificado con ¿Por qué te vas? 12 del día con 45 minutos aquí en La Raza.
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8: Mis queridos amigos, en este espacio ponemos canciones. ¿Cuánto dura una canción más o menos? 3 minutos, ¿no? Un aproximado. Bueno, imagínense que es unas 3 canciones, es el tiempo que dedicas precisamente para darle atención absoluta a tu hijo y que se sienta amado. Claro que ocupamos más tiempo para seguir apapachándolo, consintiéndolo, pero esta información sobre todo va para las personas que dicen, no tengo tiempo, ¿a qué hora? Muy apenas me alcanza el día. Fíjate, otro minuto, que nombres algo padre que hizo hoy. Oye, qué bien te quedó ese dibujo, me encantó cómo dibujaste azul ese avión, estuvo padrísimo porque además le pusiste esas líneas amarillas, bueno, genial. No sé, cosas que él se sienta, wow, me observó, vio lo que hice. Un minuto, escucha sin interrumpir, eso tenemos muchísimo los papás. A veces el niño está hablando de algo, lo interrumpimos para cualquier cosa. Ok, sí, pero recoge tu cuarto. Sí, sí, mira, no te has puesto crema. Cosas así pues que las podemos decir en otro momento. No necesitas interrumpir al chico que está contándote algo que le interesa, ¿ok? Un minuto, di algo específico que te guste de él o ella. ¿Sabes qué? Me encanta esa manera de ver las cosas. ¡Me encanta tu risa! Me gusta mucho, es muy contagiosa. Un minuto, usa palabras de amor a la hora de dormir. ¿Ves cómo esos 9 minutos se pueden hacer más eficientes? También escuchando buena música.

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1: Aquí seguimos, mi gente bonita, compartiéndoles la mejor programación a través de esta frecuencia y, por supuesto, invitándolos para que se sigan comunicando con nosotros. Gracias a mi querida Caro Díaz. ¿Cómo estás? ¡Qué gusto me da! Brenda dice, es cierto, muchos papás luego estamos en casa solo viendo el celular, los niños encerrados o cada quien en sus cosas. ¡Ay, qué bueno que te gusten esta sección de Escuela para Padres! Esa es la intención, de hecho. Bueno, vámonos con más música. Me gusta que también me sugieren algunos temas que quieren que estemos platicando. Y con todo gusto, bueno, aquí vamos a poner mucha atención para hacer de este espacio algo productivo, algo que... ¡ay! Que sea de mucho provecho para todos. Les mando un abrazo con todo cariño y continuamos con más.
2: Las 12 con 50.

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2: 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Queridos amigos, hemos cumplido con la misión del día de hoy. El programa ha quedado listísimo y, por supuesto, pues bueno, han quedado bien informados. Gracias a todos por el favor de su atención. También la pasamos increíble con buena musiquita, buen ambiente. Bueno, padrísimo todo esto que estamos construyendo constantemente con todos ustedes. Soy Brenda Banda y los espero en la próxima emisión, ya lo saben, ¿eh? Gracias a todos. Les mando un besito con todo cariño, que la pasen muy bien y les agradezco mucho que estén aquí conmigo. Hasta la próxima. Bye, bye.
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7: Una en punto de la tarde. Me da muchísimo gusto saludarle. Estamos transmitiendo en vivo a través de las frecuencias de W Radio. Es lunes 5 de octubre del año 2026. Impresentable del Duende. ¿Cómo le fue de fin de semana?
8: Hermano querido, muy bien, como siempre, un placer saludarte, también a mi querida Arely Paz y a todo nuestro amable y fiel auditorio de Así las Cosas con Loret. Mucho que contar y la pregunta sigue siendo, ¿cuál? ¿Y Rocha?
7: ¿Dónde está Rocha?
8: ¿Y el Rocha? Ah, no. ¿Y el Rocha? Protegida. No, pues quién sabe dónde ande. ¿Quién sabe?
7: Ni usted protege a la mafufa como la presidenta al Rocha.
8: ¡Ah, qué bonita!
7: Ya quisiera la mafufa.
8: No, hombre, yo ya me hubiera hecho un lado, hermano, pero la presidenta no.
7: Oye, pasen por ella, ¿no? ¿Cómo estás, sí, Arely Paz? No. ¿Cómo te va?
9: Hola, Carlos Duende, de aquí hasta las 3 con mucho que contar en este lunes.
7: ¿Descansaste el fin de semana después de la semana que más habías trabajado en la historia?
9: Sí. Muy y bien. Esta semana también voy a trabajar mucho.
7: ¿También te toca esta semana?
9: No. Pero me toca viajar, entonces va a estar bonito.
8: Venga, Arely Paz.
7: Esta semana te vas, ¿verdad? Uh-huh. Creí que era la próxima, ¿no? Pero ya es esta.
9: Es esta.
7: Está bien. Puedes festejar mi cumpleaños allá en de las fronteras.
9: Sí, seguro.
7: Vamos de una vez a nuestros 5 temas de sobremesa, las 5 cosas que nos parecen las más importantes del día. Hoy que es lunes 5 de octubre del 2026.
4: 1.
7: ¿Qué susto se llevó el gobierno de Lula en Brasil? No se esperaban este resultado electoral. ¿Qué decían todas las encuestas? Que en esta primera vuelta electoral en la contienda presidencial brasileña, Lula iba a ganar 3, 4, 5 puntos de ventaja por encima de su rival, el opositor Flávio Bolsonaro, hijo del archirrival de Lula, Jair Bolsonaro, quien está en prisión, ¿no? Ahora sí que Bolsonaro metió a Lula a la cárcel y luego, cuando Lula salió, ganó la elección y Lula metió a la cárcel a Bolsonaro, ¿no? Bueno. ¿Qué le quiero decir con esto? Que todas las encuestas decían que iba a ganar Lula por 3, 4, 5 puntos porcentuales, hasta más, algunos decían 7. O sea, que iba a ganar con una cómoda ventaja, pero no lo suficiente como para evitar la segunda vuelta electoral, que se irían a una segunda vuelta electoral y que entonces sí en la segunda vuelta electoral estaba mucho más apretado el resultado. ¿Qué dicen hoy los resultados de la primera vuelta? Que desde la primera vuelta Bolsonaro le ganó a Lula, lo cual lo deja en una posición privilegiada para la segunda vuelta, porque de entrada se esperaba que en la segunda vuelta, en 3 semanas, Bolsonaro tuviera un mejor desempeño que en la primera. Fue un balde de agua fría para Lula, porque quedó Bolsonaro arriba por 2 puntos porcentuales, sí, pero pues eso es una diferencia de 5 con respecto a lo que se esperaba. Se esperaba Lula por 3 arriba y quedó Bolsonaro por 2 arriba. Tremendo resultado. Flavio Bolsonaro, del Partido Liberal de derecha, apoyado abiertamente por el gobierno de Donald Trump, por el propio presidente de Estados Unidos, obtuvo el 47% de los votos. Luis Ignacio Lula da Silva, actual presidente que busca la reelección del Partido de los Trabajadores, alcanzó el 45%. Y el golpe más fuerte no fue ese. El golpe más fuerte para la izquierda brasileña se dio en el Congreso. Vamos con Patricio de la Barra, quien se encuentra allá en Brasil. Patricio, muchísimas gracias por tomarnos la llamada. Muy buenas tardes.
10: Hola, muy buenas tardes. Bueno, aquí estamos viviendo, Carlos, el day after. Sí, todo lo que ocurrió, lo que tú mencionabas, con excepción de una agencia, el Instituto GAP, que fue la única que dio como vencedor a Flavio Bolsonaro en primera vuelta. 42 a 39 marcó las encuestas que hicieron a última hora, y en una segunda vuelta, que en la época era eventual segunda vuelta, está por arriba Flavio Bolsonaro con el 51% de los votos contra el 41%, y esta tendencia se está manifestando hoy más o menos clara. Las encuestas todavía no han aparecido oficialmente, pero ya se rumorea que hay una ventaja muy fuerte por parte de Flavio Bolsonaro, que podría reunir aquellos votos de los candidatos que llegaron en tercero o cuarto lugar, que en estos momentos están siendo objeto de negociaciones. La mayoría de ellos, los tres candidatos que tienen opción, que tuvieron opción, que sumarían más o menos como 5, 7 millones y medio de votos, podrían ir directamente a Flavio Bolsonaro, con excepción de los votos del escritor Augusto Cury, que obtuvo 3.448.000. Esos votos podrían ser divididos entre Lula da Silva y Flavio Bolsonaro, porque el escritor siempre fue optativo, se optaba
7: como crítico de los dos, ¿no? O sea, quería hacer una tercera vía, ¿no?
10: Exactamente, crítico. Ahora, el mercado financiero respondió muy bien hoy. Un aumento, una subida espantosa de la bolsa de valores. La Petrobras valorizó sus acciones en 9%. En general fueron más de 200.000 puntos lo que subió, que es algo inédito. Es decir, la subida máxima que ha tenido históricamente la bolsa de valores de San Paulo. Entonces, el mercado, pero no se tranquilizó. Estaba medio dubitativo con respecto a Flavio Bolsonaro, pero vio que tiene un amplio apoyo de todos los sectores de la población, incluyendo aquellos que en algún momento optaron por apoyar a Lula da Silva, que esto fue en las elecciones del año pasado. Entonces, yo creo que en ese aspecto Bolsonaro tiene mucho a crecer, a diferencia de Lula, que ayer sus marqueteros ya reconocían, bueno, un ambiente bastante... Te diría, de mucho escepticismo, un clima de escepticismo. Aún así, Lula intentó un discurso, decir, no, estamos ahí porque yo siempre he disputado segundas vueltas y me va bien la segunda vuelta, y el pueblo quiere que yo participe en esta segunda vuelta. Y ahí pidió que hicieran hincapié muy fuerte en los 31 millones él calculó 20 millones, pero 31 millones de personas que no fueron a votar, es decir, que fueron los ausentes. Y hay 3% más o menos de personas que votaron blanco y nulo, más un 1% que no sé si sabe qué ocurrió con los votos, pero es más o menos un 4%. Y más.
7: Oye, estoy viendo que el real brasileño también el dólar bajó 5% casi, ¿no?
10: Exactamente. Estaba en 5.21, cayó para 4.94. Una valorización histórica también en los últimos tiempos, cosa que no se había observado, ¿no? Entonces, yo creo que todo esto colabora en función de Flavio Bolsonaro. Ahora, ¿qué es lo que ocurre con estas elecciones? Estas elecciones están siendo manipuladas y subvencionadas de cierta forma por algunas personas que están muy interesadas en que Lula permanezca. Y son los ministros de la Corte Suprema, entre ellos está Alexandre de Moraes, que está muy cuestionado porque tiene una acusación de participar en corrupción, la misma que estaba envuelto el hijo de Lula y el hermano de Lula da Silva, y hasta le llega, le salpica un poco a Lula da Silva. También le salpica un poco esto del Banco Master a Flavio Bolsonaro, pero en menor medida, porque él consiguió un crédito para financiar la película esta de Dark Horse. No sé si has oído hablar un poco de ese escándalo. Y ahí Lula da Silva aparece también como haber recibido dinero para que le financiase su película, el mismo Daniel Borcaro, que está en estos momentos detenido. Y Michel Temer, que tuvo un tiempo en el gobierno sustituyendo a Lula, también recibió dinero para esto. Es decir, el tipo era democrático, entregaba dinero para Dios y el mundo. Entonces, yo creo que en ese aspecto los brasileños obviaron un poco esta acusación que tiene un poco Flavio Bolsonaro, y como tiene el apoyo del padre, que también nunca se le ha sorprendido en ningún tipo de desvío de dinero público ni nada. Entonces yo creo que en ese aspecto los brasileños decidieron obviar, porque saben que Lula da Silva no tendría por qué estar ahí en la presidencia de la República. Fue condenado en tres instancias, lo sacaron con un subterfugio, justamente esa corte máxima de justicia que existe en Brasil. Y ahora tenemos, no sé si va a haber algún tipo de apoyo, pero hasta el momento no ha llegado ningún tipo de apoyo externo para Flavio Bolsonaro y ni para Lula da Silva.
7: China, bueno, el de Trump es muy claro, ¿no?
10: No es muy claro, no hay ningún apoyo. Justamente él dijo, incluso cuando hizo una entrevista, no, dice, yo quiero mucho a Brasil, es un país interesante, y yo voy a seguir de cerca, pero no hubo ninguna manifestación, al contrario, él se mantuvo al margen, incluso no recibió después de las reuniones que tuvo con Lula, después que tuvo Lula ahí en las Naciones Unidas,
7: ya no tuvieron mayor Bolsonaro. Acercamiento.
10: No lo ha recibido. Tampoco ha recibido a Bolsonaro, ni al hermano que está allá en Estados Unidos, que está siendo buscado por la justicia, lo sacaron como diputado, lo cancelaron su permanencia como diputado, ni tampoco. Entonces, no hubo esa. Ahora, hay el The Guardian, no sé si supiste esto, que The Guardian hizo una denuncia de que Estados Unidos habría pasado $1 millón a las ONG que están investigando o siguiendo esto, lo que está haciendo la Corte de Apelaciones, cosa que en estos momentos está siendo investigado, pero ahí ya llegamos a la aclaración de todo esto, que es un fondo que tiene Estados Unidos, del secretario general para la democracia, el trabajo y la transparencia. Y ese fondo fue utilizado incluso iniciado por Barack Obama, después Joe Biden también lo hizo lo mismo, tuvo participación en las elecciones anteriores con Lula da Silva, y ahora se ve que también habrían tenido esta transferencia de fondos. Entonces no hay ningún vestigio de que haya una participación. Y el otro que participaba y que estaba muy activo, que estuvo aquí en el lanzamiento de la campaña, que era Javier Milei, también se ha abstraído, no ha habido problemas con el presidente de Argentina, están rotas las relaciones diplomáticas, igual que con Estados Unidos, pero no hay mayor aproximación. Ni China tampoco hizo unas declaraciones diciendo, no, Brasil tiene sus elecciones, lo respetamos y continuamos negociando, haciendo cosas, pero no queremos interferir y tampoco queremos que otros países interfieran. Yo creo que eso no le gustó mucho a Lula, porque él le gusta interferir. Por ejemplo, participó activamente en la campaña de Sergio Massa en Argentina contra Javier Milei, y participó también de cierta forma en la época que Kamala Harris disputó con Donald Trump la presidencia de los Estados Unidos. Entonces yo creo que en ese aspecto, en el aspecto internacional, no va a haber injerencia en una segunda vuelta.
7: Uh-huh. Oye, ¿cómo pintan las cosas para la segunda vuelta? ¿Viento muy a favor de Bolsonaro?
10: Sí, como te decía, mira, estos tres candidatos que quedaron tercero, cuarto, quinto lugar, que son los que están significativamente, te decía que Augusto Cury es una incógnita, son 3.500.000 votos aproximadamente, que podrían ir divididos, uno por otro lado, porque él intentó ir por la columna del medio, pero los de Renan Santos, que suman 2.700.000, irían directamente a Flavio Bolsonaro, igual uh-huh. que los del ex gobernador de Ronaldo Caiado, irían también, que son aproximadamente 2.600.000 votos, irían directamente, y ya ellos la anunciaron, Romeo Zema también, pero Romeo Zema es medio expresivo, no llegó al millón de votos, pero igual ellos estarían apoyando en esta segunda vuelta a Flavio Bolsonaro sin interés mayor que el de apoyarlo y que venzan a Lula da Silva. Así, no hay un pedido como se hizo el año pasado, que Marina Silva, Simone Tebet pidieron cargos en el ministerio, pidieron dos ministerios para apoyar a Lula da Silva. Y ellos concurrieron al Senado, lógicamente con el apoyo de Lula da Silva, y ninguna de las dos consiguió clasificar. Gleisi Hoffmann fue otra que se perdió. Hay sí muchos gobernadores de estado que no consiguieron con el apoyo, eran 16 cargos que estaban disputándose con el apoyo de Bolsonaro, y los 16 cayeron fuera. O sea, ministro, exministro de él, Pimentel, era famosísimo, Pablo Paín, bueno, Haddad, que perdió lejos, fue disparado, fue increíble como Tarcisio se obtuvo, ganó en primera vuelta con el 62% de las preferencias. Entonces, todo eso te da un significado para una segunda vuelta. Y yo creo que para Lula da Silva, a pesar del entusiasmo que él siempre exterioriza, no creo que se le va a hacer muy fácil para que pueda contrarrestar a Flavio Bolsonaro.
7: Gracias y estamos en contacto, Patricio de la Barra. Fíjese que ha sido una temporada pues muy mala para la izquierda los últimos 2 años en América Latina. Si usted hace el recuento de todas las elecciones en las que ha perdido la izquierda, o sea, la izquierda gobernaba en Colombia y perdió, pasó de Petro a de la Espriella. La izquierda gobernaba en Chile y perdió, pasó de Boric a Kast. La izquierda gobernaba en Bolivia, Evo Morales, Luis Arce, y pasó a la derecha, Rodrigo Paz. En Perú, aunque Dina Boluarte asumió originalmente, en Perú, ya dio un vuelco definitivo con Keiko Fujimori hace un instante, ¿no? Hace unas cuantas semanas. Honduras lo mismo, perdió la izquierda de la presidenta Xiomara Castro y ganó Nasrias Fura. Y ahorita en Brasil, vaya susto. Y además, pues Argentina antes, con Milei, en Ecuador se mantuvo Noboa. O sea, fuera del caso de Claudia Sheinbaum en México, la izquierda ha tenido fracaso tras fracaso tras fracaso tras fracaso electoral en toda la región latinoamericana. La presidenta Sheinbaum no quiso referirse a los resultados en Brasil. Ella obviamente le iba al presidente Lula, lo elogió muchísimo días antes de las elecciones. Pero sí se lanzó contra la derecha. Escuche usted.
11: Pues hay que esperar la segunda vuelta. Vamos a esperar la segunda vuelta. Y una vez que termine todo el proceso, ya podemos dar más opinión.
12: Ya, sin embargo, ya hay algunas voces que mencionan que, digamos que de confirmarse este resultado en segunda vuelta, México se estaría quedando sin aliados en América Latina. ¿Usted lo vería así y tendría el gobierno alguna preocupación en este tema, presidenta?
11: Nuestro principal aliado es el pueblo de México. Mientras estemos cerca del pueblo, representando al pueblo y gobernando por el pueblo y para el pueblo, no va a haber problema, ninguno en México. Ese es nuestro gran aliado, el pueblo de México. Y vamos a seguir trabajando por el pueblo.
13: ¿Usted qué considera que está ocurriendo en Latinoamérica que la gente pareciera ser que está optando por regresar a la derecha?
11: No puedo opinar sobre Brasil, ni Bolivia, ni Argentina. Sí puedo opinar sobre México. La derecha es un movimiento político, una ideología que está contra el pueblo. No defiende al pueblo, defiende intereses económicos, defiende la supremacía de unos sobre otros, defiende el racismo, defiende el clasismo. Es una ideología que fomenta la violencia, el autoritarismo, que está en contra de la democracia.
7: Fue cuestionada sobre la intervención de Trump en las elecciones en América Latina. ¿Y si no tendría Trump la intención de meter las manos en el proceso electoral mexicano del 2030?
11: La derecha internacional sí, sí quiere intervenir, pues lo hemos estado denunciando permanentemente.
13: ¿Pero el gobierno de Donald Trump?
11: Yo he dicho que no necesariamente es el presidente, pero hay grupos muy de derecha en ese gobierno que no quieren a México y que no quieren a los pueblos y que buscan que cambie el gobierno en México. Pero por eso aquí la única defensa es el pueblo, la única. El pueblo y seguir difundiendo los beneficios de la Cuarta Transformación y actuar de manera responsable y no zigzaguear.
7: Yo no creo que la presidenta tenga miedo de Trump. Tiene pánico. Miedo no, pánico. Entonces pues ya le escucha usted decir todas estas generalidades y... ¿no? Dijo la presidenta que los partidos políticos en América Latina deben tener comunicación de lo que está ocurriendo con las intenciones de la derecha. En Estados Unidos, el secretario de Estado Marco Rubio dijo que sigue muy de cerca el proceso electoral en Brasil.
14: Brasil, vamos a una segunda vuelta. Creo que todo el mundo esperaba que así fuera. Así que veremos cómo se desarrolla.
7: Y el propio presidente Trump anda en su elección. Estamos a un mes de las elecciones en Estados Unidos, el 4 de noviembre. Hay elecciones de renovación de Congreso en Estados Unidos. Donald Trump está metido y sigue ofreciendo lana a los votantes, ¿no?, para garantizar los suficientes votos para los republicanos. Escuche usted la última de Trump.
14: A nuestro país le está yendo tan bien bajo liderazgo republicano que solo yo puedo hacerles esta promesa. Si los republicanos ganan la Cámara de Representantes y el Senado, voy a darle $5,000 a todos los ciudadanos adultos de Estados Unidos. Y los republicanos pueden hacerlo, y los demócratas no. Porque estamos recibiendo enormes cantidades de dinero gracias a los aranceles y a un éxito económico récord. Pero las políticas demócratas no permitirán que esto suceda. De hecho, ocurrirá todo lo contrario.
7: ¿Sabe cuál me faltaba? Que sí le había ido bien a la izquierda, Uruguay. Este pequeñito y próspero país en América del Sur. En Uruguay sí, hace 2 años, en la elección presidencial, ganó la izquierda, ese también. En España, el presidente del gobierno español, Pedro Sánchez, que también es de izquierda, también anda pasando aceite, al grado que disolvió el Parlamento y ya anunció para cuándo van a ser las elecciones. Esta decisión llega pues después de una mega zarandeada que se ha pegado Pedro Sánchez. Internamente, muy golpeado por los escándalos de corrupción que le llegan hasta casa. O sea, literalmente hasta su esposa está imputada por corrupción, su hermano. Y externamente, peleado con Trump, peleado con Israel, distanciado de la OTAN y de Europa, etcétera, etcétera. Entonces, pues, Pedro Sánchez, el izquierdista español, pierde en el Congreso la votación de 2 decretos para enfrentar la crisis de vivienda y el elevado precio de los alquileres que está sufriendo España y que ha sacado a la gente a la calle. Y agarra y dice, ¿saben qué? Pues ya más bien vamos a hacer elecciones. Elecciones en donde las encuestas marcan que perdería el poder la izquierda y ganaría la derecha. Pero ya una vez pasó que la derecha tuvo más votos, pero la izquierda se quedó en el poder porque logró hacer los amarres en el régimen parlamentario. Absolutamente, digamos que parte de la política parlamentaria. Entonces vamos a ver qué pasa en esta ocasión. Está Pedro Sánchez.
15: Tras informar como corresponde al jefe del Estado, he decidido convocar un Consejo de Ministros y Ministras extraordinario esta misma mañana para disolver las Cortes Generales y convocar unas elecciones generales que se celebrarán el domingo 29 de noviembre de acuerdo a los plazos que establece la ley. Ha llegado, por tanto, el momento de que los españoles y españolas decidáis qué futuro queréis para vosotros mismos y para vuestro país. Los españoles y españolas tenéis que decidir qué papel queréis jugar en ella y también qué papel queréis que España juegue en ella. Si deseáis sumaros a esa ola ultraderechista que involuciona allí donde gobierna o deseáis que España continúe siendo un baluarte de apertura y de justicia social y de responsabilidad medioambiental. Si queréis que nuestro país retroceda o continúe avanzando. Si preferís tener un gobierno que trabaje por el interés de la mayoría social o preferís entregar las riendas del país a una coalición ultraderechista que no ha propuesto nada.
7: Bueno, pues ahí tiene usted lo que dice Sánchez, que anda muy mal en las encuestas, muy mal en popularidad, pero le digo, ya pasó una vez en 2023 que el PSOE, el de Pedro Sánchez, Partido Socialista Obrero Español, no ganó las elecciones, las ganó la derecha de Feijóo, pero no alcanzó a formar gobierno porque solo llegó a juntar. ¿Cómo funciona? A diferencia de lo que pasa en México, ahí pues lo que tienes que es juntar una mayoría en el Congreso. Entonces aliarte con distintos partidos y demás, y Pedro Sánchez se alió con los siguientes partidos y a pesar de que no ganó él el mayor número de votos en las elecciones, pues él pudo formar gobierno y no la derecha. Entonces, bueno, vamos a ver qué pasa con este asunto en España. Está interesantísimo cómo se está moviendo el mundo. Estrujante, interesante. 1:22.
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0: y le estaban ayudando al gobierno de Chihuahua a combatir al narco, pero no le habían avisado al gobierno federal. Pues otra vez el mismo drama. Mientras protegen a Rochamoya, que se colude con los narcos. No perdamos de vista eso. Mientras protegen a Andy, que se colude con los huachicoleros. Mientras protegen a Insunza, que se colude con los narcos. Se enojan porque el gobernador de Querétaro osó, se atrevió, tuvo el arrojo, el descaro, la desfachatez de invitar al embajador de Estados Unidos en México a poner la primera piedra de una academia policial. No. Tremendo. Tremendo lo que sucedió. Y esto, le digo, pasó hoy en este pleito que trae el gobierno de la presidenta Sheinbaum con el gobernador de Querétaro. Pero lo más divertido de todo es que ya que la presidenta se avienta con todo contra el gobernador, pues claro, porque es panista y porque se está renovando la gubernatura de Querétaro, parece que no aprendió, porque en Chihuahua lo único que hizo la intervención de la presidenta contra la gobernadora y la CIA fue bajar a Morena en las encuestas. Bueno, pues ahora lo está haciendo con Querétaro. Pero ya empezaron a circular las fotografías y resulta que en el acto había representantes del gobierno federal. O sea, la presidenta hoy quejándose en la mañanera de que cómo es posible, que con si siempre le ayudamos al gobernador Curi, qué barbaridad, y tiene una gran coordinación con el gabinete de seguridad, ¿por qué no le avisó a la cancillería? Ya la cancillería va a hablar con el embajador. Estaban ahí, al lado del embajador, a la derecha del embajador, en el estrado, el general brigadier diplomado del Estado Mayor, comandante de la 17 zona militar, que es la de Querétaro, es decir, el del ejército en Querétaro, Aldo Raúl Gómez Quintero, el general Gómez Quintero. Estaba en representación del mero mero de la Guardia Nacional, el capitán David Valadez Arenas, ahí en el presidio, no creo que estaban en el público, no, ahí en el presidio. Sentado a tres lugares del gobernador, el de la Guardia Nacional, que es también gobierno federal. Al ladito del podio donde hablaban todos, el primero al ladito del podio, el delegado de la Fiscalía General de la República en Querétaro, Javier Rodríguez Uribe. O sea, estaban tres representantes del gobierno federal, representante del ejército, representante de la Guardia Nacional y representante de la Fiscalía General de la República. Y aún así la presidenta dice esto. Bueno, ese es un tema. El otro es que el embajador de Estados Unidos en México, Ron Johnson, denunció en su cuenta de X una agresión de sujetos armados contra elementos de la Guardia Costera de los Estados Unidos. Y por eso el gobierno de Estados Unidos hizo un despliegue militar en la zona fronteriza entre Texas y Tamaulipas, ahí en la zona, digamos, del Golfo de México. Hay efectivos militares gringos de un lado y efectivos militares mexicanos del otro. Carlos Manuel Juárez, ¿cómo está la situación? Platícanos allá en Tamaulipas. Muy buenas tardes.
1: Carlos, buenas tardes. Como mencionas, el gobierno de Estados Unidos y el de México hicieron ya un operativo que ahora lo llaman Espejo. Primero, el gobierno de Estados Unidos anunció el refuerzo del operativo en el sur, en la frontera, justo en el río Bravo, con envío de más de 500 elementos. Y bueno, esto se dio a raíz primero de una agresión que hasta ahora el gobierno mexicano no lo ha reconocido, ni tampoco en el federal ni en el estatal. Pero nosotros, con varias fuentes que hemos hablado del municipio de Miguel Alemán, en donde ocurrió esta agresión, nos confirman que sí hubo un amago de tiroteo. Esto se dio desde la ribera del río Bravo hacia Estados Unidos. Y lo que ayer en la noche la Sedena pues confirmó con el envío de 500 elementos, que primero la Sedena había enviado un poco más de 100 elementos para esta frontera chica de Tamaulipas, pero ayer pues bueno, anunciaron más de 500 elementos, y esto confirma que pues la situación se puso tensa.

0: justo en este municipio que hace frontera con Roma, Texas, Carlos, y que ha sido históricamente un punto en lo que se llama la frontera grande de Tamaulipas. Municipios, uh-huh. Son 7 municipios y que hay una tensión muy, muy fuerte entre las fuerzas federales estadounidenses y el crimen organizado en Tamaulipas.
1: Muchísimas gracias y estamos en comunicación. Cualquier novedad, entramos al aire, por favor.
0: Así es, Carlos, al pendiente.
1: Hasta luego, Carlos Manuel Juárez, desde Tamaulipas. ¿Qué dijo exactamente el embajador en sus redes sociales? Puso: la embajada de los Estados Unidos en México ayuda a coordinar con las fuerzas mexicanas que se están desplegando en la zona fronteriza donde se registraron disparos contra elementos de la Guardia Costera de los Estados Unidos. Los mandos militares mexicanos se comunicarán directamente con las fuerzas estadounidenses desplegadas. Juntos tenemos la intención de patrullar ambos lados de nuestra frontera compartida, proteger a nuestras comunidades y dificultar las operaciones de las organizaciones criminales y terroristas. Cualquier amenaza de elementos criminales o terroristas en cualquier

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4: En punto de la tarde.
5: 4.
4: La presidenta celebró los datos de inversión.
6: Los indicadores van a ser mejores de aquí a diciembre y en el 27 también, porque como les he comentado, se están licitando todas las obras del sexenio, todas, como proyectos plurianuales. Digo, habrá algunas más pequeñas que puedan salir después, pero en este momento se están licitando inversiones mixtas, inversión pública, inversión a través de los distintos mecanismos de ley. La inversión pública es fundamental, por eso tengo tanta confianza en el cierre del 2026 y en el 2027, porque estamos haciendo nuestra parte, no estamos de brazos cruzados como era antes, esperando a ver quién invertía.
4: Vamos con Valeria Moy, quien encabeza el IMCO, el Instituto Mexicano para la Competitividad, y es comentarista financiera de este programa. ¿Cómo te va, Valeria? Buenas tardes.
7: Hola, Carlos, buenas tardes. Pues me da mucho gusto que la presidenta hable de inversión porque me parece que es uno de los temas más relevantes para el país y, si me apuras, quizás más preocupantes. Los datos de julio, ya sabemos que los datos de inversión y de consumo siempre traen un buen rezago y el INEGI los presenta pues con un rezago importante, pero así es. La inversión de julio aumentó 1.4% en su comparación mensual, es decir, frente a junio, sumando 2 meses consecutivos en terreno positivo, es decir, lleva dos meses seguidos en los que la inversión crece de forma mensual. Si comparamos la inversión de julio de 2026 contra julio de 2025, el crecimiento fue de 6% en términos reales. ¿Es un buen dato? Sí, sí es un buen dato. Qué bueno que creció. ¿Es un dato extraordinario? No, Carlos. Y ahora déjame decirte por qué no es un dato extraordinario. Si vemos el acumulado de enero y julio, o sea, entre enero y julio, ¿cuánto ha crecido la inversión apenas ha crecido 1.7%. Entonces, con todas las subidas y bajadas que hemos tenido en el año, pues lo que vemos es que en el año, en el acumulado de enero y julio, la inversión solo ha crecido 1.7%. Y vemos algunas cosas que no suenan como muy alentadoras. ¿En qué sentido? Mira, la construcción sí está creciendo. Hay un avance en la construcción de 4.1% en este periodo enero-julio, pero la inversión en maquinaria y equipo, que es al final del día lo que se traduce en mayor producción futura, está cayendo, cayó 1%. ¿Qué inversión está creciendo? Está creciendo sobre todo la inversión pública. Es decir, el gobierno ya empezó a gastar en estos proyectos de inversión que traía retrasados y que no había invertido. Ya empieza a gastar en ellos y vemos que el incremento, de nuevo, entre enero y julio de la inversión pública es de 10.2%, mientras que la inversión privada, que es su mayoría, la gran mayoría de la inversión es privada, la inversión privada apenas ha crecido lo que va del año 0.4%. Entonces, sí, julio fue un buen mes para la inversión, pero el acumulado de lo que llevamos pues sigue siendo bastante débil. Y luego tenemos también el dato de consumo. Siempre salen el dato de inversión y de consumo juntos. El dato de consumo pues se estancó, Carlos. Lo que vemos es que en términos mensuales el indicador de consumo pues no creció, se quedó en ceros, no hubo una variación mensual. Y eso que fue el mes del mundial, o sea, no hubo un crecimiento en el consumo entre julio y junio, cosa que sinceramente a mí me sorprendió un poco. Cuando vemos el consumo en términos anuales, vemos un crecimiento de 1.1% en términos reales, es un buen dato, pero sobre todo lo que ha sido el soporte del consumo es el gasto en bienes importados. Porque claro, cuando estábamos hablando de un peso muy fuerte, pues lo que sale barato son, en términos relativos, son los bienes importados. Por lo tanto, el consumo, que en esta ocasión, en este mes, no creció y anualmente creció 1.1%, pues básicamente se debe al consumo de bienes importados. Así que estamos viendo cosas pues que se pueden leer desde muchos ángulos y el contexto, Carlos, me parece muy importante en este momento.
4: Muy bien, muchísimas gracias, Valeria, gusto saludarte. Valeria Moya encabeza el IMCO y es comentarista financiera de este programa.
5: 5.
4: Cerramos la sobremesa contigo, mi querido Beto Latti, ¿cómo estás? Muy buenas tardes.
8: Querido Carlos, buenas tardes, el placer de saludarte justamente en Los Ángeles ante el Memorial Coliseum, que va a recibir el partido de este martes con el que México cierra la larguísima fecha FIFA enfrentándose a Chile. Un partido en un estadio que de momento se encuentra en restauración, su muy icónica fachada, estadio tres veces olímpico si consideramos lo que viene para 2028. La primera que fue en 1932, aquellos juegos envueltos por la crisis del crash de Wall Street. La segunda que fue en 1984, aquellos juegos envueltos en otra crisis, la polarización, la Guerra Fría, el boicot de los países encabezados, el bloque encabezado por la Unión Soviética. Y la tercera que vendrá en 2028. Aquí será el partido frente a Chile. México viene de caer 3-0 ante Estados Unidos en un cotejo marcado por los terribles errores que propiciaron los tantos del acérrimo rival. El primero se abre un boquete con errores de coberturas, se regala toda una parcela en la cancha y eso propicia que llegue el balón al Tala, que equivoca al atacarle el balón y queda para el primer tanto de Estados Unidos. El segundo, en el complemento, una jugada que no tenía ningún riesgo y el Tala quiere jugar hacia el centro y la regala la adolescente maravilla de Estados Unidos, a Cavan Sullivan, este muchacho de 17 años, que desde antes de los 15 ya tiene precontrato con el Manchester City y Sullivan hizo su primer gol para el equipo mayor de Estados Unidos luego de ese regalo del Tala. Entonces vino la expulsión de Mateo Chávez, que ahí se hace de empujones con Berhalter, quiere bajarle las manos, termina dándole dos cachetadas, completamente bochornoso, completamente fuera de sentido, y se ve expulsado. Y el tercero, se retrocede un balón de Fidalgo para Campillo, Campillo le echa demasiada confianza o le echa demasiado temor, el balón escurre y viene el tercer gol de Estados Unidos. Esto dijo Rafael Márquez luego de la derrota.
9: Sí, Joel, mira, pues yo creo que, como digo, los primeros minutos donde pues creo que estuvimos casi en cancha rival, donde tuvimos buena posesión, tuvimos un par de llegadas, ellos prácticamente en la del gol y una conducción por ahí de uno de sus jugadores, sin esa sensación de que nos generaran peligro. Sin embargo, mantuvimos mucho la posesión. Sí, nos falta un poco de más claridad para el frente, para el último tercio, generar más jugadas. Con eso me quedo. Lo otro pues, han sido sí, errores muy groseros que bueno, al final les regalas casi estos tres goles al equipo rival.
8: Errores groseros, regalos, las palabras de Rafa. México queda debilitado en su convocatoria. Mateo, suspendido, ya viaja a Países Bajos. Lesionados. Romo, ya viajando también hacia México para reintegrar a las Chivas. Gilberto Mora, ya se trasladó vía terrestre ayer desde Los Ángeles hacia la frontera Tijuana para reincorporar a los Xolos. Chucky Lozano, desde el sábado causó baja. Así que los elementos del equipo nacional que ya no están disponibles para enfrentar mañana, aquí donde me encuentro, en el Memorial Coliseum, a Chile, partido que tendremos sin anuncios, sin interrupciones, a través de Claro Sports Premium. Querido bien, Carlos, bien. Continuamos desde Los Ángeles.
4: Abrazo California. Fuerte. Muchísimas gracias, mi querido Beto Latti. 2:08 p.m. Ahí están los 5 minutos. Ya llegó el duende.
10: Aquí seguimos, querido Charlie, con más información y arrancando semana con una exclusiva, hermano.
4: Perdón, no me digas, ¿qué trae? ¿Qué trae? Platíquenos.
10: Pues ya sabes cómo soy. ¿Recuerdas que apenas el pasado miércoles, Charlie, salió el expresidente Andrés Manuel López Obrador a publicar este video donde presenta su nuevo libro y bueno, incendió las redes. Y no precisamente porque la gente haya querido verlo, sino porque, chécate los comentarios que le hacían a su video. ¡Ah, no, hijo! La gente le dijo de todo. Alex, ahí se ve el cariño, ¿verdad? Ahí se ve el cariño. Le dijo de todo al expresidente. Pero yo te tengo aquí en exclusiva, ¿cómo llamarlo, hermano? Digamos la versión del director, que le llaman en las películas Director's Cut.
4: Claro, o sea, lo que no está editado, pues, ¿no?
10: Es correcto, lo que no se edita, lo que sale así, sin censura, lo que en realidad, pues grabaron y ya después, con todas las ediciones, pues queda de cierto tiempo. Imagínate cómo estuvo este, que quedó de 1:20 el mensaje, Charlie. Imagínate nada más, o sea, si no se aventó un buen rato hablando el expresidente. Bueno, pues aquí, en exclusiva, la versión del director, sin cortes, lo que se grabó en realidad. Vamos a escucharlo.
5: Vamos a darle, ¿no? ¿Ya está grabando? ¿Ya? Bueno, entonces, listo. Que sea algo rápido, ¿eh? O sea, 1.5 horas por mucho. Y ya, nos vamos. Total, digo, vamos a repetir lo mismo todo el tiempo, ¿no? Que fue lo que hicimos en la presidencia. Pero bueno, ¿está listo ya? Sale mi dire. 3, 2. Amigas, amigos. Me da mucho gusto poder comunicarme por este medio con ustedes. Conversar. Otra vez. 3, 2. Conversar con ustedes y presentarles mi nuevo libro titulado Pueblo, que originalmente quería llamarlo Don Perpetuo, porque ya ves que yo sigo mandando en México. No, no, eso no lo pongas, eso no. Además, al Vester le hicieron uno que era Doña Perpetua.
4: Córtele, Vester.
5: No, córtele ahí, por favor. Este libro que se llama Pueblo, que también pensé llamarlo Mi Beldad, pero Niurka ya también había registrado esta frase. No, no, eso quítselo también. A ver, como ustedes saben, mi pecho no es bodega. Y es por eso que les digo, no hay que tenerle mucho apego ni al poder, ni al dinero. Oíme. No, ahora sí me la volé. No, perdóname, director. Me ganó la risa. Perdóname. No, esto último no lo pongas tampoco. Vámonos, otra vez de arriba. Desde aquí le digo a mi gente. El dinero no es la felicidad. Pero es lo que más se le parece, ¿no? Así decía María Félix. Y qué razón tenía, director, porque... No, quítale eso. Eso sí, se acabó la corrupción. Digan lo que digan. Digo, menos en mi familia, ¿no? Porque ha condenado a Andy, ¿eh? Salió bueno para la tranza, ¿eh? No, hombre, salió... Eso no lo metas tampoco, no le metas. Es que todo lo que se comió, diré, fíjate, viajes. Mi hijo, sí, Andy... Lujos, opulencia, camionetas, vinos caros, ropita de marca, comprando arte, contratos con amigos, no, hombre, sí. Bueno, ya, por eso tampoco lo metes. Sí, seguimos grabando. Lo que sí se me hizo canallesco, y lo digo en mi libro, es que le hayan quitado la visa. O sea, ¿por qué Trump? Y también mal, Ronald Johnson, el embajador, porque... Bueno, que con todo lo que se comió directo, pues sí es normal que le quiten la visa, pues si no... Pero, córtalo también. Del huachicol fiscal, yo creo que mejor no, ahí sí ni hablamos, directo, porque me sacan lo de Ojeda, imagínate. O sea, imagínense, ¿no? O sea, es un santo Ojeda, nunca supo de sus sobrinos que estaba en la red de huachicol fiscal, el acto de corrupción más grande en la historia de México. Más de 600,000 millones de pesos. No lo metes. Seguimos grabando otra vez. No robar, y menos si se trata de servidores públicos. Que también me ganó. No, pues mi hermano Adán. Imagínate a mi hermano Adán y su secretario de seguridad, el líder de la barredora, todo lo que no se comió. Los medios calumnian. Y Loret de Mola, que me dice... O sea, pues las puras netas saca también, ¿no? O sea, pero le quiero decir a Loret... Pues grábalo, grábalo, grábalo. No es lo mío la venganza. Pero jamás olvido una cara. Y menos la de Loret, ¿no? O sea, que sigue sacando a la luz la corrupción, la impunidad de mi gobierno. Pero yo seguiré siendo cercano a la gente. Y los invito para que compren mi nuevo libro, Pueblo. Que estoy seguro que se va a vender muy bien. Y si no, pues ya sabemos que Adán Augusto compra, ¿no?, todos los ejemplares y los regala ahí en el Senado. Me despido también diciéndoles y mandándoles un mensaje fuerte, de cariño, de abrazo. Recuerden, si no son felices, no, pues no son. Saludos, cuídense mucho, Andrés Manuel.
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4: Dos de la tarde con 20 minutos, así lo marca el reloj de W Radio. Le agradezco muchísimo a Mauricio Santoro que nos tome la llamada. Él es un destacado politólogo y escritor brasileño para conversar sobre las elecciones y el sorpresivo resultado en Brasil. Mauricio, muchas gracias por tomarnos la llamada. Muy buenas tardes.
25: Gracias, Lore. ¿Cómo les va?
4: Muy bien, afortunadamente muy bien. Y sorprendido por el resultado, las encuestas que nos llegaron a México marcaban que en esta primera vuelta, si bien no habría un ganador definitivo y seguramente se irían a una segunda vuelta en 3 semanas, como será, iba a ganar Lula con 5, 3, 4, 7 puntos porcentuales de ventaja y resulta que ganó Bolsonaro por 2. ¿Cómo lo están leyendo allá en Brasil?
25: Bueno, de hecho fue una sorpresa, pero las encuestas decían que había un empate técnico entre Lula y Flávio Bolsonaro. Pero lo que pasó es que Bolsonaro ganó por 2% de diferencia. Es decir, que está dentro del margen de error de las encuestas, pero en el límite, ¿no? Pero lo que había también, creo que había mucha actividad en la calle de los activistas de Lula, ¿no? De la izquierda brasileña. Y este voto por Bolsonaro fue algo más silencioso, más discreto, pero que al fin del día, ¿no?, representó una ventaja sobre Lula. Entonces, por eso también este sentimiento de sorpresa en Brasil y desde el punto de vista también del gobierno Lula, un sentimiento de confusión de qué lo va a pasar ahora, porque en la historia de Brasil nunca hubo un cambio de la primera para la segunda vuelta, ¿no? Entonces, siempre quien ganó la primera vuelta, ganó también la segunda.
4: Ahora, ¿por qué se habrá dado este voto oculto a favor de Bolsonaro? ¿Por qué? No sé si habría miedo a decir en las encuestas, cuando te hablan, cuando te preguntan, que eres bolsonarista, si había un bolsonarismo de closet. ¿Cómo lo interpretan?
25: Yo creo que fue una combinación de dos cosas, ¿no? Desde un lado, sí hay un poco esta vergüenza de decir, oh, yo voy por Flávio, etc. Pero también había mucha gente indecisa, hubo también un nivel alto de abstención y en Brasil la abstención está más concentrada en los pobres, que en general son la base de apoyo de Lula. Entonces muchas cosas que sumadas, ¿no?, llegaron a esta sorpresa en el domingo. Pero además de eso, la campaña presidencial está muy involucrada con tres puntos, ¿no? Los problemas en la economía, las denuncias de corrupción y la seguridad pública. Y en estos tres asuntos, el gobierno Lula no logró presentar una buena explicación o una buena propuesta de cambio. Y Flávio Bolsonaro, por su vez, ha sido mucho más exitoso en explotar la preocupación y el miedo de la gente con respecto a estos asuntos.
4: ¿Qué papel jugó Donald Trump en este resultado electoral?
25: Bueno, esta ha sido una elección atípica en Brasil, en el sentido que, en general, la política exterior y los asuntos internacionales no son mucho un tema de las campañas presidenciales brasileñas, ¿no? Son mucho más algo debatido por los expertos, por la clase media alta, etc. Este año fue un poco distinto porque hay mucha discusión en Brasil sobre las interferencias de Donald Trump en la política brasileña, la cuestión de los aranceles, de la guerra comercial, las sanciones de Estados Unidos en contra los miembros de la Suprema Corte de Brasil. Eso fue un tema importante de la campaña de Lula, que habló mucho de soberanía, de política de defensa, pero estos asuntos no lograron entusiasmar a los electores en Brasil, a los ciudadanos brasileños, ¿no? Entonces la gente estaba mucho más preocupada con los problemas cotidianos, como la cuestión de la inflación, de la pérdida del poder de compra de la gente y cosas así.
4: Si gana Bolsonaro, ¿Lula terminaría en la cárcel otra vez?
25: No, yo creo que no, pero sería sí un fin de carrera para Lula, un fin de su trayectoria política muy sorprendente, ¿no? Y como que un anticlímax para una trayectoria política que tiene pocos paralelos, ¿no? No solo en Brasil, pero en todo el mundo, ¿no? Pero hay muchas personas en Brasil que piensan que fue un error de Lula salir candidato otra vez este año, ¿no? Porque cuando fue elegido hace 4 años para la presidencia, decía que era su última campaña, que su última tarea era derrotar a Jair Bolsonaro, padre de Flávio Bolsonaro. Pero no cumplió esta promesa, está ahora candidato otra vez, ya es un hombre de 80 años. Hay también una preocupación con su salud. Se hace mucho la comparación en Brasil entre Lula y Joe Biden en Estados Unidos, no en el sentido de la salud física, porque Lula está muy bien para alguien de su edad, pero sí en el sentido que hubo un poco una pérdida de conexión entre Lula y los desafíos cotidianos de las personas en Brasil. Muchas veces Lula está un poco como un prisionero de su propio mito, de su propia historia, ¿no? Entonces habló mucho en la campaña que este ha sido su mejor gobierno, ¿no? Que las cosas nunca estuvieron tan bien para los brasileños. Pero esta no es la experiencia de las personas, esta no es la percepción de los ciudadanos, porque la situación económica de Brasil hoy, como en muchos otros países, es mucho peor do que era antes de la pandemia, o en el caso de Brasil, en la comparación con los años dorados del boom global de commodities, ¿no? En el principio del siglo, cuando Lula ha sido presidente por la primera vez.
4: ¿Se queda en una posición privilegiada Bolsonaro para ganar la segunda vuelta? Ya podríamos decir, ¿la tiene en la bolsa?
25: Sí, desde ayer es el favorito para ganar las elecciones. Incluso hoy los mercados financieros en Brasil están entusiasmados porque Flávio Bolsonaro es su candidato, ¿no?, preferido. Entonces una alta muy grande en la bolsa, la caída del dólar en Brasil, ya un poco entre la comunidad financiera, entre los empresarios de Brasil, esta percepción que Flávio Bolsonaro va a ganar las elecciones. Y también una sensación de mucha pérdida de voluntad, de mucha sorpresa entre la izquierda brasileña, ¿no? Uh-huh. Está un poco esa sensación, sí, de desorientación.
4: Que la izquierda sudamericana está muy golpeada últimamente, ¿no? O sea, Colombia, Chile, Ecuador, sí, Perú, sí. Lo que pasó en Venezuela, ¿no?
25: México es una excepción hoy en Latinoamérica, ¿no? En el sentido que, exacto, que ustedes no solamente tienen un gobierno de izquierda, sino que una presidenta que tiene una popularidad muy alta. ¿Sí? Pero en Sudamérica es muy distinto. Chile es una de las pocas excepciones hoy con un gobierno progresista. hay un gobierno que no es muy popular, ¿no? La popularidad de Lula en este tercer mandato estaba como unos 45, 40%. Entonces, muy distinto de lo que ha sido en los años 2000, cuando Lula tenía 70%, tiene lo que hoy tiene Claudia Sheinbaum, ¿no? Entonces, esta pérdida de popularidad de Lula, ¿no? Esta falta también de una visión de mundo más moderna, ¿no? Las ideas del presidente todavía son las mismas ideas 20 años atrás, ¿no? Entonces, esto también fue un problema en este tercer mandato.
4: Ahora, si finalmente gana Bolsonaro dentro de 3 semanas la segunda vuelta, ¿qué tipo de diferencia nos vamos a imaginar en Brasil?

0: como las prioridades para Flavio Bolsonaro, que una es de la prisión a su padre y a los aliados de su padre, ¿no? Que están en la cárcel por el intento de golpe de Estado en Brasil, ¿no? Hace 3 años. Y la segunda cuestión es la necesidad de una reforma en la Suprema Corte brasileña, que se convirtió en el epicentro de muchos escándalos de corrupción, de abuso de autoridad y también de una lucha político-partidaria entre los distintos jueces, ¿no? Que componen la corte. Y será también algo muy duro en Brasil. Pero una de las cosas que la derecha brasileña logró ayer fue un ascenso muy grande en el Congreso brasileño, sobre todo en el Senado, que es la casa legislativa en Brasil responsable por los juicios políticos de los ministros de la Suprema Corte. Entonces hay también este cambio del equilibrio de fuerzas políticas en Brasil.
1: Mauricio Santoro, politólogo y escritor brasileño, muchas gracias por conversar con nosotros aquí en W Radio. Un gusto tenerle.
0: Gracias a usted, don Carlos. Un gusto como siempre. Hasta luego.
1: Le aprecio muchísimo su llamada. 2:31.
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1: Vamos a quitarnos la mirada del ombligo. Vamos a hablar de algunos de los temas que están en el tablero de la geopolítica internacional y se reflejan en las portadas de los diarios más influyentes del mundo. El Wall Street Journal, desde el viernes, el fin de semana e incluso hoy, ha hecho mucho hincapié en la figura del copiloto del avión de Fly Dubai, que agarró un hacha de estas de uses en caso de emergencia, que estaba en el avión, para darle de hachazos, digamos, a manera de puñaladas, al piloto del avión. El piloto, un hombre de India, que incluso malherido, se las arregló para abrir la puerta de la cabina y permitir que entrara la ayuda en este avión que iba rumbo a Tel Aviv, fundamentalmente lleno de ciudadanos israelíes. Pero ¿por qué le digo que ha hecho hincapié el Wall Street Journal en la figura de este hombre? Porque ha venido reportando que el copiloto no debió haber estado en esa cabina de mando, en ese avión. Es un copiloto que es de Omán, del país de Omán, que las autoridades de Omán habían vetado para que no estuviera al frente de un avión. ¿Por qué? Porque le detectaron un montón de interacciones en línea con sitios e información extremista. Es decir, las autoridades de Omán lo ponen en su lista negra y dicen, este cuate que no vuele un avión, mejor quítenlo de la cabina de pilotos y pónganlo en un escritorio. No lo corran, no lo corran de la aerolínea, pero quítenlo de los controles de un avión de Oman Air, la compañía aérea de ese país. Pues lo contrata Fly Dubai. Fly Dubai, ¿qué dice? Bueno, pues nosotros verificamos que no tuviera antecedentes penales. No, pues antecedentes penales no tenía. Y entonces ya el propio gobierno de Emiratos Árabes Unidos, al que pertenece Dubai, al que pertenece Fly Dubai, es decir, la aerolínea, admite que se trató de un acto terrorista. Es decir, ya había muchísimas sospechas, todo apuntaba en esa dirección, pero ya oficialmente está diciendo, ya no es solo una acusación de Israel, que pues la verdad es que el gobierno de Benjamín Netanyahu ha perdido muchísima credibilidad en la escena internacional. Ahora el propio Emiratos Árabes está diciendo fue un acto terrorista, pero además este piloto tenía contactos extremistas y no debió haber estado dentro de una cabina. Y eso me pareció quizá pues lo más relevante de todo y la verdad lo más estrujante de todo. Fíjese que hace unos cuantos días Estados Unidos retiró de Irak las últimas tropas que le quedaban. ¿Se acuerda usted que hace más de 20 años, en el 2003, emprende Estados Unidos, en ese momento bajo el mando de George Bush hijo, una campaña para derrocar del poder a Saddam Hussein? Rápidamente tumban al gobierno de Hussein, pero nunca logran ni pacificar ni democratizar a fondo Irak, a un costo enorme en vidas estadounidenses. Más o menos se calcula que 4.500 estadounidenses murieron en Irak, a un costo todavía mucho peor de vidas iraquíes. Se calcula de cuando menos 115.000 iraquíes muertos. Ya no le digo la cantidad de dinero que se gastó el gobierno de Estados Unidos en esta guerra. Y finalmente, hace unos días, los últimos 2.500 soldados que estaban en Irak fueron retirados sin mayores sobresaltos por el gobierno de

0: Donald Trump. ¿Y por qué enfatizo lo de sin mayores sobresaltos? Porque acuérdense cómo fue cuando Joe Biden decidió retirar a sus soldados de Afganistán. Llegaron en 2003 los soldados de Irak, estuvieron un rato, luego se habían ido, ya se habían retirado, pero regresaron cuando el grupo terrorista Estado Islámico, el famoso ISIS, aprovechando el desgobierno que había quedado en Irak, se apoderó de un tercio del territorio de Irak. ¿Se acuerda la parte que colindaba con Siria? El Estado Islámico llegó a controlar un territorio que era un tercio de Irak y la mitad de Siria. Toda la zona donde estaba Alepo, Raqqa en Siria, la zona de Mosul, Erbil en Irak, toda la zona kurda, pues ahí tenía el control total el grupo terrorista Estado Islámico, Daesh, ISIS, como le quiera llamar, ISIS, ¿no? Bueno, pues se vuelve a retirar el ejército de Estados Unidos y vamos a ver en qué termina Irak, en donde todavía pues hay muchísimos brotes de violencia, en donde Irán tiene una enorme influencia y pues ahorita la cosa está caliente en Medio Oriente. Me muevo hacia una hacia más lejano, concretamente a Myanmar. Apareció en la portada del New York Times la historia de cómo los parapentes, que normalmente están identificados pues como en lugares turísticos y vamos a ver el paisaje y esta actividad como muy relajante, pues los parapentes se han vuelto la nueva arma favorita con la que el gobierno está atacando, bombardeando los pueblos rebeldes. Y literalmente los parapentes, incluso los que tienen algunos motores, en donde pues en muchos países son símbolos de felicidad, resulta que ahora van repartiendo bombas. Sí, sí, sí, ve usted el parapente arriba y están lanzando bombas desde el parapente. Sí, o sea, como si fuera quien reparte barajas, ¿no? Así, va para acá, va para acá, va para acá, va para acá. Dramatizando todavía más una guerra civil en Myanmar. Ya sabe usted que en Myanmar hay una dictadura militar que derrocó a un gobierno de incipiente democracia que encabezaba la Premio Nobel de la Paz, Aung San Suu Kyi. La metieron a ella a reclusión y a partir de ahí pues se generó todo un tema y hay un grupo que quiere tumbar a este gobierno. Hasta el momento la guerra civil ha matado a 100,000 personas en Myanmar y ha expulsado de sus hogares a casi 4 millones de ciudadanos. Y de Myanmar me muevo a Indonesia, donde el New York Times publicó hace unos días que un grupo de funcionarios del sistema penitenciario de Indonesia fueron suspendidos después de que se encontró que algunos de los internos de las cárceles vivían a todo lujo en un complejo carcelario muy cerca de Yakarta, en la capital. Se encontraron vehículos de lujo, vehículos deportivos en la cárcel, departamentos espaciosos, pantallas planas y hasta un simulador de golf que ya estaban construyendo dentro de la prisión. Tenían 10 unidades como casas, como bungalows, alrededor de la prisión, en donde tenían personal a su servicio y en donde encontraron, entre otras cosas, estos vehículos estacionados y, pues desde luego, entraban y salían como Pedro por su casa. Esto en Indonesia, y bueno, pues obviamente imagínense el tamaño del escándalo del que estamos hablando. Fíjese que el propio New York Times publica que a partir de este jueves, todas las mujeres en los Estados Unidos van a poder conocer el riesgo de desarrollar cáncer de mama en los siguientes 5 años, con la ayuda de una herramienta de inteligencia artificial que analiza una sola mamografía reciente. Es una empresa de salud digital que se llama Everly Well y va a ofrecer a pacientes de todo Estados Unidos acceso a una herramienta de inteligencia artificial que se llama Clarity Breast, aprobada ya por la Administración de Alimentos y Medicinas de Estados Unidos, la FDA. O sea, aprobada por la máxima autoridad sanitaria de los Estados Unidos. ¿Qué es lo que hace este Clarity Breast? Que predice a partir de imágenes el riesgo de que una mujer desarrolle cáncer de mama en los siguientes 5 años. La prueba, que anteriormente solo estaba disponible en algunos lugares de algunos estados, de un par de estados, cuesta. O sea, cuesta $250, no la cubren los seguros médicos, pero dice la FDA que es muy exitosa en predecir el riesgo de desarrollar cáncer. Y lo que hace es que te da una probabilidad, ¿no?, una puntuación del 0 al 100. Me pareció, pues, de las cosas buenas de la inteligencia artificial, ¿no? Ahorita que estamos en estas dudas. Y fíjese que hoy aparece en la portada del Wall Street Journal una, pues, mala noticia para Alejandro González Iñárritu y todos quienes estuvieron involucrados en esta película Digger, esta sátira política Digger. En su portada, el Wall Street Journal dice que en esta película, en donde Tom Cruise interpreta varios papeles, pues solo logró recaudar en las salas de cines $8 millones, tanto en Estados Unidos como en Canadá, lo cual es, pues, verdaderamente decepcionante para su casa distribuidora, que es Warner Brothers. Y con esto nos quitamos la mirada al ombligo.
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0: Mi querido Beto Lati, arráncate por favor con la sección deportiva.
25: Con todo gusto, Carlos, aquí en el Memorial Coliseum, esperando que mañana México ya consiga su primera victoria en la era. Rafael Márquez en este recinto que, como decía antes en la sobremesa, será por tercera ocasión olímpico en 2028 y aquí lo tendremos en Claro Sports, en la gran cadena W, como también el partido de mañana de México frente a Chile, reiterando la invitación a que se suscriban a Claro Sports Premium para tenerlo sin anuncios, sin interrupciones. Carlos, vamos en muchos frentes. En esta fecha FIFA, la selección de Francia ha derrotado hoy a la de Bélgica 4-1. Avanzaba el partido y la Francia de Zidane se asomaba al precipicio, lo que puede hacer la primera derrota con Sissou en el banquillo. Finalmente lo saca 4-1, sobre todo en virtud del ingreso a la cancha de Ryan Cherki y sobre todo de Michael Olise. Italia logra derrotar también a Turquía y saca la victoria en esta fecha FIFA, así como ayer. Portugal gana su partido, la etapa ya sin Cristiano Ronaldo, esperando a ver qué pasa. Y Alemania no pudo derrotar a Grecia. La Alemania de Jürgen Klopp. Saltamos rápidamente al tenis, torneo en Beijing, en China, semifinal, Novak Djokovic contra Daniel Medvedev. Djokovic había ganado el primer set, en el segundo empieza a calentarse todo. Medvedev incluso por ahí empieza a imitar a Djokovic cuando se quejaba de unos dolores, momento absurdo. Y posteriormente la desesperación cuando se acercaba a perder el segundo set, el tenista ruso tira la bola hacia la grada, no quiso pegarle a alguien, pero le pega un aficionado que se queja que le pegó en la cabeza y los quedan con el aficionado también. Evidentemente el partido ahí termina, reiterando que esto es algo habitual. Hay que recordar cuando en un US Open el propio Djokovic hizo algo parecido pegándole a un juez y entonces el partido terminó en el acto. Paso rápidamente a la NFL, Carlos. El partido para hoy no apunta a ser el más entretenido, lunes por la noche. Santos de Nueva Orleans frente a Halcones de Atlanta. Muy buenos juegos ayer, por ejemplo, domingo por la noche, Carolina le pegó a Detroit. Kansas mantiene el invicto, los Raiders, su primera derrota. Parecía que lo iban a ganar. Finalmente se imponen los Chiefs 30-27 y mantienen su racha de 4-0. En las grandes ligas, los Dodgers ayer no lograron ganar su segundo en casa, aquí en Los Ángeles, donde me encuentro. Último inning, todavía Monsi logró un cuadrangular, pero no alcanzó para remontar y Atlanta se impone 3-2, 1-1 la serie. Milwaukee gana el segundo en su casa, demostrando por qué tuvo la mejor marca de, evidentemente, la Nacional, derrotando 4-3 a San Diego. San Diego tendrá que darle vuelta a esto cuando viaje a la frontera. Hoy las series divisionales con Cleveland enfrentando a Chicago. Chicago gana 1-0. Tampa recibiendo a los Yankees en Florida. De momento Tampa gana 1-0. Fórmula 1, Gran Premio de Bahrein que se desplazó a Sepang, a Malasia, por el conflicto y las tensiones geopolíticas en el Golfo. Y allá en Sepang, un caos total, Carlos. Llovió muy fuerte y en la lluvia, con esta nueva versión de los coches marca de la etapa electrónica, se fueron los sistemas, los software abajo, se apagaron, críticas muy fuertes, fue una carrera caótica, por decirlo menos es eufemismo, fue un caos total. Finalmente la gana Verstappen, pero una de esas carreras memorables por el caos y por un sistema que pretendía la Fórmula 1 llevar a todo otro nivel y lo ha llevado a otro nivel, pero de caos y desastre total. Querido Carlos, la información.
0: Muchas gracias, Beto. Un abrazo. Alberto Lati aquí en W Radio.
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0: El resumen de lo que tenemos justo en este momento. Arely Paz, vamos contigo.
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3: 2:50 p.m, otra vez en la mira el tema de un posible ataque en contra del gobernador de Nayarit, Rafael Vargas. Buena tarde, cuéntanos.
4: Arely Paz, muy buenas tardes para ti y toda la audiencia. El día de ayer una avioneta se desplomó, una avioneta Cessna, en la Sierra de Ixtlán del Río. Había despegado del Aeropuerto Internacional de Tepic. El día de hoy, en conferencia de prensa, tanto el gobernador como la fiscal general, Ludmila Heredia Verdugo, ella dijo que no se descarta que el avión haya sufrido un atentado pensando en que había sido el objetivo el gobernador. Vamos a escuchar lo que ella dijo.
6: Él nos iba explicando de quién recibía mensajes y para qué fin, de corporaciones, y ahí se encontraban los vuelos del gobernador. Cada que uno de los funcionarios de gobierno tomaba un vuelo privado, como el que ayer se siniestró cuando era requerido por necesidad de servicio, no siempre el gobernador lo ha utilizado su familia. Entonces eso nos los alertó bastante porque tenía la matrícula, el horario, quienes abordaban el avión. Por eso yo hace unos momentos mencionaba que nosotros continuaremos porque esa carpeta de investigación sigue en curso.
4: No es la primera vez que la fiscal se refiere al tema de atentados contra el gobernador. Hace aproximadamente un mes ya había tenido un suceso similar. Arely, el reporte desde Nayarit.
3: Muchísimas gracias. Muy buena tarde.
4: Buenas tardes.
3: Para empatar con Morena, su decisión de aprobar la iniciativa de nacionalidad única para ser presidente, alcalde, gobernador o jefa de gobierno de la Ciudad de México, Yasmín Bugarín, del Partido Verde, la candidata de Morena a la gubernatura de Nayarit, explicó que inició formalmente el trámite para renunciar a la ciudadanía estadounidense. Hoy la presidenta enfatizó que Bugarín es mexicana.
20: Entiendo que ya había hecho su solicitud, pero ella fue directamente al consulado. Y aquí mostramos, la consejera jurídica mostró que ser mexicano por nacimiento tiene varias acepciones en la Constitución. Si eres hija, hijo de padres mexicanos, se considera mexicano por nacimiento, aunque no hayas nacido en el territorio nacional. Así está nuestra Constitución.
26: Ya lo había hecho entonces anteriormente, sí. Y es por eso está. Uh-huh. Y
20: creo que desde que fue candidata a senadora.
3: La Fiscalía General de la República asegura que tiene pruebas contundentes contra el exgobernador de Baja California, Ernesto Rufo, por presunta delincuencia organizada y contrabando de combustible. La Fiscalía dice que la empresa Ingemar, en la que Rufo es accionista, registró un movimiento millonario que no corresponden con su perfil fiscal. Rufo recibió el respaldo de exgobernadores y figuras del PAN, entre ellos Vicente Fox. En el otro caso de huachicol fiscal, Miguel Ángel Solano, el capitán Sol, permanecerá en prisión preventiva en el altiplano. La Fiscalía General de la República lo señala como uno de los principales operadores de la red y lo acusa de sobornar a personal de aduanas para facilitar el ingreso de combustible en coordinación con los hermanos Farías Laguna. La Fiscalía presentó más de 50 elementos de prueba en su contra. La audiencia continuará el 8 de octubre. Hasta aquí la información, Carlos.
0: Gracias, Arely.
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0: Muchas gracias, Arely Paz, por todo el día de hoy.
3: Gracias, coman rico.
0: Gracias, querido duende. Impresentable del duende. Muy buena tarde.
27: Igualmente, querido Charlie, buena tarde.
0: Y sobre todo, muchas gracias a todos ustedes por habernos escuchado. A nombre de todos los que hacemos este programa, mañana en Punto de la Una, aquí les esperamos. Soy Carlos Loret de Mola. Muy buenas tardes.
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4: Información deportiva. México pierde 3-0 con Estados Unidos. ¡Ah, qué partido más terrible para el equipo mexicano! Mire, no es que haya jugado tan mal el equipo mexicano, pero tres errores garrafales, uno por gol o un error y un gol, un error y un gol terrible, dos del tal Rangel, del portero, y uno de un defensa, y se acabó la fiesta. 3-0 en contra de México. Ya sabrá ustedes, se burlan hasta los argentinos de ese 3-0, terrible, terrible. México, bueno, pues al 27 falla México, falla Tala, le meten gol, al rato vuelve a fallar el tal Rangel, horriblemente, entregando el balón, y Sullivan es el jugador gringo sensación, el maravilla. Pues si le regaló el balón el tal Rangel, así como no, pues. Y luego al 80, otro error. Ahora Campillo, que no calcula el bote del balón, se le va, se lo ganan y gol. Así como, pues. Mis amigos, gracias por su compañía. Soy Edgardo Lozada Ruiz. Sigan con nosotros.
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26: Hola mis amigos, ¿ha oído usted hablar de la brujería, de entogamiento, de mala suerte, de mal de ojo, de macumba, de casas que tienen ensalamiento de vudú? La verdad es que existe la brujería y hay personas que saben fabricar. A lo mejor usted ha conocido personas en buenas condiciones económicas y con una bonita familia y después usted se ha quedado sorprendido al verlo con su mente perdida y ambulando por las calles. Se ha enterado de que esta persona está así porque ha sido víctima de una brujería que por venganza personas enemigas le han puesto, le han destruido su negocio, su familia y su mente. Porque hay personas que si tienen un disgusto o problema con usted, no piense que lo van a demandar, no piense que le van a pegar una cachetada ni tampoco le van a tirar un tiro. No, señor, no. Esas personas de corazón negro, lo que le van a hacer a usted es una brujería para dañarlo física y moralmente y así no tener que responder a la justicia. En este su programa que usted está escuchando en este preciso momento, nuestra propuesta para usted es muy sencilla. Le vamos a brindar la colaboración a esas personas que poseen verdaderos problemas y necesidades, que necesitan una guía en su día para poder lograr ese bienestar que tanto desean y merecen. A medida que pasa el tiempo, nos damos cuenta que hay muchos casos en el mundo de prosperidad y de suerte. En algunas ocasiones no son bien merecidas en esas personas. No somos quien para juzgar lo que es justo o no, pero claramente hay muchísimas situaciones en donde el olor a la injusticia sale a flote. Nos damos cuenta que muchas personas merecen ser felices y no lo son por una sencilla razón. Entonces, en este espacio, en este programa que dirigimos hacia ustedes, nos permite darle a usted la oportunidad de ayudar a las personas en situaciones precarias que de verdad lo merecen. Lo que proponemos es aportarle algunos consejos útiles que le ayuden a usted a solucionar el problema que le esté acompañando. A lo mejor usted, amigo o amiga, que lo ha perdido todo, usted en este momento que está débil, usted que ama pero que no es correspondido, que el amor que ama te desprecia, te humilla, te es infiel. Busca la manera de alejarse de ti. A ti tiene que dar la depresión, la soledad. No piensa usted en estos momentos cómo hacerle. Usted, amigo mío, que va directo al fracaso. Usted, amigo mío, en este momento que tiene alguna enfermedad extraña, incurable, que ya le han dicho paciente, no sabemos realmente lo que usted tiene. Usted tiene que buscar un maestro espiritual, y si usted no cree maestro espiritual, vaya a su casa y espere la muerte. Amigo mío, hágase una consulta para nosotros prepararle algo bueno, algo concreto, para que usted salga hacia adelante, para que triunfe, para que se proteja, incluyendo a su familia como también su hogar. Usted es esa persona que ya la ciencia lo ha desahuciado por completo. Le han dicho a usted que ese problema de salud no tiene solución, que ya le dieron de alta en su casa y usted está llorando tristemente porque le han dicho que de la noche a la mañana usted va a morir, que le quedan 15 a 20 días y usted está esperando un milagro del Creador. Venga, que Dios lo cure. Déjeme decirle con franqueza que Dios es muy grande. Dios es perfecto dentro del campo universal. No da la vida, no da los cuatro elementos para sobrevivir, pero usted tiene que hacer la diligencia, hermano mío, tiene que hacer la diligencia, porque dice un adagio, ayúdate, que yo te ayudaré. Estamos aquí con la finalidad de darle la mano al caído, a esas personas que tienen problemas en todas índoles, que no hayan cómo solucionarlo. Anote usted nuestros domicilios, donde ahí le vamos a atender cara a cara.
0: 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Si te sientes enfermo, cargado de problemas, tus hijos no te obedecen, ha caído en la garra de algún vicio, usted que tiene mala suerte en el amor, en los negocios, en su crianza de animales, en su agricultura, usted que trabaja, consigue el dinero y se le vuelve saliagua, quiera usted darse cuenta la causa de ese fracaso, de su enfermedad, de su mala suerte, quiere saber si tu pareja te engaña, entonces venga conmigo. En nuestras manos está la solución. Muy pronto estaremos con ustedes en este grandioso estado de Michoacán y zonas aledañas. Somos los maestros del Centro Naturista y Esotérico, el Jardín de la Vida Natural. Somos un equipo de maestros que estaremos en este estado ayudando a todo el necesitado. Mis queridos amigos, son muchas las personas que diariamente vienen conmigo a darme las gracias. Son muchas las personas que diariamente se dirigen conmigo a buscar soluciones. Personas que ya estaban desahuciadas. Personas que ya todo lo creían perdido. Todos esos problemas de enfermedad y de mala suerte han quedado en el pasado. Usted que está escuchando este programa, no importa dónde usted viva, no importa la distancia, usted a través de una llamada puede hacer su cita. Dame la oportunidad de ayudarte y jamás te arrepentirá de haber dado tan firme paso. En nuestras manos está la solución. 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Hoy en día son muchas las personas que inician una buena vida. Usted que me escucha también puede hacerlo. Usted puede lograrlo. Usted puede salir de ese hoyo oscuro en que se encuentra. Pero para hacerlo usted tiene que tomar una decisión. Nadie es dueño de su vida. Nadie puede vivirlo. Solo usted puede decir hasta aquí y salir a buscar la solución
1: a sus problemas. Si usted está cansado de vivir en los problemas, le invito a que nos haga una visita para que tenga una entrevista con nosotros. Usted que me escucha, ¿tiene problema con su pareja? ¿En su casa hay pleitos y discusiones? Si su esposo o esposa ha cambiado de manera negativa, la solución a sus problemas están en nuestras manos. 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
26: Amigo, si usted tiene problemas de mala suerte, si está viviendo en conflicto con su pareja, si hay enojo, hay discusiones, hay desprecios, malos entendidos en el hogar, no sabe por qué usted se encuentra enfermo, las medicinas no le hacen, en su casa se escuchan ruido, si su negocio se ha ido para abajo, está en picada, está metido usted en vicios, si su pareja le abandonó sin darle explicaciones, nada parece tener solución. En vez de ir hacia adelante, usted está como el cangrejo, dos pasos hacia adelante, tres para atrás, y no ha progresado lo suficiente. Se siente que va en dirección contraria. No sabe qué hacer. Ha llegado a pensar que nada de esto es natural. Todo lo que le sucede en su vida, de eso me encargo yo. Por eso estoy aquí, con mi único propósito de ayudarte, sin importar qué problema, fuerte o delicado sea. Porque si grandes son estos, mayor es mi capacidad. A usted, amigo mío, que la suerte lo ha abandonado. Usted que se siente débil. O usted que el dinero no le rinde, no le luce, se le vuelve sal y agua. Bien, a usted, amigo mío, que lo ha perdido todo, que no tiene ni en qué caerse tentado, este programa es para ti. No me importa si usted es bueno o malo, creyente o ateo. Yo tengo una dirección y también tengo mis teléfonos.
1: Muy pronto estaremos con ustedes en este grandioso estado de Michoacán y zonas aledañas. 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Somos un equipo de maestros que estaremos en este estado ayudando a todo el necesitado. ¿Qué hay más allá del más allá? ¿Qué fuerza natural acompaña su vida? ¿Hacia dónde van las almas desprendidas de los difuntos? La ley de la vida: nacer, crecer y morir. El hombre nace y muere. Si usted tiene problemas en el amor, en el hogar, en la familia o en la suerte, no lo piense más. A través de una consulta o un mensaje puede resolver sus problemas. En nuestras manos está la solución. 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Hoy en día son muchas las personas que inician una buena vida. Usted que me escucha también puede hacerlo. Usted puede lograrlo. Usted puede salir de ese hoyo oscuro en que se encuentra. Pero para hacerlo usted tiene que tomar una decisión. Nadie es dueño de su vida. Nadie puede vivirlo. Solo usted puede decir hasta aquí y salir a buscar la solución a sus problemas. Si usted está cansado de vivir en los problemas, Muy pronto estaremos con ustedes en este grandioso estado de Michoacán y zonas aledañas. 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La gente puede saludarlo y por detrás están hablando mal de nosotros. Podemos llegar a tener en nuestra familia a ese enemigo oculto. Podemos quizás pedirle a esa persona que sea la madrina o el padrino de nuestros hijos, cuando realmente esa persona nos quiere ver totalmente humillado. Es triste y parte el alma, pero es una realidad que hoy por hoy se practica más la maldad que la caridad. Por eso, si usted quiere progresar y salir adelante, si usted quiere recuperar el amor, si usted se quiere recuperar de esa enfermedad que los médicos no le han podido ayudar a encontrar la solución, retiramos entierro de magia negra y hacemos limpias espirituales. ¿Es usted una persona de pertenencia? Muy responsable, pero no ha podido conseguir un buen empleo, ni mucho menos tener una relación sentimental estable y que le dure, a pesar de ser una persona tan virtuosa. Entonces, ¿por qué lo duda? Déjeme decirle de que está usted bloqueado, porque le están haciendo brujería. Usted no puede seguir sufriendo en silencio por culpa de un ataque infernal que puede causarle la muerte. Busque la ayuda. Hágalo por su familia que lo necesita. Los sanadores espirituales, los maestros del Centro Naturista y Esotérico El Jardín de la Vida Natural, estuvieron el grato placer de presentar su programa. Gracias por sus finas atenciones. Les invitamos nuevamente para mañana a esta misma hora y por esta misma emisora.
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1: galante con las mujeres,
2: tierno con los niños,
0: implacable con los malvados.
3: Así es Calimán, el hombre increíble.
0: El tigre de Hong Kong.
3: Una nueva aventura de Calimán, el hombre increíble, en la que lucha con la terrible secta de asesinos y traficantes, conocida mundialmente como
0: el Tigre de Hong Kong.
3: Interpretado estelarmente por la primera actriz Beatriz Aguirre,
4: Luis Alba,
3: Ofelia de la Fuente, Marcos Ortiz, Benito Romo, Luis Vadillo y como narrador Isidro Olase, interpretando a Calimán, el propio Calimán, un libreto original de Víctor Fox.

0: había regresado al barrio chino. Pese a estar su vida en peligro si volvía ahí, Calimán lo hacía bajo el disfraz del difunto Kigua, asesinado por Lon Mao. Era tan perfecta su caracterización, su voz con acento oriental, que el mismo Lon Mao y el escultor Li Hara acaban por creer que era efectivamente Kigua. Además, los periódicos publicaban la muerte de Calimán y con eso se desvanecían las sospechas de Li Hara. Mas, Lon Mao se disponía a buscar a Tagashi-chan y a Solin para saber realmente si Calimán estaba muerto. Calimán tenía que ir a dar la orden a los contrabandistas para que esa noche estuvieran preparados a descargar las joyas que venían en las bodegas de un barco llamado Litania, que esa misma noche atracaría en los muelles. La clave para que todos estuvieran preparados era decir: esta noche hay luces en los muelles. Calimán llevaría el mensaje y así descubriría a todos los contrabandistas. Pero antes de salir del museo, había descubierto a Lon Mao hablando con la princesa Jasmine. Calimán pensaba que tal vez esa mujer era miembro de la banda, y cuando se disponía a alejarse, su presencia fue descubierta al tropezar con una estatua de cera.
1: ¿Quién está ahí?
0: Calimán trató de ocultarse, pero Lon Mao lo descubrió.
1: ¿Tú? ¿Qué hacer aquí? ¿Espiar?
0: Calimán volvía a fingir la voz como Kigua.
2: Señor, perdóname el estúpido Kigua.
1: ¿Qué hacer escondido tras esa estatua? ¡Espial!
2: No, señor, no, lo juro, lo juro.
0: La princesa Jasmine se interpuso entre Lon Mao y Calimán.
3: Espere, Lon Mao, espere. Yo conozco a este hombre. Sí, ahora lo reconozco.
1: ¿Cómo? Usted, honorable princesa Jasmine, conocer a este miserable. ¿Quién es él, este hombre? ¿Un impostor? ¿Un espía?
0: Las miradas de Jasmine y Calimán se encontraban. Calimán se daba cuenta de que pese al maquillaje y la caracterización, Jasmine lo reconocía.
3: Sí, esos ojos son inolvidables.
0: Los azules ojos de Calimán lo descubrían. Un detalle que había pasado desapercibido para todos, Jasmine lo notaba. Calimán la miraba intenso y pensaba:
4: me ha descubierto. Puede desenmascararme ahora.
0: Jasmine dijo fríamente:
3: este hombre es un espía. Tal vez un asesino.
1: Yo decir:
2: no, señor.
1: Ser un impostor.
0: Calimán, mirando fijamente a Jasmine, pensaba:
4: me va a delatar. Me va a entregar a Lon Mao.
0: Lon Mao, tenso por la ira, interrogaba:
1: ¿quién es él, este hombre?
0: Jasmine de pronto sonreía. Parecía dispuesta a encubrir a Calimán.
3: Este hombre es el mozo Kigua.
2: ¿Es el Kigua?
3: Sí, este.
1: Pero hace un momento decir que era un espía. Tal vez un asesino.
3: ¿Sí? A este hombre no conocí en el bazán del viejo Chong.
2: Sí, humilde Kigua, recordando a tan hermosa señora.
3: Pienso si tú, Kigua, estás involucrado en el asesinato del viejo Chong.
2: Honorable señora, no, Kigua, siendo inocente, señorita.
1: Honorable princesa Jasmine, ¿está usted segura que es este hombre es el Kigua?
3: Por supuesto. ¿Quién otro había de ser?
1: No, Sabel. Habé pensado que se trataba de un impostor, pero...
3: Es Kigua. Lo conocí hace tiempo en el bazar. Y no hay duda que es el mismo.
2: Humilde Kigua. Y siente honrado y que tan hermosa señora le cuide este humilde y desechado esclavo. Permitiendo que bese vuestra mano en agradecimiento.
0: Calimán besaba la mano de la hermosa Jasmine. Era como una muestra de agradecimiento por no haberlo delatado. Lon Mao lo apartó furioso.
1: ¡A un lado, imbécil! ¡No importunar más a señora! ¡Irte! ¡Irte de una vez, Kigua! ¡Irte!
2: ¡Kigua, ver este! Kiba, bendice mil veces el nombre de honorable princesa Jazmín.
0: Calimán se alejó sonriente y Jazmín reaccionó fría hacia Lon Mao.
3: Me marcho, de Koldar. Me intereso por comprar las valiosas joyas del honorable Li Hai.
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11: Afuera, Calimán esperaba que Jazmín saliera del museo. La vio cruzar la calle para abordar su lujoso auto negro y...
12: ¡Adelante, princesa Jazmín! Espera un momentito. Humilde Kiva quiere agradecerle de sus favores.
13: Ay, ya no tienes por qué fingir. ¿Qué es usted, Calimán?
12: ¿Y por qué no me denunció? ¿Por qué no le dijo a Lon Mao mi identidad?
13: Porque no quiero que lo maten. Solo por eso.
12: ¿Y qué hace usted aquí? ¿Qué lazos la unen con esta gente?
13: Oh, usted lo escuchó. Me interesan las figuras de cera.
12: ¿Habló usted de joyas?
13: Sí. Las figuras de cera son verdaderas joyas. Váyase de aquí, Calimán. Ahora le salvé la vida, pero... no podré seguirlos engañando mucho tiempo. Váyase. Váyase antes de que lo maten.
11: Jazmín abordó su lujoso auto negro y dio la orden a sus guardaespaldas de partir. Y Calimán la vio alejarse.

0: Esa noche, Calimán, haciéndose pasar aún por el difunto Quigua, llegaba hasta uno de los barrios más sórdidos de los muelles. Allí donde los callejones parecían más estrechos y peligrosos. El barrio donde los marinos gustaban de reunirse por las noches a celebrar. Era aquella una taberna de ínfima categoría. Un antro de vicio donde los marinos reían y bebían como locos.
1: La taberna del Pez Dorado. Es aquí donde se reúnen los contrabandistas.
0: Calimán penetraba con paso firme. El ambiente que se respiraba era pesado y asfixiante. El humo de los cigarrillos envolvía las figuras de los marinos y mujeres que se divertían. Un fornido marino detuvo bruscamente a Calimán. En su gesto había interrogación.
2: ¿Qué haces aquí, Quigua?
0: Calimán comprendía que aquel marino era uno de los contrabandistas y fingiendo la voz como Quigua dijo...
3: Oh, esta noche, señor, hay luz en los muelles.
2: ¿Eh? Entendido.
0: El marino dejaba libre a Calimán y continuaba bebiendo. Calimán avanzaba entre los marinos borrachos, diciendo en voz baja a cada uno de ellos.
3: Esta noche hay luz en los muelles. Esta noche hay luz en los muelles.
0: Uno a uno, todos ellos iban recibiendo el mensaje de Calimán. Nadie sospechaba que aquel hombre no era Quigua, sino Calimán, quien iba grabando en su mente el rostro de cada uno de los contrabandistas para, llegada la hora, poderlos atrapar.
1: Todos ellos pertenecen a los contrabandistas. En mi mente ha quedado grabado todos sus rostros. Cuando llegue el momento de detenerlos, sabré identificarlos. Solo que antes, debo saber cómo introducen las joyas robadas. Debo por regresar

0: regresaba hasta el Museo de Cera. Era de noche y el escultor Lee Hara permanecía en los sótanos del museo, fumando su larga pipa de bambú, y con voz interrogante decía:
1: ¡Chihuahua! ¿Qué hacer aquí?
2: Honorable señor Lee Hara, quiero cumplir tu mandato. Quiero llevando mensaje a todos los marinos.
3: Haberles dicho que esta noche haber luces en los mares.
2: Sí, honorable señor, sí. Pero humilde Kiwa quiere saber a qué hora llegando el barco con mercancía.
3: Yo indicarte la hora en que deben ir a los muelles. Ahora déjame en paz. Yo fumando pipa. Yo también esperaba órdenes.
2: ¿Órdenes diciendo? ¿Órdenes diciendo, no la ves, señor?
3: Tus preguntas son estúpidas, Kiwa. Bien saber que no lo puedo hacer hasta los 5 años de... El tigre de Hong Kong.
2: ¿El tigre de Hong Kong? Luego tú, honorable señor, ¿conoces al tigre de Hong Kong?
1: Nadie conocelo.
3: Nadie haber visto su rostro jamás.
2: Pero entonces, ¿cómo le siguiendo órdenes, señor?
3: Escuchar su voz solamente. Su voz quebrantal de todas partes. Sí. El tigre de Hong Kong es omnipotente. Estar en todas partes. Sí. Ahora mismo tal vez están escuchándonos.
2: Pero nadie ha visto su rostro, señor.
3: Nadie. Nadie. Y ahora dejarte de hacer preguntas estúpidas, Kiwa. Vete. Sal de este cuarto y no te atrevas a regresar. Esperar allá afuera hasta que dan la orden de ir a los muelles.
2: ¿Necesitando estar solo para escuchar a decirle de Hong Kong?
1: Sí, solo. ¡Solo!
2: ¡Ábrate! ¡Ábrate! ¡Ah! Mira, Kiwa, obedeciendo. Obedeciendo, señor.
0: Calimán se alejó fingiendo humildad. Traspuso la puerta cerrándola suavemente y quedó ahí a la expectativa, conteniendo la respiración para escuchar.
4: Me quedaré vigilando. Debo estar presente cuando Lee Hara hable con el tigre de Hong Kong. Debo saber

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3: No lejos del barrio chino, en los muelles del este, la pequeña casa del difunto Chong Guai permanecía iluminada. En su interior, la bella Tagashi Chan y el pequeño Solín permanecían ocultos, siguiendo las órdenes de Calimán.
4: Todo un día aquí encerrados, sin tener noticias de Calimán.
5: ¿Lo viste anoche?
4: Sí, sí, lo previne contra la princesa Jazmín. Le advertí que tal vez esa mujer pertenece a la banda.
5: ¿Le dijiste que su vida estaba en peligro?
4: Sí, pero parece que no le impresionó en lo absoluto. ¿O tiene demasiada confianza en esa mujer o no aprecia su vida?
5: ¿Qué habrá sucedido desde entonces?
4: ¿Cómo saberlo? Debemos estar aquí, encerrados en esta casa, hasta que Calimán vuelva.
5: Podríamos dar parte a la policía.
4: ¿Y para qué?
5: Harían una investigación en el barrio chino. Sabemos que Lon Mao y el escultor Li Hara son contrabandistas. Y fueron ellos seguramente quienes asesinaron a mi padre.
4: ¿Y al policía? ¿Y a Kiwa?
5: Y entonces, ¿por qué no denunciarlos?
4: Hacen falta pruebas. Eso fue lo que dijo Calimán. Tenemos que permanecer en esta casa escondidos hasta que Calimán vuelva.
3: Durante un instante, el pequeño Solín y Tagashi Chan quedaron en silencio. Luego el muchacho reaccionó mirando hacia una ventana.
4: Tagashi Chan,
5: ¿qué sucede?
4: Me pareció ver una sombra en la ventana.
5: ¿Una sombra?
4: Sí, sí, como si alguien estuviera ahí, espiando.
5: ¿Quién puede ser? Nadie sabe que estamos aquí.
4: Saldré a ver.
5: No, es peligroso.
4: Calimán siempre ha dicho, cuando el peligro acecha es mejor afrontarlo de inmediato.
5: Pero muchacho,
4: quédese aquí, Tagashi Chan. Voy a salir a investigar. Está más oscura que el fondo de un pozo. No se ve a nadie merodear y sin embargo, alguien nos vigila. Debo saber quién es. Calimán así lo haría. ¡Vamos!
3: El pequeño Solín cerró la puerta suavemente. Ella avanzó entre la oscuridad. La niebla de los muelles envolvía todo. Lejos, las sirenas de las barcazas ululaban como fantasmas luminosos.
4: No hay nadie. Debía haberme imaginado que alguien nos vigilaba desde la ventana.
3: Solín abría desmesuradamente sus negros ojos, queriendo distinguir algo entre la niebla. De pronto, sintió que alguien se aproximaba por su espalda y...
4: ¿Quién es?
3: Un puño se estrelló con fuerza en su cara y cayó sin sentido.
6: Creí que golpearon demasiado fuerte al muchacho. Pero con eso es suficiente para no interrumpir mis planes. Aunque está yo en cierto, ¿eh? En esta vieja casa están escondidos.
3: Lon Mao reía burlón al ver el cuerpo del pequeño Solín a sus pies. Luego avanzó lentamente hacia la casa.
6: Esta vez, Tagashi Chan no es capaz de morir.
3: Tagashi Chan permanecía quieta en mitad de la habitación, esperando el regreso del pequeño Solín. De pronto, se dio cuenta que la puerta empezaba a abrirse.
7: ¡Yes!
5: Solín, ¿sé tú? Contesta.
6: Buenas noches, Tagashi.
7: ¡Reconocí!
5: ¡Lon Mao, tú! ¡Oh, no, déjame, no!
6: ¡Quieta!
5: ¡No!
6: ¡Quieta! Un movimiento y este puñal clavarse en tu garganta. Decil, ¿dónde está el Calimán?
5: Calimán Molín. Calimán está muerto.
6: ¡Mientes!
5: ¡No!
6: ¡Tú mientes! Vas a decir verdad. O tu hermoso rostro queda desfigurado con este puñal. Sería una lástima que una cala tan bonita quedara llena de cicatrices.
7: habla usted? Yo destrozar la cala. ¡Habla!
5: Sí. Sí. Y yo decir todo. Calimán vive. Calimán vive.
7: ¿Dónde está? Decir todo. ¿Dónde está el Calimán?
5: ¿Qué tal por ustedes? Disfrazado como Kiwa.
7: ¡Tú mentir!
5: No. Kiwa molé la noche con el puñal que alguien le lanzó.
6: Ya decir yo que no podré fallar. Kiwa está al muerto.
5: Sí.
6: Sí.
5: Calimán, disfrazarse como Kiwa. Estar en el barrio chino.
6: Así que Calimán, Abel nos engañó. ¿Está con nosotros disfrazado de Kiwa? ¡Quiéreme! Oh, muy bien.
5: ¡Dejadme! ¡Dejadme, los maos! ¡Dejadme!
6: ¡Huí, Tagasichani! Que ya encargarme yo de ti. Ahora lo importante es ingresar al barrio y desenmascarar a Calimán. Está en una trampa.

0: permanecía junto a la puerta, espiando al escultor Li Hara. Sabía que de un momento a otro se entrevistaría con el misterioso y desconocido Tigre de Hong Kong.
1: Li Hara permanece inmóvil, haciendo reverencias frente a él.

0: estuviera invocando a los espíritus.
1: De pronto, Calimán reaccionó al escuchar unos pasos.
0: Es Lord Mau que llega, debo irme de aquí.
1: Lord Mau avanzaba por el pasillo. Calimán apenas tuvo tiempo de trepar por una de las ventanillas laterales del mismo y escapar en el preciso momento en que Lord Mau llegaba a la puerta.
2: Honorable señor Li Hara.
1: Lord Mau se aproximó al escultor Li Hara, que permanecía en profunda oración ante un Buda.
2: Señor, tú escuchar.
1: Los ojillos verdosos de Li Hara se clavaron furiosos en Lord Mau.
3: ¡Lord Mau, idiota!
2: Honorable señor.
4: ¿Cómo atreverte a interrumpir mis oraciones? ¿No sabes acaso que está invocando el espíritu del cielo de Hong Kong?
2: Señor, yo...
4: ¡Lárgate! ¡Déjame solo!
2: Antes de verla advertir, peligro que acecha.
4: ¿Peligro? ¿Qué clase de peligro?
2: Escuchalo, honorable Li Hara. Calimán vive.
3: ¿Calimán? ¿Está vivo?
2: Sí. Él habernos engañado a todos. Calimán vive y nos vigila.
3: ¿Dónde está? ¿Dónde está?
2: Entre nosotros. Ser muy astuto. Hacerse pasar por Kiwa.
4: ¿Kiwa? ¡El estúpido Kiwa! ¡Seré Calimán!
2: Sí, haberse caracterizado como Kiwa, verdadero Kiwa, ser muerto. Tenemos a Calimán atrapado.
1: Calimán ha sido descubierto y no lo sabe. ¿Qué trampa mortal le prepararán Li Hara y Lord Mau? ¿Es el fin de Calimán?

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4: El Congreso de Michoacán exhortó a la Secretaría de Economía del Gobierno Federal a actualizar la norma 194-SE-2021 con el propósito de fortalecer los requisitos técnicos de los sistemas antirrobo para vehículos ligeros nuevos comercializados en México. El punto de acuerdo presentado por el diputado Guillermo Valencia Reyes del PRI fue aprobado en el Pleno durante la última sesión del Congreso del Estado. El legislador señaló que actualmente la norma contempla los sistemas antirrobo como elementos adicionales de seguridad y establece que su incorporación pueda realizarse de manera voluntaria. Ante ello, planteó la necesidad de revisar los requisitos técnicos aplicables a estos dispositivos, particularmente frente a la evolución de las técnicas utilizadas para el robo de vehículos.
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1: 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Yes, y yes. Otra vez, señoras y señores, estamos aquí puestos. Una vez más con el show de Isaac y la Bendique.
9: Qué bonito y qué emocionante, señoras y señores, estar aquí con toda la banda el día de hoy. Como siempre, aquí viviendo la vida, gozando la vida, gozando el instante, disfrutando a tu gente. Como yo, estoy disfrutando al Chuletas.
14: Eso quisieras, perro, disfrutarme, güey.
9: Estoy disfrutando un momento de estar contigo.
14: ¡Jamás!
9: Güey, te estás yendo por otro lado.
14: Tú te estás yendo por... Te quieres ir por otro lado, pero... Toma cuernos, perro. Esto, virgen, prefiero que se lo traguen los gusanos a que te lo comas tú.
9: Güey.
15: Oh, my God.
9: Cálmate, güey. Estoy... Me refiero a que disfruto estar aquí contigo, güey. Me encanta estar aquí contigo.
14: No. No. No. A mí me encanta estar con una morrita, no contigo. Contigo, pues, eres... Pues ya estás ahí, ¿ya qué, carnal? Pues ya me pongo a cotorrear contigo, pero así que digas, uy, me encanta estar con el Isaac, no. No te medio... Completamente, ¿verdad?
9: ¿Cómo estás, mamacita?
15: Hermosísima, divinísima, guausísima, ya sabes, contenta con la vida, Isaac. Eso me hace sentir bien. Y la verdad, gracias a la vida, porque estoy aquí en este show, en esta vida, viviendo en este maravilloso cuerpo.
14: ¡Otra mano!
15: ¿Cuál otra mano? Este cuerpo es hermoso. Y el que pueda pasar por estas carnes...
9: Ajá.
15: Se queda todo babosado.
14: El Isaac no quedó... Bueno, sí quedó medio babosado el Isaac también.
9: Yo nunca he pasado con la Chepis, nunca...
14: ¿Nunca has tenido acá tus encuentros al principio cuando recién se conocieron?
9: La neta, sí le tiré los perros a la Chepis, pero no me hizo caso.
15: Ay, Isaac, no empiezas con esas cosas. ¿Te puedo hacer caso ahora?
14: No, ya estás muy fea, muy jodida ya.
15: Isaac, qué grosero.
9: ¡Au! Señores, de esta manera estamos empezando ya el show de Isaac y la Banduca.

0: Ya son las 4 de la tarde con 16 minutos y está Isagi La Banduca en cabina en este lunes 5 de octubre presentándonos excelentes temas, excelente música. En esta ocasión nos ha presentado a Duelo con su tema Suerte. 4 de la tarde con 16 minutos aquí en La Raza.
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23: Las 4:23.

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3: ¿Sufres de frío porque quieres, mamacita?
4: ¡Ay, en serio, qué lindo!
3: Sí, mamacita, vendo cobijas.
2: Chiste, chiste, es un chiste malo de chuleta.
3: Ándale, que iba caminando yo por la calle, carnal. ¡Ajá! Y que me tiran un huevo. Y que les contesto, ¡órale! ¡A la otra, aviéntenme a su madre! Y toma las que me aventaron una gallina.
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3: ¿Sabías tú que las mujeres son como los mecánicos?
4: ¿Ah, sí?
3: Sí, nunca les entendemos nada y les terminamos dando dinero.

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6: ¡Ay! ¡Ay! ¡Ay! Algo me hizo daño, hijo.
7: Otra vez usted.
6: Voy al baño a ver.
7: ¡Ay! Otra vez.
8: ¿Cómo no le dio? ¿Por qué no permiten entrar a este hombre?
9: Pues es que él dice que es el muy amigo del dueño de la radiodifusora.
6: Así es, hijo. Yo soy muy amigo del dueño de esta emisora de radio y él me ha dicho sentir que me dice, a ver, Anolegio, tú me conoces desde que yo era un bebé, ¿verdad? Yo le digo, sí, ¿cómo no? Yo estaba así chiquito cuando tú estabas ya, pues aquí, en Carriola, aquí en estos mismos pasillos. Y ahora mira, ¿quién iba a pensar que ese niño de la Carriola iba a estar aquí de jefe ahora? Y pues, ahí me ves, hijo, él me ha dicho que yo me sienta como en mi casa, que yo soy amigo de la familia, y pues ya sabes, hijo, yo no me ando con cosas así, nomás porque no sé por qué ustedes le trabajan gratis, que ni siquiera los quiere correr.
7: No, sí le cobramos, con permisito, va, permítame usted, perdóneme que lo contradiga, pero yo sí le cobro.
6: Pues sí, pero esto estará en Lailos.
9: Yo, a mí me da para las caguamas y para un pan, y la neta, yo soy contento, yo estoy feliz como eso, con eso, porque la neta, y luego me invita a comer a su casa y luego le lavo la camioneta.
7: Ah, ¿de veras?
9: Y le lavo la camioneta y le queda así bien perrona, su brillantito a sus llantitas, y le queda así bien perrona la mamalona, al patroncito, lo quiero mucho, patrón. Mire, si usted está ahorita oyéndome, mire su mano. Haga de cuenta que le estoy besando la mano yo, patrón.
8: ¡Y lambiscón! ¡Qué bárbaro! ¿En serio no se te quita lo lambiscón?
9: Nunca de los nunca se me va a quitar, porque yo aquí, si se portan mal, soy el super sapo. El patrón aquí es como, no necesita gastar en cámaras, no necesita gastar en micrófonos escondidos ni en tecnologías, porque yo aquí soy el super sapo. Super sapo. Todo le digo yo, patrón, aquí le cuido yo la radiodifusora.
8: ¡Qué lambiscón! ¿En serio?
7: Vámonos con música mejor, oiga, este es el show de Isaac y la Banduca.

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0: 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Señoras y señores, llega a continuación Chuleman.
2: ¡Chuleman! ¿De dónde sacaste esa porquería?
3: ¡Chale, carnal! Hoy te vengo a traer la triste historia de una morrita que descubrió a su pareja acostándose con nada más y nada menos, no con una mujer, no con un vato, bueno, sí con un vato, pero era nada más y nada menos que su papá. O sea, el vato estaba planchando con su suegro. Válgame la ch... Respeten, todavía entiendo a la suegra, pero al suegro. Este mundo está loco. Por eso los extraterrestres ya no quieren venir con nosotros. Tal es el caso de esta morrita que descubrió la infidelidad de su esposo con su propio padre. Se hizo viral en Facebook después de que la morra afectada Camila publicara fotos y videos como prueba de la relación amorosa que descubrió cuando tomó el celular de su papi. Aunque la historia ocurrió allá en Brasil, esta infidelidad se hizo viral y ha traspasado fronteras, dando lugar a toda serie de comentarios en las redes sociales por la relación amorosa entre su papá y entre su yerno. No manches, por los mensajes la mujer sospechó que había algo y revisó la galería de fotos del celular de su papá, encontrando contenido explícito en donde los protagonistas eran su esposo y el dueño de su teléfono, o sea, era el propio padre de la morra.
4: Ay, con razón mi papá te regaló un carro, perro.
3: Pues lo que hizo la morra fue que le prendió fuego al carro que le había regalado su papá. La policía tuvo que intervenir después del que el papá de 45 años lesionó a un transeúnte con una botella. Salieron los vecinos a querer ayudar ahí al pobre señor porque estaba su carro quemándose. El vecino se enojó. Y el noviecito, o sea, el novio de la morra y también del papá, se esfumó. Qué feas cosas están sucediendo en este mundo, señores. Esto sí es horrible.
5: Mi marido es y me pasó los cuernos con mi propio papá.
3: Tantana, ahí se acabó, ahí te guacho para la otra, carnal.
6: Gracias, Chuleman, qué feo caso, chale. Amigos, gracias, seguimos con más música aquí en el show de Isaac La Banduca.

0: Ya son las 4 de la tarde con 45 minutos. Seguimos avanzando con la mejor música y la mejor programación en compañía de Isaac, que en esta ocasión nos ha presentado a Shakira acompañados de Grupo Frontera con el tema, entre paréntesis, seguido de los recoditos con su canción En Coma Inducido. 4 de la tarde con 45 minutos aquí en La Raza.
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11: ¿Te acuerdas cuando el sax empezó a romantiquear? ¿Qué tiempos aquellos? Aquí está esto de Conjunto Primavera. Se llama Necesito Decirte. Fue con lo que despegaron a la fama, a la cima. ¿Qué tiempos aquellos? 1900, ¿qué? 98, 99.

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1: Cosas que no sabías, pero ahora ya lo sabes. Yeah. Amigos, cosas que tienes que hacer ya, inmediatamente. Deja de quejarte. No tiene ningún sentido. O se soluciona el problema o se acepta. Deja de querer tener la razón. Realmente no es tan importante. Está bien dar la razón. 3. Deja de ver los errores y equivocaciones como cosas negativas. Es donde surge el aprendizaje. Recuérdalo. De un aprendizaje muy importante. Es donde las personas se enfocan en asimilar y se agradece esa lección de errores. Deja de juzgar. Realmente no tienes autoridad moral para juzgar a nadie. Todos somos seres humanos. Deja de competir y empieza a colaborar. Se crece el doble y sin desgaste. Está chido, ¿eh? Deja de dudar y comienza a creer. Porque es la misma energía, solo que en una en negativo y otra en positivo. Deja de tener miedo y comienza a confiar en ti mismo. Y te vas a dar cuenta que el miedo es solo la ausencia de la confianza. Ahí te ves otro. Deja de dar excusas y comienza a dar soluciones. Es más difícil pensar en excusas porque no son reales y no se puede sostener mucho tiempo. La solución te libera. Deja de procrastinar. El dejar algo para después es generar una carga mental innecesaria, porque con el tiempo pasará cada vez más y se te va a hacer más pesado. Vas a comenzar a hacer las cosas antes de pensarlas, que la acción llegue antes del pensamiento. Y por último, deja de pasar tanto tiempo con el celular.
2: Ay, me caes gordo, estos mensajitos a mí no me sirven. A mí me encanta estar en el celular viendo TikToks.
1: Aparentemente no pasa nada, pero es tu tiempo el que se va por la pantalla. Y empiezas a dedicar más tiempo ya a esas gentes que ni siquiera te conocen. Mejor dedícale tiempo a ti mismo, a tu familia, a tus mascotas, a leer, a escribir y a salir a caminar. Es muy importante, ¿eh? Cosas que no sabías, pero ahora ya lo sabes y te las compartimos, por supuesto que es aquí en el show de Isaac y la Banduca.
3: Las 4:56.

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2: Las 5 con 1.
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4: Información deportiva. México juega contra Chile mañana. México se ha enfrentado varias veces, diría muchas veces, a Chile, y el balance de ganados y perdidos con Chile, México ha sido mejor, tiene más ganados. Sin embargo, después de aquel 7-0 que nos metieron en Estados Unidos los chilenos, 7-0, un 18 de junio de 2016, ese 7-0 valió por 10, de tal manera, 10 triunfos de los chilenos, de tal manera que ya nos llevan ganados y de calle. ¿Qué le vamos a hacer? Mis amigos, gracias por su compañía. Soy Edgardo Lozada Ruiz. Sigan con nosotros.
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19: Ándale, que estaba una pareja ahí en el cine, güey.
20: Ajá.
19: Estaban viendo una película donde el actor besaba a una actriz.
21: Ay, bebé. Estás hermosa. I love you.
19: Hablándole a la morrita así, donde la morra salía así bien inspiradota, ¿verdad? Y la doña que estaba viendo la película le dice a su marido: ay, mi amor, mira, ¿por qué no puede ser como el de la película, así bien romántico? Y el marido le contesta: pues al vato, pues le pagan, y a mí no.
18: Chiste, chiste, es un chiste malo de chuletas.
22: ¿Estás celosa, mi amor?
20: No.
22: ¿Estás celosa, mi nenita preciosa trompuda?
20: ¡Ya te dije que no!
22: ¿Me das un besito?
20: ¡No, pídeselo a tu amiguita!

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3: ¡Ay, Dios, señoras y señores!
4: ¿Por qué tanto te quejas?
3: No me quejo, vivo la vida. Me encanta la vida. Fíjate que hay una página que te lo voy a compartir. Es de Liz Kings. Es de Ensenada, Baja California. Es una creadora digital que la neta me encanta todo lo que escribe. De hecho, días pasados compartí sobre esta frase, este pensamiento de Gabriel García Márquez, donde dice, pues no, mejor ni busques una mujer inteligente. Y bueno, ahora escribió sobre Los Ángeles. Los Príncipes Azules, perdón. Es que tengo ganas de bailar, estaba diciendo Los Ángeles Azules.
4: ¿Qué pasa?
3: Oiga, a veces, fíjate lo que dice aquí Liz Kings. No sé si sea de su autoría, qué sé yo, pero pues igual le mandamos nuestra admiración a Liz Kings. No tengo una canción triste, ¿verdad? Bueno, una canción de reflexión tampoco. Está esta la...
4: ¡Mis horóscopos! ¡Regrésenme mis horóscopos!
3: No.
4: Isa, quiero decir horóscopos otra vez. La gente le gusta escuchar horóscopos.
3: No.
4: Isa, por favor.
3: No.
4: Ya. Entonces, ¿qué vas a hacer?
3: Para oreja y cállate.
4: Oye, mira, me calle, aunque me mantengas.
3: Sí, cierto. No le cruzas ni aunque la mantengas. Se va a callar esta vieja. Eso le dijo al Calambres, y el Calambres cayó y la mantuvo y mantiene a su mamá y a sus 6 hermanos y todavía no se calla la vieja esta.
4: ¡Cállate, estúpido! ¡No es cierto!
3: Fíjate. A veces los príncipes azules no vienen en caballo. Llegan en moto. A veces los príncipes azules tienen tatuajes y dicen groserías. A veces los príncipes azules no son perfectos y casi nunca tienen cuadritos en la panza.
4: ¡Ay, no! ¡Qué chafa!
3: A veces los príncipes azules no, seguramente no tienen algún castillo.
4: ¡Ay, no!
3: Pero son los mejores besadores. Los mejores cómplices son los mejores amigos. Seguro, tampoco son príncipes. Y a veces, ni siquiera son lo que estabas esperando. Pero casi siempre son exactamente lo que en el fondo de tu corazón estabas buscando.
5: Así todo feo, todo dientón, todo prieto. Que cuando mires un feo, no lo desperdicies. Ese puede ser tu mayor riqueza en la vida.
4: Ay, no, tiene que estar guapo.
5: No entienden las viejas, güey. Por más que les quieres abrir los ojos, como si fueran muy reales ustedes. Mentirosas, que se ponen filtro ahí en los videos del TikTok. Las nalgas ni siquiera son de ustedes.
3: Te vato. Amigos, más música aquí en el show de Isaac y la Banduca.
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8: ¿Cómo están, raza de aquí de la 92.5? Vamos iniciando la semana con toda la actitud, obviamente con un aguacero de esos que se puso durísimo, de esos que de verdad ahora sí inundó la plaza. Oigan, ¿cómo vieron este cambio de clima tan extremo? Porque de verdad tenía mucho que no llovía así de duro, incluyendo que por ahí, si algunos se percataron, cayó un rayo en la plaza. Específicamente creo que cayó en una de las antenas que tiene Telmex, pero de verdad estuvo súper duro. Pero ustedes no se preocupen, quédense en casita escuchando la mejor programación musical, por supuesto, de sus servidores, La Raza. Por ahí escucharon ¿Por qué te vas? De Saúl el Jaguar con Grupo Clasificado. Seguimos con más programación aquí en su radio de confianza. Así que no se vayan, que tenemos aún más para ustedes.
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21: ¡Ay! ¡Ay! ¡Ay!
3: ¿Qué pasa, Nanolegio?
21: Traigo una mascota, hijo. Está bien pesada esta mascota, me la regalaron, hijo.
3: ¿Quién se la regaló, Nanolegio?
21: Me la regaló Emilio.
3: ¡Ándale!
22: ¿Eso es una cajita?
21: Así es, hija. Es una cajita y aquí adentro está mi mascotita.
3: ¿Qué es esa mascotita, don Anolegio?
21: Mira, hijo. Apachúrrale ahí, hijo. Quita la canción, quiero que escuchen. Mira, voy a abrirlo y le voy a poner aquí en la mesa, ¿ok?
3: A ver, don Anolegio.
22: Ay, qué padre, ¿quiere ver su mascotita, don Anolegio? ¡Oh, my God!
3: Esperándole que es una víbora.
21: ¡Ay, ya se me escapó!
22: ¡Oh, my God! ¡Auxilio! ¡Esa es una víborota!
3: No se te hace familiar, Chepis.
22: ¡Oye, estúpido!
21: ¡Ya se me escapó! ¿No han visto a mi víbora?
22: ¡Allá está abajo, mire, allá! ¡Allá está abajo!
21: A ver, Amanda, ¡no corras, Amanda! Ya se fue Amanda, también dejó mi víbora ahí. ¡Amanda!
22: ¡Don Adolegio!
21: ¡Bájate de ahí de la mesa! Vas a quebrar las computadoras y las tornamesas.
3: ¿Tornamesas? ¿Cuáles tornamesas si ya ni se usan?
21: Este vato.
22: Por favor, ayuda. ¿Qué es eso? Esa víbora tan fea. Mira nomás.
21: ¿Cuándo has visto una víbora bonita?
3: No, muchas has visto, muchas, ¿verdad, Chepis?
22: ¡Ay, qué estúpido! ¡Qué estúpido! ¿De dónde sacaste eso? Ya, don Anolegio, llévese su víbora.
21: Vente para acá, mi amor. Vente para acá.
3: Mi amor, le dice a la víbora, don Anolegio.
21: Mira, así se agarra la víbora, mira, así. Mira, le voy a dar un besito. Viste, se pone hasta contenta, mira.
3: Ya, métala ahí en la maleta eso, hombre. Qué bárbaro, Anolegio. Amigos, más música. ¡Súbele! Este es el show de Isaac y la Banduca.
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3: Tus artistas favoritos están aquí. Bebé, si recibes mis flores y mi tarjeta, ponlos en la mesa y cuéntale a todos que hay un loco obsesionado contigo, que le falta un tornillo y se siente poeta. ¡Hoy no más! ¡Qué chulada! ¡Qué maravilla de música regional mexicana de aquellos años, de aquellos tiempos! Y para que te des un quemón, escúchala y siéntela. Los Cardenales de Nuevo León. ¡Que nadie sepa!

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2: Continuamos con la excelente programación musical, por lo cual acabamos de escuchar Perdóname con Anakin Lario. Seguido de eso escuchamos con Lobos Cardenales de Nuevo León, Que Nadie Sepa. Así que no se vayan porque todavía tenemos más música para disfrutar antes de irnos a su programa favorito de toda la radio.
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6: ¡Ey, papi, chiquita! Cositas. Gracias por estar aquí escuchando buena música. Saludos a todos ustedes que andan ahí manejando, que andan trabajando, que andan rascándose el
7: ¿qué hizo?
6: El ombligo. Piden sus canciones favoritas, aquí los vamos a complacer a todos. A todos. Ni digas eso, güey, porque los programadores de aquí de la emisora se van a enojar, güey.
8: ¿Tú crees?
7: ¿Aunque te han regañado los programadores a ti, Zach?
8: Pues es que yo ni pongo la música, quien la pone es el pico chulo.
9: Sí, yo estoy complaciendo a toda la gente que me está llamando. Fíjate, le pongo sus canciones.
8: Ah, mira. Es que yo no tengo el poder de eso. Aquí, al que le lleguen los mensajes de WhatsApp es al pico chulo. Por eso le pedimos a ustedes que nos manden mensajes de WhatsApp. ¿Sale, vale? Mensajes de audio para descubrir al pico chulo si está poniendo rolas o no de la programación. No, y es que los programadores sí se enojan, güey. ¿Y cómo se dan cuenta que no ponemos una canción? ¿Cómo le hacen, pico chulo? ¿Cómo se dan cuenta?
9: No, pues es que son canciones que no tenemos programadas.
8: Ah, caray. ¿Y entonces?
9: No, pues es que las meto de YouTube. Yo sí violo la programación, aunque se enoje el patrón.
8: Oilo.
7: Sí, morrillo loco.
8: Así que pide tu rola, danos like a Isaac La Banduca. También estamos ahí como Isaac Domínguez. Danos like, Isaac Domínguez. ¿Sale, vale? Amigos, seguimos con más música, más cosas chidas, aquí en el show de Isaac La Banduca.
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2: Gracias. Oye, ¿sabías tú que la primera foto publicada en Instagram fue tomada en México?
3: ¿Te miras?
2: Fue el 16 de julio del año 2010. Un sonriente perro callejero en México fue el protagonista de la primera publicación de Instagram. Mike Krieger y Kevin Seinstrom, dos programadores de San Francisco, California, crearon en el año 2010 una plataforma para compartir fotografías desde dispositivos móviles sin necesidad de usar la computadora. La bautizaron como Instagram EG, palabra que es el resultado de combinar cámara instantánea en inglés, instant camera, y Telegram, telegrama, que es Instagram. Después de 12 años de existencia, en esta red social se han publicado miles y millones de fotografías, pero la primera fue publicada el 16 de julio del año 2010 con el nombre de Test, o sea, prueba. Y su contenido no pudo ser más casual. Era una taquería callejera, esto de México. Vemos el pie de la novia de uno de los fundadores, una chancla y casi posando un perro de la calle que sonríe a la cámara. Sin embargo, hoy en día esta publicación acumula más de 190 mil likes. Nada mal para una fotografía tan espontánea. En la actualidad, esta red social propiedad de Facebook desde el año 2012 tiene un valor aproximado de 100 millones de dólares y acumula más de 1,000 millones de usuarios activos al mes. ¡Qué buena béisbol! Está muy interesante. Pues ahí está el dato. La primera foto de Instagram fue tomada en México como prueba. Continuamos. Más música.
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3: Ahora sí, en esta última sección acabamos de escuchar las canciones de Solo Una Patada con Ramón Ayala y sus Bravos, seguido de En Fin con Edwin Luna y La Tracalosa de Monterrey. Ya no se me despeguen de esta programación porque ya pronto entramos a El Ring Musical, así que continúen aquí con nosotros en La Raza 92.5 FM.
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12: ¿Cómo están, amigos y amigas? Muchísimas gracias. Vámonos ahora con la frase pirateada del día. Y dice así. Está chistosa, pero es buena. vale más una pregunta babosa que un baboso que no pregunta. Ay, sorry, pero está chida esta.
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2: Ya nos vamos, señores. Muchas gracias, un gusto haber sido parte de su día el día de hoy. Si logramos endulzarle su día, pues qué chido. Y si se logramos amargárselo, disculpe usted. ¿Qué pasó, güey? No creo que amarguemos nosotros a la gente. Eso dices tú, tu vieja estaba bien amargadota, güey. Y te vienes de locutor, güey.
3: Eso ya dolió, Isaac, ¿eh? Manches.
2: Sale pues, amigos, amigas, muchas gracias. Me lo cuide, me lo bendiga, me lo protege, me lo llene de cosas. Chukis, perrones, usted, a todos los hijos, que se lo pase a usted muy bien. Muchísimas gracias por dejarnos ser parte de su día, de su rutina. Muy contentos. Y bueno, el día de mañana, primeramente Dios, pues aquí nos escuchamos, ¿ok? En los controles técnicos, nada más y nada menos que el Pico Chulo.
4: Hello, yo soy el Pico Chulo. Adiós, hasta mañana.
2: Por acá se encuentra nada más y nada menos que Batman.
5: Yo soy Batman. Goodbye, feliz Navidad.
6: Ah, caray, ¿cómo que feliz Navidad, güey? ¿Por qué?
5: Bueno, ya falta poquito para Navidad.
2: Eso sí, ya falta poquito. Váyanse preparando con los regalos. Soy talla... M. Ajá. Pero con la extra grande respiro mejor. Sale pues, chiquita.
3: Hasta mañana. Un besito, los amo.
2: Carnal. Hey, nos guachamos aquí mañana aquí en la Radio Difusora. Sale pues. Muchas gracias. Hasta mañana.
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3: Concluido el proceso interno de Morena, el momento exige cerrar filas, dejar atrás las diferencias propias de la contienda y recordar que por encima de cualquier aspiración personal existe un proyecto común, que Morena siga siendo el instrumento del pueblo para transformar la vida pública de México, afirmó Carlos Torres Piña. Puede haber